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4: Son las 6:03.
5: Temperatura 25 grados centígrados.
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0: Muy buenas tardes, bienvenidas y bienvenidos nuevamente a una emisión más de este enlace que llevamos para todo el Sistema Universitario de Medios Autónomos con la transmisión del concierto de la Orquesta Sinfónica de la Universidad Autónoma del Estado de Hidalgo. Te saluda Misael Prisciliano, muy contento de poder acompañarte en una emisión más. El día de hoy no me encuentro solo, tengo a mi compañera Ceci Pacheco aquí a un lado y en controles de transmisión desde esta aula magna nos acompaña también Adán Zúñiga, pero quisiera darle la bienvenida, por supuesto, también a mi compañera al micrófono, Ceci. Bienvenida, muy buena tarde.
1: Hola, ¿qué tal, Misael? Muy buenas tardes para ti y para todos los que nos están escuchando a través de Suma Radio. Gracias por estar en sintonía de estas frecuencias universitarias y, por supuesto, gracias por estar disfrutando de esta orquesta sinfónica que también les da la bienvenida y, sobre todo, en un concierto muy especial porque lleva por título Serenata para Mamá y Papá. Tenemos también que agradecer a las emisoras que están a través de este enlace en el 99.7. Saludamos a Suma Radio Pachuca, Huejutla y San Bartolo, y en el 99.5 a Suma Radio Zimapán, en el 102.1 en Suma Radio Actopan y a través del 91.1 en Suma Radio Tulancingo. La verdad es que es pues un momento especial porque acabamos de pasar pues prácticamente el 10 de mayo, pero también ya se acerca este Día del Padre, Misael.
0: Así es por ello que pues en este caso durante pues esta temporada de la Orquesta Sinfónica se ha realizado este programa especial para conjuntar precisamente podríamos decirlo, Ceci, a los reyes de la casa, aquellas personas que en este caso pues se encargan de poder proveer, de poder educar, de poder formar a personitas en la sociedad, y por ello pues se ha preparado un programa con música vernácula, con música de boleros, por supuesto también, en donde la Orquesta Sinfónica también tendrá grandes invitados el día de hoy para poder llevar esta este concierto de la mejor manera. Por ejemplo, podemos platicarles que el director huésped será Edgar Gutiérrez, un personaje que inició sus estudios musicales en el programa Social, Orquestas y Coros Juveniles de México desde 1993, donde obtuvo la beca del FONCA para Jóvenes Talentos Mexicanos e ingresa también a la Orquesta Juvenil de México. Podríamos decir que comienza a formarse dentro de la música de orquesta, y entre así como él, pues en este caso tendremos también a grandes invitados como quien más, Ceci.
1: Así es, nuestra intérprete de esta tarde noche sería Dan Ferro. Ella es una cantante mexicana con experiencia en interpretación en vivo. Se especializa en balada, pop, música romántica en español, y esto también ya nos da, pues digamos que un poco de idea de lo que vamos a poder escuchar en esta serenata. Y también pues su estilo se caracteriza por una ejecución vocal muy sólida, por esta sensibilidad interpretativa y una presencia escénica elegante que le permite conectar con distintos públicos y formatos de espectáculo. Estamos escuchando ya la primera llamada y la verdad es que va a ser una serenata muy emotiva donde me parece que vamos a poder cantar con nuestra Orquesta Sinfónica de la Universidad Autónoma del Estado de Hidalgo, Misael.
0: La selección musical que se tiene preparada para el día de hoy, sin duda alguna, pues en este caso es muy tradicional, por así decirlo. Es música con la que hemos crecido estas nuevas generaciones, es música vernácula, es música de boleros, como bien se lo platicábamos, y además también, por supuesto, de tener a Tan Ferro como invitada el día de hoy. Otro de los personajes que va a venir el día de hoy es Luis Armando Campos, cantante y actor que inició su carrera desde los 12 años, ex participante y semifinalista del exitoso programa de televisión La Voz México, y que en este caso pues también ha sido ha ido formando su trayectoria musical a lo largo de distintos años. Por ejemplo, en este programa popular de la televisión mexicana, pues tuvo la oportunidad de que, gracias a su talento, los cuatro coaches se decantaran por su voz. Sin embargo, Luis Armando decidió ser y formar parte del equipo de la cantante Yuri, quien hasta la actualidad permanece respaldando, capacitando e impulsando la carrera carrera musical que tiene Luis Armando. El día de hoy, sin duda alguna, también es uno de los jóvenes talentos que sigue destacando dentro de la música y pues que sin duda alguna seguramente también nos va a deleitar con la voz que tiene preparada para esta serenata, Ceci.
1: Sí, sin duda va a ser un programa muy ameno y sobre todo que vamos a disfrutar. Y si ustedes que nos están escuchando en casa, también en algún trayecto o en sus negocios, pues van a disfrutar como si estuvieran en este recinto, como si estuvieran en el aula Alfonso Cravioto mejorada en compañía de esta orquesta y sobre todo pues la invitación a poder dedicarle este concierto, lo decías muy bien, a mamá y papá, porque hablar de ellos es hablar de nuestros de orígenes, de nuestra historia. Siempre, pues cuando hablamos, por ejemplo, de papá, pues hablamos de una protección, del esfuerzo, del ejemplo, de esa persona que nos enseña a levantarnos, a enfrentar la vida y a caminar con valentía en momentos difíciles. Mamá, sin duda, es quien representa ese amor que abraza incluso en el silencio, la ternura, la paciencia, la fortaleza capaz de sostener, pues también hay que decirlo, un hogar en estos pequeños actos cotidianos. Hay familias distintas y es por ello que esta noche celebramos a quienes desde el cariño, la guía y el acompañamiento pues nos dejan una huella imborrable en la vida, y hay canciones que pues también nos recuerdan amores, pero también existen canciones que son inevitables, nos hacen volver a casa.
0: Si bien el título del día de hoy es Serenata para Mamá y Papá, hay que recordar que estas palabras pues no son, por así decirlo, fijas. Mamá y papá engloban muchísimas otros sentimientos, engloban muchísimas otras acciones, y es por ello que el día de hoy, para esas figuras, tanto materna como paterna, se le está haciendo este homenaje. Como bien lo dices, pues hay familias muy diversas, hay familias muy distintas, por ello tanto papá y mamá, pues podríamos englobarlo en otras tantas palabras, en otros tantos sentimientos que sin duda alguna también pues se ven demostrados dentro del núcleo familiar.
1: Y en muchas personas, porque muchas veces son diversas personas a quienes le dedicamos estas palabras. Entonces, ustedes disfruten de este gran concierto, disfruten de quienes van a poder cantar estas canciones y sobre todo de la magia que tiene esta Orquesta Sinfónica de la Universidad Autónoma del Estado de Hidalgo.
0: Desde esta aula magna en Pachuca de Soto, donde estamos llevando esta emisión directamente a todo el Sistema Universitario de Medios Autónomos, agradeciendo por supuesto que ya estén conectados nuevamente con nosotros a través de sus emisoras, desde donde sea, en este caso la región de su preferencia o donde usted nos esté sintonizando. Ceci, pues prácticamente ya se encuentra llena esta aula, ya solo estamos esperando la tercera llamada, el arribo por supuesto también del director de la orquesta, porque pues vemos diferentes rostros y vemos diferentes ánimos, en este caso, de entre las personas que están asistiendo, entre las personas que ya están ocupando su lugar.
1: Así es, y vemos un lleno dentro de esta aula magna Alfonso Cravioto mejorada, vemos muchas familias y también vemos muchas edades. Creo que eso es muy importante, porque el poder disfrutar de una orquesta sinfónica desde una edad, pues digamos, pequeña, es muy importante, y es acercarnos a la música. El hecho de que una orquesta convierta estas canciones que nosotros escuchábamos tal vez dentro del hogar, que nos recuerdan a nuestras familias, pues nos hace poder disfrutarla de una forma distinta, pero también acerca la cultura a diversos públicos, y eso es lo que esta Orquesta Sinfónica de la Universidad Autónoma del Estado de Hidalgo hace. La verdad es que es increíble poder ver a papás con niñas pequeñas que vienen a disfrutar, que además yo vi a esta pequeña muy emocionada. Entonces eso nos habla obviamente de que va a ser una noche muy emotiva y sobre todo llena de muchas emociones, Misael.
0: Sí, dentro del sentimentalismo, por supuesto que también nos forja el concierto del día de hoy, pues podemos encontrar también a parejas, ¿no? Que en este caso, pues probablemente habrán dejado al resto de la familia en casa. Es una cita de novios, podríamos denominarlo el día de hoy. Papá, mamá decidieron pues tomarse un par de horas libres para poder asistir a esta aula magna y disfrutar del concierto selectivo que se tiene el día de hoy. Porque como lo hemos venido platicando, Ceci, también las canciones que forman parte de la memoria histórica el día de hoy que podrán disfrutar, sin duda alguna también le dará ese toque especial. Hay canciones que son completamente pues cantadas por mujeres, hay canciones que son completamente cantadas por hombres, pero que en la diversidad que también nos da el gusto musical, por supuesto, pues hay canciones de ellas que les encantan a ellos y hay canciones de ellos que les encantan a ellas.
1: Sí, sin duda creo que la cultura mexicana siempre ha estado llena de grandes canciones, de grandes momentos, y no importa este mood en el que te encuentres, ya sea muy enamorado o muy triste, siempre cantar una canción pues te lleva a muchos momentos y la disfrutas, no importa lo que esté pasando en el día a día, y esa parte, ese momento de desconexión también nos ayuda mucho el poder estar siendo uno mismo con la cultura, pues sin duda es importante. Vemos cómo todavía están llegando algunas familias y vemos cómo también ya muchas más están ocupando sus lugares en este recinto. La orquesta empieza a afinar y estamos esperando el arribo de el director de esta orquesta sinfónica, y lo más importante el día de hoy también, pues que nos van a acompañar grandes voces. Si ustedes nos acaban de sintonizar y no habían escuchado que vamos a tener intérpretes en esta tarde, bueno, les platico nuevamente que van a estar con nosotros San Ferro y Luis Armando Campos. Van a dar pues esta vida, este recorrido musical que va a estar lleno de nostalgia, eso es muy cierto, pero también de esta elegancia y emoción que la música pues nos puede regalar en diversos momentos y en diversas canciones. No importa en cuál estén pensando, seguramente cada una de ellas va a tener, pues digamos, esta descripción, Misael.
0: Así es, sumamos también por supuesto a la lista de grandes invitados el día de hoy a Edgar Gutiérrez como director huésped, para poder de llevar de la mano junto a estos grandes músicos de la Orquesta Sinfónica de la Universidad Autónoma del Estado de Hidalgo las interpretaciones que estaremos disfrutando la tarde de este viernes 29 de mayo. Un gran cierre de mes, no podría cerrar de mejor manera, si me lo permites, con grande música, con grandes invitados y por supuesto con la dirección del director de la Orquesta Sinfónica de la Universidad Autónoma del Estado de Hidalgo, que ya está preparándose y que pues ya la sala se encuentra en silencio para poder darle la bienvenida esta tarde, Ceci.
1: Así es, una tarde en la que vamos a celebrar el amor, la memoria, la familia y las canciones que han acompañado a generaciones enteras. Temas que han sonado en serenatas como las de hoy, pero también en reuniones familiares, en despedidas, en grandes historias de amor. Y ahora también interpretados bajo este formato sinfónico, lo decías muy bien, con nuestro maestro invitado, a quien ya vemos que está a punto de arribar a este recinto, al Aula Magna Alfonso Cravioto Mejorada. Estamos a punto de escuchar esta tercera llamada para poder disfrutar de esta serenata para mamá y papá, pero en estos momentos, bueno, estamos viendo también algunos videos institucionales que acompañan la bienvenida de esta orquesta sinfónica.
0: Como bien lo mencionabas hace un momento, Ceci, pues parte de esta aventura que se llama Orquesta Sinfónica, pues es tener la oportunidad de ver a nuevas generaciones que se están acercando a la música de cámara. El día de hoy es admirable cómo las orquestas y ensambles están adoptando también otros repertorios e incursionando también en terrenos antes inexplorados. Esto ha permitido la creación de nuevos públicos, el alcance de nuevos escenarios y, lo más importante también y a destacar, el cumplimiento de la función social de las músicas, que todo esto pueda acercarse a la sociedad en general. Y es por eso que el día de hoy tenemos y tendremos por supuesto la sala abarrotada de familias, la sala pues abarrotada también de parejas disfrutando este concierto, esta serenata para mamá y papá. Parte importante por supuesto el día de hoy, el maestro Martínez Alpuente pues ya se encuentra afinando los últimos detalles para arribar a este recinto y para que junto al director huésped puedan llevar la música que ya está seleccionada y que, permítanme decirles, ya pudimos echarle un ojo. Todos, estoy seguro, todo el público que estará sintonizando, por supuesto también a través de este sistema universitario de medios autónomos, van a corear cada una de las canciones y pues podemos apostarles incluso que no habrá alguna que seguramente no conozcan, Ceci.
1: Sí, creo que sin duda todas están en nuestro repertorio, en algún momento las hemos escuchado y hemos disfrutado de ellas, lo decía antes, en alguna reunión, en algún momento, y bueno, también estamos escuchando ya esta anhelada tercera llamada para disfrutar de la serenata de mamá y papá, y estamos viendo cómo pues también ya se empieza a iluminar este recinto, que en la parte inferior pues alberga a cada uno de los músicos y también de las mujeres que interpretan en esta orquesta sinfónica, así que vamos a estar gustosos de poder recibir a este director invitado, que también ya es de casa, ya ha estado en algunas otras digamos conciertos acompañando a la Universidad Autónoma del Estado de Hidalgo, y vemos cómo hace su arribo y es recibido entre un cálido aplauso por parte de las y los asistentes, y también, bueno, se dirige a ellos y a cada uno de los miembros de esta orquesta sinfónica. Pero antes de continuar, vamos a hacer un pequeño corte promocional y continuamos con mucho más para poder disfrutar de este concierto, Serenata para Mamá y Papá.
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4: Son las 6:20.
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0: Estamos de regreso desde esta aula magna en Pachuca de Soto, donde estamos llevando esta emisión directamente a todo el Sistema Universitario de Medios Autónomos, agradeciendo por supuesto que ya estén conectados nuevamente con nosotros a través de sus emisoras.
1: Vamos a dejarlos con el audio local para poder disfrutar de esta serenata a mamá y papá, una canción que sin duda va a marcar el inicio de una de las tardes, noches más importantes para nosotros y que nos va a llevar a disfrutar y a recordar.

Acabamos de disfrutar de esta canción que en español conocemos como A Mi Manera. Sin embargo, pues es mundialmente conocida por Frank Sinatra, una melodía que nació en Francia con la canción Comme d'habitude. Y la letra en inglés, de hecho, fue escrita posteriormente por Paul Anka, especialmente pues para Sinatra. Y también seguramente han pensado lo que nosotros en este espacio, interpretada en diversos momentos por mariachis, por boleros y pues por diversos espacios y momentos que nos hacen recordar a la familia.

Muchas gracias. Qué bonito están cantando esta noche. Seguimos con más música, ¿quieren seguir cantando? Aplauso para Luis Armando, por favor. Fuerte que se escuche.

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5: Son las 6:52 minutos.

La piel se enchina después de escuchar esta bella interpretación por parte de la Orquesta Sinfónica, así como de Tan Ferro. Así fue esta canción que Juan Gabriel escribiera directamente para la cantante Isabel Pantoja, pero con el paso del tiempo fue con el maestro Juan Gabriel, con quien se hizo famosa esta interpretación.

Entre aplausos se despide esta canción Perfume de Gardenias, que en este caso su autor Rafael Hernández convirtió en una de las canciones más solicitadas durante las serenatas en gran parte del siglo XX.

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1: Son las 7 con 10 minutos.
2: Temperatura 25 grados centígrados.
3: Este concierto, Serenatas para Papá y Mamá, pues también nos hace recordar que pues las canciones viven en el repertorio y que sin duda alguna también pues nos recuerdan a aquellas personas que lamentablemente ya no están con nosotros, pero que siempre se quedarán en nuestra memoria.

Adoro es una de las canciones que Armando Manzanero escribió inspirado en los pequeños detalles cotidianos que hacen especial una relación. Él mismo decía que el amor se construye más con momentos simples que con grandes gestos y por supuesto también nos regaló una de las canciones históricas para poder dedicar y celebrar el amor.

No me queda más, sin duda, una de las canciones que pues nos ha hecho cantar en esta noche, escrita por Eddie Quintanilla y originalmente pensada para otro proyecto musical. Sin embargo, en la voz de Selena se convirtió en uno de los mayores éxitos de su carrera.

Algo contigo, escrita y compuesta por Chico Navarro, esta canción que nació en Argentina y con los años se convirtió en una de las piezas más románticas y sobre todo más versionadas en español, interpretada por artistas como Andrés Calamaro y Luis Miguel. Vamos a seguir disfrutando de esta mágica serenata para mamá y papá.

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3: Son las 7:28.

El privilegio de amar, una canción que alcanzó una gran popularidad en nuestro país, y es que la interpretación por Mijares y Lucero la convirtió en una de las baladas más recordadas de finales de los años 90 y que sin duda nos ha hecho recordar momentos importantes dentro de nuestra familia, en algún momento en nuestro hogar, y que nos ha llevado también a homenajear a mamá y a papá. Esperemos que estén disfrutando de esta noche tan mágica, que estén cantando tanto como nosotros en esta aula magna Alfonso Cravioto mejorada, y que también estén disfrutando de la interpretación de Zan Ferro y de Luis Armando Campos, que tienen todavía más para nosotros.

Hasta que te conocí, una canción que ha hecho que todo el público aplauda, cante, baile con nuestra Orquesta Sinfónica de la Universidad Autónoma del Estado de Hidalgo. Vemos también al director que agradece a estos dos grandes intérpretes. Les comentábamos en este espacio, Zan Ferro y Luis Armando Campos, que pues abandonan ya este recinto y se empieza a escuchar al público pidiendo

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2: Son las 7:47.
3: Acabamos de escuchar una de las canciones más emotivas compuestas por Juan Gabriel. Se dice que Amor Eterno fue escrita en memoria de su madre, Victoria Valadez. Con el paso de los años y con la réplica que esta canción ha tenido, precisamente para recordar a aquellas personas que ya no se encuentran con nosotros, esta canción, Amor Eterno, se ha convertido en un tema que acompaña homenajes y recuerdos, no solamente en México, sino también en toda Hispanoamérica.

0: Mi chica de humo, sin duda, uno de los temas que consolidó a Emmanuel como una figura del pop en español durante los años 80. Este coro tan característico sigue siendo uno de los más reconocibles de la música latina. Y qué mejor manera de terminar esta serenata para mamá y papá que de la mano de esta canción que nos ha acompañado a lo largo de la historia. Vemos a todo el público levantado y aplaudiendo, agradeciendo tanto a nuestro director invitado en esta noche, Edgar Gutiérrez, así como a nuestros dos intérpretes, Misael.
1: Tan Ferro, Luis Armando Campos y el maestro Edgar Gutiérrez se fundieron en un enorme abrazo para poder agradecer al público asistente el día de hoy. Ahora vemos precisamente también cómo pues los músicos se están despidiendo entre ellos, felicitando por supuesto, porque fue una noche mágica, fue una noche llena de recuerdos, llena de música, pero sobre todo también llena de esa energía para celebrar a mamá y papá. El día de hoy, por supuesto, también queremos agradecer a todas aquellas personas, gracias a quienes su trabajo, pues esta emisión de la Orquesta Sinfónica llegó a todo el sistema universitario de medios autónomos, particularmente el 99.7 en Suma Radio Pachuca, Huejutla y San Bartolo, el 99.5 Suma Radio Zimapán, al 102.1 Suma Radio Actopan, al 91.1 en Suma Radio Tulancingo, y por supuesto, Ceci, gracias también a aquellas personas que se dieron cita el día de hoy en esta aula magna.
0: Así es, un aula que sin duda se llenó de música, de voces, de aplausos, de mucha energía para celebrar a las familias. Y también queremos agradecer a quien hace posible que lleguemos a cada uno de ustedes a través de estas frecuencias universitarias desde el aula magna, a Adán Zúñiga, nuestro operador de transmisión, y también en la producción agradecerte a ti, Misael, por llevar esta serenata para mamá y papá, también agradeciendo la dirección de Suma Radio Actopan a Ricardo García. Sin duda el Sistema Universitario de Medios Autónomos pues está feliz, estamos muy contentos de esta serenata para mamá y papá, esperando que hayan disfrutado de esta velada para recordar aquellos momentos mágicos en familia y sobre todo estas canciones que, lo decíamos, forman parte de este histórico en las memorias de gran parte de la sociedad.
1: Aprovechamos también para agradecer el día de hoy el apoyo que, como siempre, nos brinda el encargado técnico de este Sistema Universitario de Medios Autónomos, el ingeniero Mario Flores. Gracias a Daniela Reynoso en Suma Radio Zimapán, a Jesús Santos en Suma Radio San Bartolo, a Israel Gómez en Suma Radio Tulancingo, a Rodrigo Santiago en Suma Radio Huejutla, a Vania Sánchez en Suma Radio Actopan y, por supuesto, también, como bien lo indicabas, desde esta aula magna, a Adán Zúñiga. Es así como llegamos al final el día de hoy en esta emisión de la Orquesta Sinfónica de la Universidad Autónoma del Estado de Hidalgo. Todavía, por supuesto, queda mucho trabajo por realizar y estaremos llevándoles la mejor sintonía a través de este Sistema Universitario de Medios Autónomos. Ceci, un gusto, como siempre, disfrutar de esta velada, acompañados, por supuesto, también del gran equipo de trabajo que pues estamos realizando el día de hoy aquí.
0: Muchísimas gracias a todos los que nos escucharon. Al micrófono se despide Cecilia Pacheco y también a nombre de mi compañero Misael Prisciliano. Les deseamos que tengan una velada llena de recuerdos, emociones y sin duda que esta música pues los haya llevado a lo más profundo de nuestros recuerdos. Que tengan una excelente noche y nos escuchamos la próxima.
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8: Son las 7:59 minutos.

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1: Son las 8 con 3 minutos.
2: Temperatura 25 grados centígrados.
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Hola, ¿qué tal? Buenas noches. Les saludo con mucho gusto y les doy la bienvenida a esta edición de Vinilo Nocturno, este espacio donde comparto con usted algo de jazz, algo de blues, algo de rock progresivo y pues hay algunas cosas intermedias también que se pueden agregar a la lista. No es estrictamente o de jazz o de blues. Pero mi nombre es Dan Cabrera, yo le doy la bienvenida. Y también le doy las gracias por estar aquí con nosotros nuevamente. Hoy voy a compartir con usted un álbum de un grupo del que ya le iré platicando más adelante. Este álbum se llama Misplaced Childhood y es de esta agrupación llamada Marillion. Es un grupo muy querido en el rock progresivo. Yo le voy a compartir el número de cabina para que se comunique con nosotros. Si quiere mandar ahí un saludo o algún comentario, es el 771-111-5629. Ahí lo tiene para que nos mande un mensaje, nos mande tal vez un audio de voz y nos platique qué está haciendo mientras usted escucha Vinilo Nocturno, en qué actividades le estamos acompañando. Ya nos han dicho por ahí que nos escuchan mientras están manejando. Y pues esperamos siempre ser la mejor compañía en el momento que usted esté junto con nosotros. Antes de continuar, quiero agradecer a la maestra Claudia Noemí Muñoz Arabia, subdirectora de Suma, al licenciado Alfredo Barrón Silva, director de Suma Radio, al licenciado Ignacio Cárdenas Roldán, director general de Suma, y a René Martínez Galdeana, director de Suma Radio San Bartolo. Escuchamos tres temas para comenzar este programa. Son los tres primeros temas de este disco. El primer tema fue Pseudo Skill Kimono, después Kaylect y al final escuchamos Lavender. Después de esto que estoy compartiendo con usted, vamos a escuchar ahí una especie de intermedio que también tiene este disco, que se llama Waterhole, y vamos a ir a un breve corte, pero ya sabe que yo le invito a que siga en sintonía de esta frecuencia universitaria.

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3: Son las 8 con 23 minutos.
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Ya volvimos, gracias a quienes siguen con nosotros a través de esta frecuencia universitaria. Hoy en Vinilo Nocturno estamos escuchando a Marillion, esta agrupación de rock progresivo que estamos viendo aquí en nuestra fuente de música, que tiene bastantes reproducciones. Hay un tema ahí que es el segundo del álbum que tiene, escuche usted, 124 millones de reproducciones. Y pues creo que es una cifra pues sorprendente, ¿eh? Le voy a compartir el número de cabina para que nos mande ahí un mensaje. Si quiere mandar un saludo, mucho gusto puede hacerlo. Es el 771-111-5629. Le voy a platicar unos datos acerca de este grupo. Ellos se forman el año de 1979, esto en Inglaterra. Ellos tienen un éxito muy temprano, ya que su primer álbum, llamado Script for a Yester Tears, del año 1983, fue un éxito y los lanzó inmediatamente a la fama. Este álbum es justamente pues el más querido, ya le comentaba hace un rato, y pues tiene algo de sentido con las reproducciones que tiene. La verdad yo no lo esperaba, pero pues así está. Varios de los temas que le voy a compartir tienen pues varios millones. Vamos a escuchar un tema más, esperemos lo estén disfrutando, esperemos sea de su agrado. Esto se llama Heart of Lothian, es el siguiente tema que vamos a compartir con usted en esta edición de Vinilo Nocturno. No se vaya, sea con nosotros a través de esta frecuencia universitaria.

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4: Son las 8 con 38 minutos.
1: Ya estamos.

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0: Ya estamos de regreso y estamos escuchando algo de rock progresivo, este álbum llamado My Splashed Childhood. Esta es una reedición del año 2017, es una remasterización, aunque el álbum pues saliera ya hace varios años. Ahorita le comparto en qué año. En 1985 es el año en el que se publica esta producción y pues como ya lo había comentado anteriormente, tiene varios millones ahí de reproducciones en nuestra fuente de música. Quiero agradecer a todas las estaciones que replican a Vinilo Nocturno. Les mando un saludo y también les doy un agradecimiento. Le voy a compartir además otros datos acerca de esta agrupación. Ellos son conocidos por un estilo denominado neoprogresivo que combina justamente elementos del rock progresivo con algo de pop y de música clásica. Y también pues el uso de los sintetizadores es una cuestión importante también en este término llamado neoprogresivo. Además de My Splashed Childhood de 1985, hay otro álbum que también le vamos a recomendar, probablemente en un futuro también lo compartamos a través de esta frecuencia. Es el álbum llamado Brave, que como ya le dije, se publica en 1994. Estos álbumes son conocidos como álbumes conceptuales. Eso significa que abordan pues ideas, conceptos, escenas, imágenes, cuestiones así, pero las interpretan a través de la música. Esto es pues a grandes rasgos. Y también le voy a recomendar que si quiere disfrutar de una mejor manera este álbum, lo busque pues donde usted escuche música y trate de escucharlo sin interrupciones, ya que tiene entre canciones hay cierta continuación, como que las canciones apenas está terminando una y se transforma en la siguiente. Es de esa manera, es como escuchar una canción continua, ya que tiene esta peculiaridad. Aquí lo estamos dividiendo por la cuestión del formato radiofónico, pero si usted tiene la oportunidad, hágalo, se lo recomendamos. Ya es un álbum que dura casi una hora, 40 y tantos minutos, 45. Le invito a que después del corte sea con nosotros a través de esta frecuencia universitaria.
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9: Son las 8:53.

Y ya estamos de regreso y escuchamos a Marillion hace unos minutos y ahora acabamos de escuchar Transatlantic y el tema se llamó Reaching for the Sky. Esto es tomado de un concierto en vivo en París en el año de 2022. Y algo interesante que sucede con este grupo es que hay un concepto que lo denomina, es conocido como supergrupo. Esto quiere decir que tiene pues varias estrellas ya de la música progresiva, pues ya consagradas, y que en un punto deciden formar este grupo, que se forma en el año de 1999, esto por Neil Morse, y también Ronnie Stolt, Pete Trewas, pues estuvo también en Marillion justamente, y Mike Portnoy, que pues es el baterista de Dream Theater. La banda se inspiró en el rock progresivo de los 70s y 80s, y su música combina elementos también de jazz con algo de música clásica y de folk. Nos vamos a ir escuchando un tema más de este grupo. Pues esto es la despedida. Yo le agradezco mucho que nos haya acompañado a través de esta emisión. Mi nombre es Dan Cabrera y vamos a agradecer nuevamente a la maestra Claudia de Noemí Muñoz Sarabia, subdirectora de Suma, al licenciado Alfredo Barrón Silva, director de Suma Radio, a licenciado Ignacio Cárdenas Roldán, director general de Suma, y a René Martínez Galeana, director de Suma Radio San Bartolo. Yo le invito a que nos sintonice en la próxima emisión de Vinilo Nocturno. Vamos a estar compartiendo con usted, como en cada emisión, algo de música para hacerle compañía. Y pues ya nos vamos. Vamos a hacerlo con este tema que se llama Higher Than the Morning. También es del mismo concierto en vivo. Esto es Transatlantic y esto fue Vinilo Nocturno.

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6: Son las 9:09.
7: Temperatura 25 grados centígrados.
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3: Son las 9:25.

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0: Son las 9:41.

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2: En la comunidad a veces se escucha: en la vejez ya toca estar solo. Pero no, la soledad no es algo natural de hacerse mayor. La Organización Mundial de la Salud indica que la soledad es esa sensación angustiante de estar solo o separado, aunque haya gente cerca. La soledad que duele puede enfermar. Aumenta la tristeza, la preocupación, la presión alta y hasta problemas del corazón y de la memoria. ¡Ojo! Estar a solas no siempre es malo. A veces se busca tranquilidad. El problema es cuando se siente vacío, cuando ya no dan ganas de hablar con nadie o pasan días sin ver o saludar a alguien.
3: Nadie debería sentirse solo o sola. Hay cosas sencillas que pueden ayudar, como saludar a una persona al día, aunque sea en la tienda o en el camino. Pedir compañía sin pena.
4: ¿Me acompaña a caminar? ¿Tomamos un café?
3: También unirse a alguna actividad en la comunidad. El comité, la iglesia, templo, el grupo de bordado, la milpa, o visitar el centro geontológico de tu comunidad. Y si uno no puede salir, una llamada telefónica también cuenta mucho. Le saluda el profesor Alfredo Hernández Velázquez, maestro jubilado.
2: La soledad es un tema serio de salud pública. ¿Y la familia y vecinos qué pueden hacer? Lo más importante es buscar a la persona, no esperar a que ella vaya. Pueden hacer una visita corta, una llamada, invitarlas a platicar un ratito o acompañarlas en algún momento del día. Es importante identificar entre nuestros vecinos si alguien pasa mucho tiempo solo y si se nota que ya no come, no duerme, llora seguido o dice ya no quiero vivir, hay que pedir ayuda. Recuerda, para envejecer saludablemente se necesita de la comunidad.
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7: Son las 9:58 minutos.

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1: Son las 10:02.
2: Temperatura 25 grados centígrados.

0: Bienvenidas y bienvenidos a La Hora Nacional. Hoy vamos a tener para todos ustedes historias sobre cultura, medio ambiente, inclusión y la vida cotidiana de nuestro país.
1: Sí, y vamos a empezar con música de Cecilia Rivera, conocida como Tafate. Ella es compositora, poeta y activista mazateca de la región Cañada de Oaxaca.
0: Además, conoceremos cómo se arma el vehículo Olinia, el proyecto del auto eléctrico mexicano que apuesta por una movilidad más limpia y sustentable.
1: En el marco del Día Mundial del Medio Ambiente y del Día Mundial de la Bicicleta, hablaremos sobre acciones que impulsan el cuidado del planeta y la inclusión social.
0: Hablaremos con Manuel de la Torre, creador del Paseo a Ciegas, una iniciativa que desde hace más de 20 años permite que personas con discapacidad visual hagan recorridos en bicicleta acompañados por ciclistas voluntarios.
1: También vamos a platicar con la doctora Mariana Núñez Vespalova sobre el encuentro de arte textil, decorativo y utilitario original Mundial Social. Ahí, artesanas y artesanos mexicanos exhibirán piezas inspiradas en el Mundial 2026, mezclando tradición, creatividad y cultura popular.
0: Y en nuestros espacios de servicio les contaremos sobre la jornada notarial en la Ciudad de México para explicar los beneficios y apoyos disponibles para la ciudadanía. Así que comenzamos.
1: Hoy empezamos el programa con música de Cecilia Rivera, alias Tafate, que es una artista mazateca originaria de la región de la Cañada Oaxaqueña. Vamos a ver y escuchar una de sus canciones.
2: Hola, ¿qué tal? Mi nombre es Cecilia Rivera Martínez, Tafate y Momo García. La canción que vamos a presentar a continuación se titula Respira y sigue adelante. Está en lengua mazateca. Estamos en La Hora Nacional.

0: Buscando una movilidad más limpia, México está impulsando proyectos innovadores como Línea, que es un auto eléctrico diseñado con enfoque ecológico y tecnológico.
1: Este vehículo es una apuesta para reducir emisiones contaminantes y avanzar hacia un futuro donde el transporte sea más eficiente y sustentable. Vamos a ver y escuchar una cápsula sobre este proyecto.
2: México ha movido al mundo con destreza inigualable, con mentes y manos que dominaron la ingeniería para cuidarnos, que levantaron torres hacia el cielo y que le dieron color a nuestra vida. Con esa herencia, hoy trazamos un nuevo rumbo. Escuchando a quien da vida a la ciudad, a quien conoce el camino y a quien necesita movilidad accesible. Olínea es un proyecto construido por científicos de las mejores universidades del país, resultado de un método preciso y una visión compartida basada en las mejores prácticas.
3: Definimos la identidad y la experiencia. Cada superficie y cada volumen están pensados para que el vehículo conecte con las y los usuarios.
4: Desarrollamos el chasis y la arquitectura física para superar las pruebas de seguridad y de desempeño.
5: Gestionamos sistemas de calidad ambiental, de salud y seguridad en el trabajo para la mejora continua de Olínea en un sistema de gestión integral.
6: Anticipamos cualquier riesgo aplicando pruebas y metodologías preventivas para lograr un producto seguro, sin fallas y bajo la normativa aplicable.
7: En La Plata preparamos todo para que la producción sea eficiente, repetible y escalable.
8: Coordinamos la cadena de suministros y cuidamos de cada eslabón del proyecto para tener una producción precisa y con el mejor costo.
2: El ingenio ya lo teníamos. Hoy lo convertimos en nuestro motor, la energía que nos pone en marcha.
1: Hay proyectos que no solo transforman ciudades, sino también la forma en que entendemos la empatía y la inclusión. Hoy vamos a hablar de una iniciativa en la que personas voluntarias prestan sus ojos para que alguien más vuelva a sentir la emoción de pedalear.
0: Se trata de Paseo a Ciegas, una asociación civil que desde hace más de 15 años hace recorridos en bicicletas tándem, ya saben, estas bicicletas como dobles, para personas con discapacidad visual. Hoy nos acompañan Manuel de la Torre, que es el fundador de esta iniciativa, y Lola del Ángel, una usuaria de Paseo a Ciegas. Bienvenidos a La Hora Nacional. Qué gusto que estén con nosotros.
9: El gusto es nuestro.
10: Muchas gracias. Gracias por invitarnos.
1: Al contrario, nosotros felices de que estén aquí con nosotros. Y quisiéramos saber, Manuel, ¿cómo fue que nace Paseo a Ciegas? ¿Qué te motivó? ¿Cómo entendiste que no nada más era andar en bicicleta, sino una manera de transformar muchas cosas y muchos corazones?
9: Es cierto, como lo comentas, por aquel lejano 10 de enero del 2010, es que iniciamos una iniciativa en donde en la ciclovía recreativa de la Ciudad de México, este proyecto que se llama Muévete en Bici, estaríamos ahí en la glorieta de la Diana Casa ofreciendo esta posibilidad de andar en bicicleta, que es una dinámica muy lúdica, es un ejercicio, es un juguete, es un pasatiempo bellísimo el andar en bicicleta, compartiéndolo con una persona con discapacidad visual mediante una bicicleta tándem, una bici doble, donde un ciudadano, un guía, como un servidor, y ahora cientos o miles que han pasado a través de los años, ofrecen su tiempo para llevar a una persona con discapacidad, como mi amiga Lola del Ángel, que por obvias razones sola no lo podría hacer, y de esa manera disfrutar el andar en bicicleta, la ciclovía, la convivencia, el espacio público, la gente que se reúne cada domingo, que son familias, deportistas, niños, vas con tu mascota, en fin, y de esa manera compartir esa parte, ¿no? Así funciona, así nació Paseo a Ciegas, así nos conocimos hace ya muchos años, hicimos una gran amistad y eso ha sucedido, como les digo, con muchos seres humanos, personas con y sin discapacidad que nos unimos en ese punto para llevar a cabo esta actividad, esta labor mediante esta dinámica.
0: Bueno, ¿dónde podemos encontrar información sobre esta iniciativa? ¿Dónde puede inscribirse la gente? ¿Cuándo son los paseos?
9: Claro.
0: Platícanos un poquito más como de la parte ya logística para que la
9: funciona.
0: Gente se una.
9: Claro. Claro, sí. Estamos todos los domingos de 9 de la mañana a 1 y media de la tarde en la glorieta de la Diana Cazadora, dentro de la ciclovía recreativa de la Ciudad de México. Seguro nos encuentran ahora que todo se mueve vía redes sociales, Facebook, Twitter, Instagram y todas esas como Paseo a Ciegas AC. Y ahí van a encontrar mucho de lo que hacemos, los calendarios, las actividades, muchas de las imágenes, las descripciones y el amor que conjuntamos en cada una de nuestras actividades. actividades.
1: Lola, ¿cómo has sentido tu vida después de estar en estas bicicletas, en estos recorridos, en estos paseos a ciegas?
10: La verdad es que, vuelvo a decirlo, es maravilloso. Estoy muy, muy agradecida porque a veces no pensamos como en la parte recreativa para las personas con discapacidad. Ya hablamos mucho sobre, bueno, tal vez no mucho, sobre accesibilidad, trabajo, salud y esto, pero sí falta la parte recreativa, el lugar en donde poder hacer amigos, en donde convivir con otro que es igual que yo, con quien compartir experiencias. Y la verdad es que Paseo a Ciegas me ha dado esa oportunidad de, justo como dice Manuel, poder hacer amigos, no solo personas con discapacidad, personas sin discapacidad también, pero que entienden la discapacidad de otra manera, que pueden volver a... Pues es que existe como a veces esta parte en la que nos miran como personas extrañas, como algo diferente, y cuando te sensibilizas y empatizas, te das cuenta que todos somos seres humanos, claro. Todos cabemos en este lugar, y eso es lo que está chido, el poder sentir que sí estamos, somos partes de... La verdad es que ha sido muy, muy
1: bonito,
10: padre.
1: Qué bonito lo que nos acabas de decir. Muchas gracias, Lola. Sí,
0: muchas gracias a los dos por venir. Qué gusto conocer esta iniciativa. Felicidades por armarla.
11: Gracias.
0: Qué padre poder haber conocido tu experiencia, Lola. Y ya saben, si se quieren unir, ahora tienen ya todas las herramientas para hacerlo. Y pues invitamos a toda la gente justo a participar. Y una vez más, muchas gracias por acompañarnos en la Hora Nacional.
10: Gracias. Muchas gracias. Gracias a ustedes, de verdad. Gracias a ustedes.
1: Y gracias a ustedes que nos están viendo y escuchando. Esto es La Hora Nacional. Quédense con nosotros.
0: El arte textil mexicano va a tener un espacio especial con el Encuentro de Arte Textil Decorativo y Utilitario Original Mundial Social.
1: La subsecretaria de Cultura, Marina Núñez Vespalova, platicó con nuestro compañero Orlando Abad sobre esta iniciativa donde artesanos de todo el país mostrarán piezas inspiradas en el Mundial 2026 que ya está a la vuelta de la esquina.
12: México lindo y querido, hay muchos motivos para celebrar y uno de ellos es el Mundial, por supuesto. El Mundial Social incluye un montón de actividades y hoy vamos a abarcar una muy especial. Es Original, ustedes saben que Original es un programa que apoya a los artesanos y artesanas de muchísimas disciplinas de nuestro país. Para platicar más al respecto y de un evento muy especial, está aquí la doctora Marina Núñez Vespalova, que tiene todos los detalles al respecto del 4 al 7 de junio en el Complejo Cultural Los Pinos. ¿Es cierto, doctor?
13: Así es, muchas gracias.
12: Bienvenida a La Hora Nacional. Cuéntenos, ¿cómo es que nació esta fusión, este Original edición especial?
13: Esta edición nació porque creemos que tenía que haber un espacio con motivo del Mundial que mostrara de mejor manera la gran diversidad que tiene México a través de su arte popular. Nosotros solemos hacer dos emisiones de Original, el de arte decorativo, que es justo en junio, y el de arte textil, que es el tradicional que se hace en el mes de noviembre. Ahora los fusionamos, invitamos a compañeros artesanos textiles también a esta emisión de junio y logramos una edición la más grande. Hay 515 artesanos de todo el país, de distintas técnicas textiles y ramas artesanales. De verdad, va a ser una explosión de riqueza cultural fantástica, de arte, de dominio de técnicas, además técnicas que hablan mucho de nuestro país, de la gente que la sigue preservando. Y a todo eso se une también una gran oferta cultural muy amplia para todo tipo de públicos. Tenemos para bebés de 0 a 5 años un espacio que se llama Nido. Tenemos para 6 a 12 años talleres que van introduciendo al arte popular a través de los propios maestros artesanos, que son quienes dan estos talleres. Tenemos para adultos mayores que a veces recuerdan quizá algunas cosas que ya sabían hacer. Muchas de las señoras bordan, por ejemplo, entonces se encuentran con maestras que les enseñan, que les recuerdan cómo mejorar ese bordado. Y hay música y hay comida y creo que es un espacio muy completo que habla también de todo el ambiente que rodea el mundo del artesano.
12: Todo lo que ustedes tienen que saber es que México es riquísimo, pero qué mejor que de la mano de los artesanos. Y tantos, ¿no? Más de 500, imagínense. La cita está dada del 4 al 7 en Chapultepec. ¿Y hay algo más que tengamos que saber para disfrutar en su plenitud este ventazo?
13: Que tienen que ir con el alma dispuesta, abierta, con zapato cómodo. darse el tiempo para visitar Original. Son 12 kilómetros de riqueza cultural, donde vale la pena detenerse, ver cada pieza, hablar con el artesano y de repente sentarse, comerse un buen taco. Vamos a tener representación gastronómica de prácticamente 10 estados de la República con cocineras tradicionales y para bajar la comida un buen zapateado.
12: ¡Qué rico! Y hasta baile va a haber. Bueno, ir, disfrutar, conocer, observar y también aprender en estos talleres va a ser algo sin igual. Sin duda es una gran edición, esta edición especial del... Podríamos decir que es mundialista, ¿no?
13: Es totalmente mundialista. Tenemos una cascarita también.
12: ¡Ah! Y además, miren... El puro orgullo de ser mexicano ya habla por sí mismo, pero si a eso le agregamos toda la tradición de nuestras artesanías, es garantía de calidad y de pasarla súper bien. Doctora Marina, muchísimas gracias por compartirnos toda esta información y allá nos vemos.
13: Allá nos vemos, muchas gracias.
12: Allá nos vemos.
0: Cada año miles de personas aprovechan las jornadas notariales para hacer trámites como testamentos, escrituras y regulación patrimonial a costos accesibles. Estas campañas buscan dar más certeza jurídica a las familias mexicanas.
1: Y para entender cómo funcionan estos programas, sus beneficios y por qué es importante mantener nuestros documentos en regla, hoy tenemos con nosotros al licenciado Fernando Dávila Rebollar, especialista en materia notarial. Licenciado, bienvenido a la Hora Nacional.
11: Muchas gracias por esta invitación y aprovechar este espacio con su distinguido público. Efectivamente, como bien señalas, es una tradición realmente en la actividad notarial en la Ciudad de México, siempre estar presente en todo lo que es el apoyo a la población, en todo lo que son sus necesidades. Y una de ellas, básicamente, pues es en el aspecto patrimonial. Está por demás reconocido que, bueno, pues prácticamente el tener su propiedad, su patrimonio, aspirar a tener debidamente un pedazo de patria, como dicen, y debidamente formalizado y escriturado. La cereza en el pastel de cualquier adquisición de cualquier inmueble, digamos, es la escritura pública. Ella es necesaria, es importante, es el título de propiedad. Con base en ello se inscribe al dueño en el registro público de la propiedad previo pago de los impuestos y pasando por un procedimiento de escrituración. La intervención del notario es importante porque precisamente la labor del notario es verificar que quien adquiere un inmueble lo está haciendo de quien a su vez debidamente es dueño, propietario, y que el inmueble precisamente cumple con todos esos requisitos, principalmente que el registro público de la propiedad todo esté en orden y sea una propiedad perfectamente regularizada, por decir así, y pues garantizar a quien va a adquirir que tanto esfuerzo implica, tanto sudor implica tener una propiedad, hacerlo correctamente. Efectivamente, el tema de la escrituración siempre, de alguna manera, pues ha implicado un costo. De tal manera que en la Ciudad de México, todo el que quiere escriturar en la Ciudad de México un inmueble tiene beneficios fiscales muy importantes. Es decir, se simplifica en el sentido de que, por ejemplo, no se requiere tener un avalúo para escriturar, que eso siempre representa un costo importante.
12: Uh-huh. ¿Sí?
11: ¿Por qué? Porque la base para el pago de todos los impuestos, derechos de registro y cálculo de honorarios, va a ser el valor catastral que venga en la boleta señalada. Uh-huh. En la propia ley se establecen los rangos de valores catastrales. En estos artículos se establece pues un tabulador. Hay tablas que, dependiendo del valor catastral, de un valor mínimo a un valor máximo, si tu boleta catastral señala ese valor, vas a tener derecho a este beneficio de jornada notarial, y que los descuentos pueden ir desde el, gradualmente vienen del 10, 20 hasta el 60, y en algunos casos, tratándose de herencias, que ese siempre ha sido un tema de las escrituraciones por herencias, se detectó que pues muchas veces la falta de regularización de los inmuebles venían de herencias, Javier.
12: Sí,
11: de
12: sí.
11: Que efectivamente dicen, no, pues este...
12: Parece que es fácil que le hereden a uno, pero sí, realmente no lo es.
0: Sí, es bien
12: y
0: caro.
12: Es caro.
11: El costo, ¿no? La gente decía, pero ¿cómo? Si es la propiedad donde siempre he vivido.
12: Sí, claro,
11: ¿por qué
12: claro.
11: Si mi papá murió ahora tengo que pagar? Bueno, pues es un concepto que está en la ley. Pero afortunadamente en jornadas notariales hay un capítulo especial para sucesiones, y en el caso de sucesiones hay otros rangos de valor, pero los descuentos pueden ser hasta del 80%.
12: Buenísimos.
11: Entonces, fíjate, entonces no tienes que pagar en la avalúo, pagas con base en el valor catastral y aparte el resultado con una reducción de hasta el 80%.
12: Ah, no.
11: Sobre todo también fomentar que gran medida la irregularidad en las propiedades se debe a de que vienen de sucesiones. Uh-huh. y se deja. El notario de la Ciudad de México tiene una tradición de servicio a la ciudadanía. No cobra por asesorías, por gente que vaya y pregunte qué puede hacer para escriturar. Entonces, el tema de estos dos artículos, estas adiciones a la jornada notarial, tienen esa finalidad. Los requisitos muy sencillos, insisto, basado en tu boleta predial vigente, uh-huh. dependiendo del valor catastral, vas a tener derecho a beneficios. Tienes que ir con el notario al que te corresponda, de tu preferencia, y le debes de llevar simplemente la escritura, la boleta, tu identificación, vas a llenar un formato. El notario te va a ayudar, el notario prácticamente no tomes nota necesariamente de muchas cosas. Mientras tengas tu título, tu boleta de predial, ve a ver al notario, te va a decir si entras en jornada notarial y él se va a encargar, conoce los procedimientos. Pero en general, acérquense con su notario o al Colegio de Notarios de la Ciudad. Agradezco muchísimo esta oportunidad a la Hora Nacional y a ustedes por este espacio.
0: Mil gracias, gracias a usted, licenciado, de verdad.
11: Gracias.
0: Acérquense a su notario, ya saben, todas las preguntas se contestan gratis. Y quédense con nosotros. ¿A dónde van? Esto es la Hora Nacional.
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0: El cambio climático y la contaminación son cada vez más visibles y más preocupantes. Y por eso, cuidar el medio ambiente tiene que ser una tarea de todas y todos. Por lo mismo, fechas como el Día Mundial del Medio Ambiente nos ayudan a pensar en nuestras acciones diarias y también en sus consecuencias.
1: Y además, esta semana también se conmemora el Día Mundial de la Bicicleta, una alternativa de movilidad mucho más sustentable. Y como en nuestro país se impulsan proyectos como Línea, una iniciativa de energía limpia, hoy queremos hablar sobre por qué es tan importante cuidar nuestro planeta. Para esto nos acompaña nuestro colaborador, Eric Ortiz. Eric, bienvenido una vez más a la Hora Nacional.
16: Un gusto una vez más acompañándoles aquí a todos ustedes y a quienes nos ven en casita esta noche.
0: ¿Cuáles son las acciones más sencillas que realmente nos pueden ayudar a cuidar el medio ambiente?
16: Las fundamentales sería primero la educación de los datos. Implementarla a través de los municipios, aquellos municipios que son capaces de medir su gasto de energía y su gasto de agua, son municipios capaces de cumplir con metas internacionales. Otras metas serían, como personas, lo que podemos nosotros realizar es el consumo local, que quizá es un tema que ya se escucha muy trillado por algunas campañas, pero es algo muy importante porque nosotros al consumir local lo que estamos realizando es estamos reduciendo nuestra emisión transfronteriza de contaminantes. Y la tercera sería que en nuestros hogares tratemos de ir adaptando nuevas tecnologías con energía limpia, adquirir aparatos electrónicos que cumplan con los estándares internacionales, ¿no?, del ahorro de energía y sobre todo medir nuestros consumos y gastos de agua, de luz y de gas.
1: Oye, Eric, y estas pequeñas acciones, pero que son hechas por muchísimas personas, ¿qué impacto tienen?
16: Hay un dato muy importante y contundente. La Organización Mundial Meteorológica ha dicho que el planeta sigue rompiendo récords en el alza del calentamiento global. Lo que ha hecho el mundo ante esta situación es crear el Acuerdo de París, conformado por más de 200 países, en el cual se incluye México. Y en este se han comprometido a que el planeta no alcance el 1.5 grados de temperatura. Y esto es algo muy importante para nosotros como país, porque según datos de la OCDE y del Banco Mundial, en nuestro país es propenso a fenómenos hidrometeorológicos y esto no solamente tiene una implicación ecológica, también tiene una repercusión económica en nuestro desarrollo si es que nosotros no tenemos una resiliencia climática y adaptamos nuestras infraestructuras ahora que estamos a tiempo.
0: Oye, Eric, y aprovechando que también se celebra el Día Mundial de la Bicicleta, ¿crees que el uso de la bicicleta pueda generar un impacto positivo en las ciudades y en nuestra salud?
16: Si nosotros vemos ejemplos como el de Países Bajos, que han sido uno de los países que ha implementado este tipo de acciones, se pueden dar cuenta que las calles han empezado a cambiar, los ríos, la naturaleza se empieza a ver diferente, pero también el hecho de nuestra salud, ¿no? Al tener otro tipo de movilidad, incluso en las emociones, nos beneficiaría muchísimo, tanto en la salud como en nuestro entorno y el medio ambiente.
1: ¿Cómo podemos crear mayor conciencia ambiental desde nuestra casa y en nuestra comunidad o a nivel comunidad?
16: Cuando pensamos en el mundo y en los tratados internacionales, creemos que solamente se firman en una mesa en Suiza o en Alemania o en algún país lejano. Pero la realidad es que esto toma relevancia cuando lo ejecutamos en nuestras calles, cuando lo ejecutamos en nuestras casas, con el manejo de los residuos, ¿no? Cómo separamos la basura, cómo nosotros, si no necesitamos tantos focos en la casa, pues prendemos solamente los que necesitamos. Al momento de bañarnos, pues reciclar el agua, que no se desperdicie, ¿no? Yo creo que con pequeñas acciones nosotros podemos lograr que haya cambios muy significativos en nuestro entorno y sobre todo en el cuidado de nuestro medio ambiente. ambiente. Recordemos que el medio ambiente no conoce fronteras ni ideologías, conoce soluciones técnicas, y yo creo que el día de hoy lo que tenemos que hacer es cuidar nuestro entorno.
1: Así es. Eric Ortiz, una vez más, muchísimas gracias por acompañarnos aquí en La Hora Nacional, y también a ustedes, muchísimas gracias por acompañarnos.
14: Hola, ¿qué tal? Mi nombre es Cecilia Rivera Martínez, Tafate y Momo García. La siguiente canción que vamos a compartir con ustedes se titula Tu Voz. Estamos en La Hora Nacional.

0: En su libro autobiográfico Vivir para contarla, Octavio Paz dijo lo siguiente: la vida no es lo que uno vivió, sino lo que uno recuerda y cómo lo recuerda para contarlo. Y con esta frase terminamos la primera parte de esta Hora Nacional.
1: Antes de ir a una pausa, queremos mandarle saludos a todas y todos los que nos escriben cada semana. Hoy van para Rolando Hernán Pérez, Rafael Vázquez Castro, Francisco Segura y Raúl Robles en Fresnillo, Zacatecas.
0: También para Betty Nav en Zultepec, Estado de México, Alicia BFG, Cecilio Godínez en Dolores Hidalgo en Guanajuato, Gabriel Dávila en Torreón, Coahuila y Saúl Basilio.
1: Y otros para Verónica Muñoz Centeno, José Luis Hernández Álvarez y Paloma Espinosa, que nos platicó que escucha La Hora Nacional desde que estaba en la primaria.
0: ¡Ah, qué buena onda!
1: Sí, le mandamos un abrazo.
0: Por eso le he ido también en la vida, desde chiquita.
1: Mira nomás.
0: Bueno, pues muchísimas gracias por escribirnos, por escucharnos y por ser parte de esta comunidad. Recuerden que estamos en YouTube, Facebook, Instagram, TikTok, X y Spotify.
1: También nos pueden contactar en el número 55-34-83-42-39 o mandarnos un correo electrónico a la dirección lahoranacional@segob.gob.mx. Que tengan muy buenas noches y muy bonita semana.
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1: Buenas noches, bienvenidos a Hidalgo en la Hora Nacional, este domingo 31 de mayo del 2026. Les saluda Giselle Macías. Esta semana nos adentraremos en la riqueza de la actividad apícola del municipio de Jacala de Ledesma, un rincón de la sierra hidalguense reconocido por su tradición cultural, sus paisajes y un profundo vínculo con la naturaleza de la mano del profesor Ovidio Zavala. Conoceremos el trabajo de las y los apicultores de la región, quienes preservan una actividad fundamental para la biodiversidad y la producción de miel artesanal. Están en Hidalgo en la Hora Nacional y aquí comenzamos.
2: ¿Qué tal? Buenas noches, bienvenidos a Hidalgo en la Hora Nacional. En esta ocasión haremos tributo a uno de los trabajos que no hace ruido, pero que sostiene al mundo. Desde la Sierra Gorda hidalguense conoceremos más sobre una de las labores que quizás no miramos, pero que es prioritaria en la seguridad alimentaria. Estamos hablando de la apicultura. Pero, ¿cuál es el objetivo de esa labor? ¿Aún se lleva a cabo? ¿Cuál es el trabajo previo de algo tan cotidiano como un frasco de miel natural? Hay que mencionar que es una labor paciente, consciente y profundamente conectada con la naturaleza. Y eso es la apicultura. Para conocer más al respecto, charlaremos con el profesor Obdulio Zavala Carrillo, maestro jubilado de tecnologías en el sistema de secundarias técnicas, quien llevó a cabo la impartición de estos conocimientos a cientos de jóvenes por más de 30 años.
3: Con su mameluco blanco, guantes, careta, ahumador, apenas despunta el día, llegará el apicultor. Ya se levanta el zumbido, el fragor de la colmena, y en esta dulce rutina el hombre olvida sus penas.

0: por él.
1: Antes que nada, quiero agradecerles a ustedes la invitación que me han hecho. La apicultura es el manejo, la cría y explotación de las abejas. Y si nos vamos de dónde viene la palabra abeja, etimológicamente viene de la palabra latín apis, melífera. Apis, que quiere decir abeja, y melífera, cultura, que al final dice es la explotación y la cría de las abejas. Principalmente, pues antes se hacía la explotación rústicamente. Se encontraban en huecos de árboles, en las montañas, y el hombre ahí cosechaba la miel, pero rústicamente. Antes la abeja era más dócil que la de hoy, porque uno se acercaba a ellas y no eran tan agresivas. Primeramente fueron los egipcios los que intentaron meterse en esta explotación de abejas y lo lograron. Después fueron los árabes que hicieron el primer libro, cómo explotar a las abejas, y se vinieron las cajas modernas o alzas que nosotros le llamamos. Al conjunto de alzas se le llama apiario, porque hay más de 3 cajas en un lugar donde exista la floración.
2: Se dice que las abejas están organizadas. ¿Esto es cierto?
1: Encontramos diversidad de organización, porque empezamos con la reina, que es la que pone los huevecillos para incrementar de abejas y zánganos el panal, la cual la reina sale de la colmena, hace el llamado vuelo nupcial, y tras ella van todos los zánganos, y el que es más fuerte la fecunda. Al ser fecundada, regresa a su panal, el cual tiene un lugar especial para la reina que se llama cacahuatito, de forma de cacahuate, y es alimentada con la jalea real. Es un poder alimenticio para ella, porque va a poner huevecillos de 2,000 a 2,500 cada 24 horas. Mire, la jalea real la producen unas abejas muy especiales con glándulas que la transforman en jalea real. De ahí tenemos las obreras. Las obreras en su crecimiento se dividen en diferentes tipos de trabajo conforme van desarrollando. Primeramente, pues pecoreadoras son las que sellan los panales cuando ya la miel está dentro. Sí, de ahí tenemos a las nodrizas, que son las que alimentan las larvas dentro de las celdillas. Y tenemos las aguadoras, las aseadoras, las guardianas, que su mismo nombre lo dice para qué se dedican. Pero también contamos con un insecto que se le llama zángano. Ese zángano no produce absolutamente nada, nada más está ahí para comer. Y en temporadas de que no hay floración, si no hace nada, nada más está comiendo, pues las mismas obreras los desechan, los matan o los sacan a que mueran en la naturaleza. Hay obreras que son exploradoras, que salen a 2 a 3 kilómetros de distancia para buscar las fuentes de polen, para venir, regresar a su colmena y realizar una danza en forma de 8, y decirle a las demás obreras a qué distancia están las flores y qué cantidad de néctar hay.
2: Profesor, nos habla usted de un apiario, nos habla de una organización. ¿Cuáles son las recomendaciones para entrar a este lugar donde están las abejas, el apiario?
1: La recomendación más importante para entrar a un apiario, primeramente, es no tener miedo, porque las abejas como que lo huelen. La otra, no llevar brillantina o gel. La otra, no llevar perfume y no hacer movimientos bruscos sobre la colmena, porque las abejas siguen el movimiento y las irritan mucho los perfumes.
3: ¿Qué necesita el apicultor para hacer su trabajo?
1: Hoy en la actualidad, pues se ha modernizado. Ya ven que el avance tecnológico a veces es importante. Yo trabajé en una escuela secundaria técnica. Miren, antes, pues no teníamos eso porque empezábamos y nos metíamos al apiario de 15 cajas que teníamos ahí en la escuela y nos colocábamos alrededor de los cajones sin un traje especial, sin un velo. Pero allí estábamos y yo veía que a mis alumnos les gustaba la tecnología. Ahora necesitamos primeramente un velo, un traje especial, guantes, una espátula, un ahumador y un cuchillo de soperculador y un extractor de miel para poder decir que estamos completo en la herramienta que vamos a utilizar.
2: Hablemos de las abejas africanas. Se dice que llegaron o se escaparon y, bueno, nos invadieron acá en este territorio y hubo algunas afectaciones en

0: conocen, porque mire, nosotros podemos aguantar el piquete de abejas hasta 100. Cuando una abeja pica, introduce un veneno llamado ácido fólico. Entonces las demás abejas lo olfatean y al olfatearlo se van contra la persona, animal o lo que sea, se va casi todo el enjambre. Y por eso causan la muerte, porque un enjambre consta de 10.000 a 15.000 abejas.
1: Suponemos entonces que hay muchas clases de abejas.
0: Miren, existen varios tipos de abejas. Una que es la Apis mellifera ligustica, Apis mellifera cárnica, Apis mellifera caucásica. Y esa es la que nosotros tenemos, la caucásica, porque no es tan agresiva. Bueno, no todas, porque dicen que la mellifera ligustica es de origen italiano, de color claro y muy dócil. La otra es de los Alpes de Austria y la otra es de por ahí de Italia, pero todas productoras de miel. Y sabemos que la miel pues nos da muchos beneficios, tanto económicos como medicinales. El primero de la venta de los productos de apícolas, como miel, cera y polen. Y el segundo como vector. Vector quiere decir que los grandes productores de alimento alquilaban las casas para llevarlas a sus cultivos y había una mejor polinización de las plantas. Aunque existen otros medios de polinización, vamos a decir el efecto de la gravedad, el viento, sí, pero el número uno siempre vienen siendo las abejas.
1: Los apicultores, como podemos ver, trabajan con abejas. ¿Cómo se hace de esas abejas? ¿Cómo las obtiene?
0: Anteriormente, pues el gobierno a las escuelas las dotaba de núcleos. Núcleo es un conjunto de abejas, pero había bastantes apicultores aquí en la región. Entonces había enjambrazón. Enjambrazón es cuando las abejas se salen de sus colmenas, ya sea por falta de alimento, ya sea por ataque de insectos o ya sea porque no eran revisadas constantemente y salían las abejas. Las personas que antes, cuando oíamos la enjambrazón en el aire, pues nos poníamos a tocar una cubeta para hacer ruido. Entonces sí bajaban las abejas y se posaban en un árbol, en la casa. Y entonces ya el hombre las capturaba y las metía en una cubeta o en un árbol hueco o en cajas ya que se habían modernizado, ¿sí? Y ese era el método cómo se obtenían. Hay dependencias ahorita que facilitan ese tipo de núcleos, los regalan. Pero como ahorita se ha perdido mucho aquí en la región, la cría y explotación de las abejas, pues ya han desaparecido los apiarios. Y eso es muy importante. Tienes el número uno de la polinización de las plantas. Imaginémonos que se pierden las abejas, la producción baja constantemente. Ya no
2: Dudas,
0: habría
2: dudas.
0: nada, nada, nada. Ni frutales, ni verduras.
2: ¿Se secarían los árboles?
0: No se secarían, pero no habría producción, porque ellas son las que polinizan.
2: ¿Cada cuándo se revisan los apiarios?
0: Miren, la revisión de las colmenas, pues depende del apicultor, porque pues nosotros en la escuela, pues casi íbamos diario, porque diario tenía alumnos que enseñarles algo de apicultura. Pero por ejemplo, ya un apiario instalado modernamente, pues puede ser cada tercer día, ¿sí? Cada semana, pero el chiste es no dejarlas de revisar porque las atacan los insectos, las hormigas, los pájaros y todo eso, ¿verdad? Entonces es recomendable cada tercer día o cada semana, según el apicultor, pues quiera revisarlas. Si no las procuramos nosotros, se van. Se sale el enjambre, por eso dice enjambrazón. La reina sale y la siguen todas las obreras.
1: Y cuando no hay flores, por ejemplo, en el invierno, ¿qué hacen las abejas y qué hace el apicultor? Porque las abejas tienen que buscar un campo con flores.
0: Se les pone alimentación artificial, que es al 2 por 1, 2 kilos de azúcar por 1 litro de agua.

0: y se les coloca ese alimento y ya ahí mientras pasa la temporada de frío o calor, pues ellas se están alimentando. Y en esas temporadas también corren a los zánganos, porque sí se come mucha miel.
1: Entonces, en la temporada de frío no hay producción.
0: No hay producción. Porque la última cosecha que se hace es como en agosto, septiembre, hasta octubre, porque todavía no hace bastante frío. Sí, pero fíjese lo que pasa. Dentro de las colmenas hay unas que le llaman las ventiladoras, que esas cuando hace frío, sus alitas las agitan seguido para tener una buena temperatura, y cuando hace calor también.
2: ¿Cuánto trabajo tienen que realizar las abejas para obtener un tarro de miel?
0: Para obtener medio kilo de miel se necesitan de 2,000 a 2,500 viajes que hacen las abejas para poder obtener ese medio kilo de miel. Nosotros lo manejamos como litro, ¿verdad? Sería un medio litro, vamos a suponer. Pero una alza te produce, en lugares donde realmente hay floración, te produce de 6 a 10 litros de miel.
3: El producto primordial de las abejas es la miel, pero ¿hay algunos otros derivados?
0: Ah, derivados de la miel podemos encontrar el propóleo, el polen y la cera. Porque ya cuando envejece un panal, la costumbre de los apicultores es quitarlo y meterlo a agua a una temperatura para que se vuelva líquida, y ahí es donde producen las velas. El propóleo también es un subproducto de las abejas. Los árboles contienen una resina, como que lloran a verse los árboles las hojas, entonces ellos las recogen y tienen unas glándulas especiales para transformarlas en propóleo. A veces las cajas de las colmenas tienen orificios donde entra el aire y todo eso. Entonces las abejas para eso lo utilizan, para tapar los portillos que tienen las colmenas. Pero el ser humano lo ha utilizado para combinarlo con la miel y hacer el propóleo. El propóleo es muy bueno para las enfermedades de la gripa, la tos. Si tiene 4 alzas, póngale que dé 6 litros por alza. Entonces, si son 4 alzas, échenle 6 por 4, 24 litros. Claro que en donde hay mucha floración, porque vamos a hablar de la Huasteca, allá hay unos apiarios grandísimos, te digo, de 200, 300 cajas. ¿Se imaginan ahí cuánta miel? Miren, la miel, de veras les vuelvo a repetir, es de gran importancia. Muchos dicen que se vuelve azúcar. La miel no se vuelve azúcar, se cristaliza por la cantidad de azúcares naturales que tiene, y se cristaliza en tiempos de frío, más que nada. En el calor siempre sigue siendo líquida. Claro, hay personas que porque dicen la van a conservar, la meten al refri. Sí. Y en el refri pues se tiene que cristalizar la miel. Pero lo recomendable es pasarlos por agua maría. Miren, la miel se recomienda en ancianos, en personas de tercera edad y en niños. Yo creo que niños ya de 3, 4 años en adelante, ¿verdad? Porque yo también he sabido que niños muy pequeños no. Pero se recomienda también dársela a los niños porque tiene propiedades alimenticias y propiedades curativas, la miel. Sí, porque en Copenhague, creo, tenían 25 gentes con cáncer. Diario les daban una cucharada de miel y se curaron 20, ¿sí? Y los demás siguieron el tratamiento. Miren, la miel tiene que combinarse con otras cosas, ¿verdad? Si juntamos la miel y el limón, aquí nos dice que cura las afecciones cardíacas, las hepáticas, las alergias, amigdalitis, arrugas, bronquitis, colitis, depresión, la diarrea, disentería, enfermedades de los ojos, estreñimientos, gastritis. Miren, en la gastritis yo sí se los recomiendo porque a mí me curó una cucharada en la mañana en ayunas y miren, desapareció. Hemorragias, heridas. Sabemos que en las heridas, pues, ¿qué hacemos? nos untamos la miel. El insomnio, los resfriados, la ronquera, las llagas, quemaduras, la tos, la tosferina, la tuberculosis, la úlcera, se puede consumir con limón, el ajo. Ya ven que esos elementos son los recomiendan. Para la artritis, yo recomendé mucho la miel para la artritis combinada. Las 2 cucharaditas de miel y 1 de canela molida, pero en agua tibia. Solo la disuelve uno en el agua y se la toma uno. Y es muy bueno. A mí me dolían todas estas articulaciones de los huesos. En el hombro, aquí me dolía bastante en tiempo, más de frío. El piquete de la abeja, muy buenísimo. Y me puse 7 abejas. Y con eso, mire, se me quitó. Hasta la fecha no me ha vuelto a doler. Les recomiendo sinceramente que consuman miel. Principalmente los que hacen muchos ejercicios, porque nos da mucha energía principalmente. Y además te conserva los huesos, hace más resistente el esqueleto que tenemos. La industrializa.
2: En la actualidad, ¿sigue siendo demandante la apicultura?
0: Miren, pues yo sinceramente les voy a decir, yo llegué aquí en 1975 y había bastantes apiarios. Ahorita en la actualidad ya casi no hay, pero sí ha decaído mucho la explotación de las abejas. Ojalá nuestras autoridades, tanto locales, estatales y federales, dieran un vistazo hacia atrás, cómo era la apicultura y hoy cómo es, que se implementaran más programas apícolas, y no tan solo programas, sino asesoría técnica. Había una sala de extracción, se le llama sala de extracción, porque allí existía un extractor. Esa era una novedad para todos los apicultores aquí de la región. Para que de las comunidades, si tenían apiarios, pues allí venían a extraer. Traían sus salsas, sus cajoncitos, y de allí la extraían. Es como un tanque donde se colocan los bastidores de alza. Y es un extractor eléctrico. Entonces, al colocarlo ahí, se conecta la luz. Pero antes de eso, el apicultor debe descubrir los panales, porque todos los panales están sellados con cera. Y ahí se utiliza el cuchillo de soperculador para quitar la cera. Se calienta y fácilmente se quita la cera que está cubriendo las celdillas. Entonces, ya se meten al extractor y el extractor lo aprende uno y empieza a dar vueltas. Al dar vueltas, la miel sale a las paredes del extractor. Hay una salida y ahí se ponen las cubetas y sale la miel. Pero todo eso se ha perdido por lo mismo que ya no hay apiarios. Sí, todo ha cambiado. Miren, para mí el principal enemigo de todo es el mismo hombre. Y les voy a decir por qué. ¿Qué hacemos en algunos cultivos para hacer el control de plagas y enfermedades? Fumigamos. Y la abeja tiene que salir a buscar el néctar. Pero el veneno que le echaron a ese cultivo va a matar gran cantidad de animalitos, de insectos. Porque no nomás sale una, salen todas las recolectores de polen. Y hay una mortandad bastante. Pues ahorita, ¿qué ha pasado por la metida de esas abejas africanas? Muchos apicultores tuvieron miedo. Porque sí, eran bastante agresivas. Porque todos los apiarios deben estar a una distancia de las casas, de las comunidades. A 200, 300, 500 metros de las casas. Sí, porque si te pica una, te pican 10 y se viene todo el panal. Hay gente que desconoce el manejo de estos animalitos, de estos insectos, la mayoría. Y lo principal que hay que hacer es llamar a una persona que conozca sobre eso. Lo más importante es llamar a alguna persona, algún técnico o a las autoridades. Existen 2 tipos de apicultura. Es la sedentaria. Es cuando están en un solo lugar, que no se mueven esos apiarios, nada más están allí. Y la otra es la transhumante. O cuando aquí se acaba la floración, ¿qué hace? El apicultor se lleva las cajas a donde haya floración. Nosotros le llamamos apiarios movibles, porque los podemos trasladar. Hay que trasladarlos en la noche y taparle la piquera para que no se escapen las abejas.
2: Los apicultores no solo custodian el equilibrio del planeta. Quizás nunca lo habíamos pensado así, pero cada vez que consumimos una fruta, una verdura o una semilla, hay una alta probabilidad de que las abejas hayan participado en ese proceso. Y detrás de esas abejas, hay un apicultor.

0: apicultor, ahí va el apicultor.
1: Así llegamos al final de nuestro programa. Les agradecemos mucho por habernos acompañado y nos esperamos la próxima semana, aquí en Hidalgo en la Hora Nacional. Que pasen una excelente noche.
2: Por hoy llegamos al final. 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
4: Son las 11:03.
5: Temperatura 25 grados centígrados.

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3: Son las 11:19.

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7: Hola, hola, bienvenidos a un episodio más de Ya Oíste. Yo soy Génesis Sainez Silva, su conductora el día de hoy. Y hoy vamos a hablar sobre un tema que poco se habla, pero que viven muchísimos hombres, que es la ginecomastia. Y para eso nos acompaña el día de hoy el doctor Manuel Alejandro Catalán Ruiz. Así que, doctor, pues le doy la bienvenida. Este es su espacio, con toda la confianza, para hablar sobre este tema tan, pues, poco común.
8: Muchas gracias, Génesis. Estoy muy contento y agradecido por la invitación. En efecto, es un tema bastante interesante, poco conocido, pero muy frecuente en los motivos de consulta en los niños adolescentes. Entonces, va a estar muy, muy, muy buena la plática y yo encantado de estar aquí contigo platicando.
7: Pues muchas gracias. Y sí, definitivamente creo que es una... Para empezar, la palabra, le decía, ¿cómo se pronuncia? Ginecomastia.
8: Sí, exacto. Ginecomastia,
7: ok.
8: Es un poquito complicado, pero vamos a empezar, ¿te parece?, por definir ginecomastia.
7: Me encantaría.
8: Mira, ginecomastia básicamente es el crecimiento de la glándula mamaria en los hombres, ¿sale? Es una proliferación de este tejido mamario y que básicamente puede ser uni o bilateral, ¿ok?
7: Ok.
8: ¿Por qué en los hombres? Porque pues, en las mujeres ya sabemos que es la glándula mamaria, básicamente es el pecho, pero los hombres no debería de desarrollarse. Por eso claro. Se denomina, o el término es ginecomastia en los hombres. Es un motivo frecuente de consulta en los adolescentes y esto tiene que ver por la fisiología. Hay diferentes tipos de ginecomastia. Hay una ginecomastia fisiológica y una ginecomastia, pues, patológica, que no debería de ocurrir.
7: Okay.
8: Entonces, existen tres picos donde se puede presentar esto. Hay una ginecomastia neonatal, es decir, ocurre en los bebitos. Y esto es estimulado por los estrógenos y progestágenos maternos en útero. Es decir, a través de la placenta pasan estas hormonas y estimulan unos receptores que se encuentran en la glándula mamaria, por lo que en los primeros meses de vida los bebitos podrían tener un crecimiento de su pecho que se denomina como botón mamario.
7: Okay.
8: Eso es algo transitorio, va a desaparecer una vez que hay una caída de este estímulo hormonal cuando nacen y no se resuelve sin ningún problema.
7: Okay.
8: Hay un segundo pico que es la ginecomastia puberal y básicamente ocurre en la etapa entre los 10 y los 14 años en los niños, ¿ok? Esto es estimulado porque una vez que empieza la pubertad de los niños hay un incremento de los estrógenos que también se producen en los hombres, también producimos estrógenos que pueden sensibilizar los receptores también de la glándula. A medida que vamos avanzando en edad los hombres y nuestros niveles de testosterona se incrementan en su pico más alto, que llegan a ser hasta 30 veces mayor, es cuando se resuelve esta parte de la ginecomastia puberal. Es decir, también es algo transitorio, pero toma más tiempo. Alrededor de 1 a 3 años, más o menos.
7: Pero no es algo definitivo. O sea,
8: no es algo definitivo.
7: Tiene que quitar.
8: Exactamente.
7: ¿Cómo saber que realmente pues es ginecomastia o no es por el mejor incremento de peso, por obesidad, o en dado caso es realmente algo malo?
8: Sí, eso que mencionas, Génesis, es muy importante. La ginecomastia puberal se presenta entre el 60 y el 90% de los adolescentes. Y lo primero va a ser definir si es ginecomastia o es algo que se llama como pseudo-ginecomastia, que básicamente sería un incremento en el tejido adiposo, lipomastia o adipomastia. Esto es por, bueno, a lo mejor las personas tienen un exceso de peso, el área del pecho tiende a concentrar mayor cantidad de tejido adiposo y da una apariencia como si fuera un crecimiento mamario. Claro. Entonces, por eso es muy importante la exploración. Los síntomas que presentan los niños por los que llegan a consulta, en caso de que sea una ginecomastia, el primer dato es un aumento de volumen. Se palpan una bolita, la bolita tiende a estar indurada, es una bolita indurada que ocurre por debajo de la areola y el pezón y les produce dolor. Es un dolor de tipo punzante, es intermitente, pero eso es lo que les llama la atención. En algunas ocasiones el mismo cambio de ropa, el roce de la ropa,
7: Les molesta,
8: exactamente. Entonces le dicen a sus mamás, las mamás no las llevan a la consulta y entonces se preocupan porque dicen qué es lo que está pasando. Entonces puede ser una bolita solo en un lado del pecho, a veces es de los dos lados y entonces es justamente donde se tiene que discernir. La adipomastia no se palpa indurada, la bolita realmente no está por debajo de la areola del pezón, sino que es una distribución más generalizada, digamos que es un crecimiento del pechito como más homogéneo, el tejido se palpa laxo y no produce dolor, que serían dos o tres datos clínicos que diferenciarían a una ginecomastia de una adipomastia. Pero también algo que les llama la atención es que puede haber una asimetría, es decir, perdón, puede ser de un solo lado y eso les llama la atención porque dicen, me creció la bolita de un solo lado y generalmente cuando es adipomastia es bilateral, generalmente es como simétrico.
7: Okay.
8: Y eso es algo también muy característico que se puede referir a la madre para que lo lleve al médico. Entonces esto es muy importante porque para los niños les genera mucha inseguridad el hecho de que empiecen con un crecimiento del pecho siendo niños. Se vuelve objeto de bullying en las escuelas.
7: Exacto.
8: Y genera, incluso los limita en algunas partes de su vida. Tengo pacientes que han dejado de hacer actividad física, por ejemplo, van a natación y no les gusta ya practicarla porque hay que quitarse la playera y sienten que su pecho tiene un aspecto que para ellos no es agradable.

0: ser tan grave en a nivel físico, pero sí en la parte como psicológica,
1: Psicológica.
0: y que le, o sea, siente inseguridad de su cuerpo, que le dé pena hacer ejercicio. Por ejemplo, usted, doctor, ¿qué le puede decir a un niño como de, yo te recomiendo que cada cierto tiempo hagas esto? ¿Cómo es la zona de autoexploración?
1: En el caso de la ginecomastia en los niños, casi siempre les digo que tienen que detectar si tienen alguna bolita siempre en la parte de alguno de sus pechos, porque empiezan con dolor, incluso ni siquiera pueden tener a lo mejor de forma inicial como tal un aumento de volumen. Entonces empiezan con una hipersensibilidad al cambio de ropa o dolor punzante, y es ahí donde yo les sugiero, pueden palpar justamente su pecho. La ginecomastia ocurre por debajo de la areola y el pezón. Entonces, si se palpan alguna molita, sería un punto como de alarma a detectar para que le comenten a sus padres. Pero sí, en general, esta es la forma en la que se les comunica. Casi siempre todos los niños que presentan una ginecomastia entre los 10 a 14 años vuelven a tener otro pico entre los 15 y 16, hasta
0: Ay.
1: un 33%. Aunque se quite en ese momento, vuelven a estar estimulados. Entonces también les comunico para que no se espanten o no se frustren. Y justamente lo que te comentaba, Génesis, tienen una caída después de que está su pico hormonal muy alto y estimula este crecimiento, se resuelve de forma transitoria.
0: Okay.
1: Entonces, es comunicarle a los niños para que estén tranquilos.
0: Se nos acabó el tiempo, doctor, pero muchísimas gracias por habernos acompañado, por habernos quitado todas estas dudas, que no solamente fue a mí, fue a toda la gente que nos está escuchando del otro lado de la radio, de alguna plataforma. Y nos vamos, así yo estoy, voy a investigar más.
1: Muy bien, muchísimas gracias de ti, Génesis, por la invitación, y yo encantado de platicar de estos temas para poder llegar a más gente y poderlos informar de la manera más segura.
0: Así es. Esperemos verlo en otro episodio,
1: Con
0: doctor.
1: mucho gusto.
0: Y gracias a todos los que se quedaron hasta este punto. Gracias por escucharnos, que se hayan resuelto algunas dudas y que si tienen otras dudas, nos comenten, nos dejen sus comentarios. Nosotros siempre los estamos leyendo, los escuchamos para los próximos episodios. Nos vemos en el siguiente episodio. Yo soy Génesis Zaine Silva y nos acompañó el doctor. Muchas gracias.
1: Muchas gracias.
0: Nos vemos hasta pronto. Adiós.

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5: Son las 11:46.

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3: ¿Qué reformas han entrado en vigor respecto a vapeadores en nuestro país?
4: En la Constitución, en el artículo 4, en este artículo pues menciona que pues está prohibida la producción, la fabricación, la comercialización, todo lo que tenga que ver con comercio de los vape, de los famosos vape. Entonces, esto hace que algunas leyes que se intervienen con este artículo 4 pues también tengan algunas modificaciones, por ejemplo, la Ley General de Salud, en su artículo 282, en donde dice también ahí expresamente que está prohibido toda esta comercialización con el vape, ¿no? Entonces sí, sí prohíbe esta parte de empezar a fabricarlos, de promocionarlos incluso, y entonces pues sí está como que muy restringido esta parte de los vape.
3: Vos, José Adán Márquez Castillo, licenciado en Derecho y académico de la Escuela Preparatoria número 2 de la Universidad Autónoma del Estado de Hidalgo.
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11: Son las 11:53.

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3: Temperatura 25 grados centígrados.

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5: Son las 12 con 19 minutos.

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3: Son las 12 con 48 minutos.

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3: Es la 1:04.
4: Temperatura 25 grados centígrados.
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se encuentran el día de hoy? Qué gusto poder saludarles a través de esta frecuencia, a través del Sistema Universitario de Medios Autónomos. Y es que tenemos pues un gran programa que vamos a iniciar ya en unos instantes. Estamos hablando de este viaje del cocodrilo a bordo, con lo mejor del rock and roll de los años 50 y 60 y por supuesto toda esta influencia de los diferentes movimientos alrededor del mundo, pero específicamente en nuestra música en español. Así que les invitamos a que se pongan bien cómodos y que disfruten con nosotros todo lo que se estará desarrollando pues a partir de ahora. Y de hecho pues ya iniciamos, ya tuvimos nuestra primera canción, precisamente escuchamos Un Hombre Respect de la banda Los Hitters. Con eso nos arrancamos en esta emisión del Cocodrilo a Bordo, que espero que la disfruten, que espero que se queden con nosotros, que nos acompañen y por supuesto que sean parte de todo lo que hacemos a través de este Sistema Universitario de Medios Autónomos. Su conductor David Herrera les dice vámonos, qué bueno es viajar a través de estas frecuencias, qué bueno es viajar en estos pues recuerdos y en estas añoranzas del cocodrilo a bordo. Antes de iniciar queremos también darle la bienvenida a los diferentes auditorios de cada una de las emisoras que nos transmiten a través de Actopan en el 102.1 de su FM, Tulancingo 91.1, por supuesto en Zimapán en el 99.5 y en el 99.7, la frecuencia y la matrícula también que distingue este transporte en Suma Radio San Bartolo, Tutotepec, Huejutla y Pachuca. Muchísimas gracias por siempre estar programándonos y también gracias a los auditorios que nos dejan conocer su opinión, nos comparten sus peticiones y así es como cada semana vamos arrancando este cacharrito, este cocodrilo que nos acompaña en este viaje. Bueno, vámonos ya con la música que tenemos preparada el día de hoy y vamos a arrancar el siguiente bloque musical con la voz de una mujer pues muy importante para la música en nuestro país, no necesariamente para el movimiento del rock and roll. Ella solo tuvo como algún coqueteo, por llamarle de alguna manera, con algún acercamiento dejó conocer un poquito de lo que sería a través de este movimiento pues su música, y nos referimos a la española más mexicana que ha tenido nuestro país. Estamos hablando de la mismísima Rocío Dúrcal, que inmortalizara muchos éxitos de Juan Gabriel y por supuesto que junto a él también impulsaran su carrera y se convirtieran en grandes figuras de la música de México. Bueno, antes de todo ello, tuvo la oportunidad de presentar un tema que lleva por nombre Más Bonita Que Ninguna. Podemos considerarlo dentro de esta ola del rock and roll, así que vámonos con ese tema. Después, los Locos del Ritmo nos estarán compartiendo Sabor a Nada, un bolero hecho rock o al menos tocado por una banda que hacía muy buen rock and roll como Los Locos del Ritmo. Y después estaremos escuchando Lágrimas de Cristal, esto de los hermanos Carrión, esta agrupación que se sigue presentando hasta hoy en día, sí, obviamente ya no con los integrantes originales, pero que de alguna manera mantiene vivo el movimiento del rock and roll y que también pues los conocemos mucho por la gran música que han interpretado. Pues vámonos con esto y por supuesto que es un gusto poder recibirles en este Cocodrilo a Bordo.

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6: Es la 1:21.
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Lo que va terminando llevó por nombre La novia de mi mejor amigo. La interpretación de los Sinners. No hagan eso, compañeros. No se enamoren de la novia de su mejor amigo. Hay muchas muchachas que conquistar y también hay muchas amistades que cuidar, o a veces hay pocas amistades que cuidar. Y bueno, la invitación es que no tengan que cantar como el vocalista de los Sinners, confesar todo lo que ha pasado. Creo que es mejor así. Entonces, en ese sentido, tuvimos a esta canción de los Sinners de La novia de mi mejor amigo. Vámonos con más música. Ahora vienen un par de intérpretes solistas. Bueno, un par de intérpretes en su época solista. Estamos hablando de Oscar Madrigal y de Polo, dos muy grandes voces de este movimiento del rock and roll, y que, pues precisamente dándose a conocer ya de esta manera, también tuvieron gran éxito. Lo primero lleva por nombre Camina Derechito, es la interpretación de Oscar Madrigal, y con esto continuamos. Cocodrilo a bordo.

0: Gracias.
1: Polo, esta extraordinaria voz que diera vida a algunos de los éxitos de los Abson, pues nos interpretó el tema Ana. Tenía ya mucho que no lo habíamos programado. Espero que lo disfruten y que lo pongan también entre sus favoritos. Estamos ya casi llegando al semáforo que nos va a detener por un instante, que nos va a decir alto, pero que vamos a continuar en este viaje porque hay mucho rock and roll que compartir. Para llegar a ese semáforo y esa pausa, nos vamos con los Americans y esto que lleva por nombre Probemos Otra Vez.

0: La luz en el semáforo nos indica que es momento de parar. 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
2: Es la 1:37.
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El viaje pasado les platicaba que me gusta decir bum bum bum bum y en la canción que escuchamos, el viaje pasado de los Abson. Ahora nos fuimos todavía por un ritmo un poco extraño de los Abson, estos éxitos que también fueron inmortales en su interpretación, y acabamos de escuchar Topepi el Marciano. Buena canción, divertida canción, y es que vamos a relajarnos un poco, al menos en esta parte del viaje del cocodrilo a bordo. Vamos a dejar los dramas como El sabor a nada y El lágrimas de cristal y peor aún La novia de mi mejor amigo de hace apenas unos minutos, para meternos precisamente en todo lo que tiene que ver con el ritmo, con la fiesta y con el movimiento del twist, por lo menos en este siguiente bloque. Así que si les parece, vámonos con la banda de los Gliders. Esto lleva por nombre Me Torcieron. Los Rogers le dedicaron un twist al mejor amigo de muchos y de muchas, los perritos, así se llama, twist del perro, y después nos vamos a escuchar el Puebla twist. Yo estaba esperando el Pachuca twist o el Huejutla twist, imagínense, San Bartolo twist, Actopan twist, Tulancingo twist, me falta una, por supuesto, que es Simapán twist, y próximamente, bueno, no va a haber un Huichapan twist, pero sí un Suma Radio Huichapan, así que los invitamos a que estén muy muy atentos. Como todo eso pues no se grabó en aquellos años, vamos a escuchar el Puebla twist, esto a cargo de los Lujets también en este bloque. Así que vámonos con música y estamos de regreso.

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3: Es la 1:52.
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Gran tema que nos acompañó para seguir viajando en el cocodrilo en esta ocasión. Estamos hablando del Despeinada, un tema muy clásico de los Hooligans. Honestamente no es de mi favorito como el de La Plaga y como algunos otros que son muy conocidos, pero bueno, sin duda alguna, si queremos referirnos a los años 50 y 60 en nuestro país, si hablamos de una canción de los Hooligans, pues no podía faltar Despeinada. Vámonos con otros clásicos. Estos son de, o es la agrupación, no sé, todas son importantes y todas son muy buenas, pero yo pienso que sí, los Teen Tops son como un emblema, como un símbolo, como parte fundamental del movimiento de aquellos años. Y lo que vamos a escuchar lleva por nombre, regresando un poco al drama, sí podría ser drama, no, estamos hablando de la canción de Anoche No Dormí. Yo espero que anoche y el día de hoy y mañana duerman muy rico, y si no duermen rico, pues les recomiendo algo. Bueno, yo no, César Costa, que es quien también nos va a acompañar, unos besos por teléfono. Vámonos con música y en un instante estamos de regreso. Ah, no.

0: Bueno, con esta recomendación de César Costa para las noches que no duermen, o sea, unos besos por teléfono, pues ya nos estamos despidiendo del viaje del cocodrilo del día de hoy. Espero que lo hayan disfrutado, la verdad es que yo sí me divertí mucho con ustedes platicando y pues recordando algunas cosas, por supuesto también presentándoles buena música, complaciendo algunas de sus peticiones que nos estuvieron haciendo en la semana, y la invitación es que se comuniquen a los diferentes medios que cada una de las emisoras en las diferentes regiones de nuestro estado de Hidalgo tienen. Será un gusto poder, pues, precisamente escucharles o recibir su comunicación para poder estar en contacto con todos nuestros viajeros. Tendríamos que tener un cocodrilo, pues, muy, muy grande para que podamos pasear en alguna ocasión a todos los que se han comunicado y de alguna manera manifestado con nosotros, pero, pues, nuestro cocodrilo es chiquito, así que apenas cabemos para poder viajar. Por cierto, bueno, ya luego les cuento. Es que si no han ido a una de las exposiciones del Festival Internacional de la Imagen, háganlo, porque se van a encontrar nada más y nada menos que con una estampa inigualable. Estamos hablando nada más y nada menos de la exposición La Crónica Citadina de Juan Guzmán, en donde no cabe un alfiler bien, caben dos ruleteros. Algo les sabrán a los que andan en el volante, en el transporte público. Dentro de las muchas imágenes muy interesantes, vamos a encontrar una fotografía precisamente llena de cocodrilos. Ahí a lo mejor está nuestro propio cocodrilo. Lote de autos Impala, utilizados como los famosos cocodrilos, taxis cocodrilos, General Motors de México, Ciudad de México, agosto de 1958. Colección y archivo de Fundación Televisa, fondo Juan Guzmán. Es la postal que nos vamos a encontrar ahí en la sala de exrectores del Centro Cultural Universitario La Garza, así que disfruten estas exposiciones. Yo la vi, me emocioné porque vi a los cocodrilos ahí. Bueno, ya nos vamos, muchísimas gracias a operadoras y operadores que con su trabajo nos permitieron llegar hasta sus emisoras, gracias también a los distintos auditorios y por supuesto que nos vamos a ir con más música. Quien llega a continuación, ya tenía mucho que no la habíamos programado, es la Moreno y el tema Diablito Loco, para irnos con todo el ritmo, bailando y muy contentos, para esperar hasta encontrarnos la próxima semana. Su conductor David Herrera les agradece de manera infinita su atención y les invita a que nos encontremos la próxima semana. Pásenla muy bien y recuerden que pronto, muy pronto, volveremos a encontrarnos en este pantano lleno de cocodrilos.
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2: Son las 2:06.
3: Temperatura 25 grados centígrados.

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6: Son las 2:23.

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1: Son las 2 con 40 minutos.
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4: Y así comenzamos el programa de hoy. Muchas gracias a quienes se ponen en contacto con nosotros, ya sea con sus votos o para peticiones. Soy su servidor y amigo Jesús El Chuy Santos, invitándoles para que sigan sumándose a los votos que recibimos semana tras semana, provocando que modifiquen nuestra lista de quienes la integran, pero poco a poco se irán dando cuenta. Por ahora, vámonos con la sección de...
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4: Con esta sección recordaremos a una leyenda de la música huasteca, con el huapango La Leva, del internacional trío Armonía Huasteca.

trío Armonía Huasteca se formó en 1967. Sus miembros originales fueron en el violín Frumencio Holguín Nápoles, originario de San Rafael Hidalgo, en la jarana huasteca Abraham Martínez Trejo, de Jacala de Ledesma, Hidalgo, y en la quinta huapanguera Jesús Rubio Alcántara, de San Rafael Hidalgo. Don Mencho, como se le conocía a su violinista, nació el 22 de agosto de 1923 y desafortunadamente fallece un domingo 14 de septiembre del año 2008 en la ciudad de Zimapán, Hidalgo. Se dejaron de escuchar para siempre los dulces acordes de uno de los violines más famosos del son huasteco, de quien por su amoroso transitar de más de 50 años por la tradición huapanguera, se convirtió en un personaje legendario de la música popular mexicana, creador de piezas como Hay amor, cómo me tienes, Mi Zimapán, entre muchas otras. José Abraham Martínez Trejo ha dejado un legado musical y cultural, ya que sembró la semilla de la música huasteca, pues junto

conciertos y grabando todavía, y prueba de ello fue el tour con la tercera generación de Armonía, descendencia hidalguense, con quienes realizó gira en México y Estados Unidos, grabando compilación de éxitos a dueto con ellos. Asimismo, ha sido homenajeado en conciertos en los que innumerables artistas de este género han cantado a dueto o le han interpretado sus éxitos. En estos últimos días, se le han visto infinidad de artistas yendo a visitarle en donde es su actual domicilio, en Zimapán, Hidalgo.

0: quinto lugar.
1: Iniciamos el conteo con esta canción que se hiciera famosa con el grupo Pesado allá por el año 2000 cuando ellos la lanzaron originalmente. Y ahora la escucharemos en una versión huasteca con esta fusión de dos talentos en la que describe cómo en ocasiones sin ningún motivo y tampoco sin ninguna razón simplemente el amor deja de existir en una relación. El tema se titula Pequeño Amor. Ellos son el trío Herencia Huapanguera a dueto con Caliches, quienes ingresan y se colocan en el lugar número 5 de nuestra conteo.

0: cuarta posición.
1: Del desamor nos vamos a una canción en la que es todo lo contrario. Pues el estar con la persona que siempre soñamos, no nos podríamos ver sin ese ser si no estuviera en nuestro presente. Ellos son el trío Guapangueros 911, quienes se mantienen y nos presentan el tema ¿Qué hubiera sido de mi vida?, que se coloca, una vez más, en la cuarta posición de nuestro conteo.
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0: tercer lugar.
1: Una canción que logra avanzar es la que escucharemos a continuación. En ocasiones somos unas personas que nos entregamos sin pensarlo y desafortunadamente no somos, digamos que, muy bien correspondidos. Y aunque llegue a su fin, es un amor que no podemos decir que no fue lo más bonito que nuestra vida experimentó. Ellos son los Martels, a dueto con Eduardo Aquino, con el tema que lleva por título No me arrepiento de este amor, ocupando nuestro tercer lugar de esta semana.
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4: Son las 2 con 55 minutos.
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5: Para este peldaño vamos a escuchar una canción que al mismo tiempo que nos pone a bailar, nos describe un amor increíble. También nos podría recordar que hay amores que solamente podrían estar jugando con nosotros, aunque nosotros somos felices con una o dos pequeñas señales en las que pudiera haber la posibilidad de conquistarle. Ellos son el trío Los Ángeles con esta canción La Chica de Humo, historia con la que se mantienen y ocupan la segunda posición de esta semana.
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1: ¿Quiénes desean ser parte de la competencia por un lugar en el Top 5 Huasteco? Hoy presentamos a tres talentosos artistas que buscan unirse a los 5 mejores de la música huasteca. Nuestros tres contendientes de hoy son...
0: Mi Forma de Sentir, trío Jilgueros de González.

0: 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Primer lugar.
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2: Y ahora regresando a los temas más solicitados y pedidos, vamos con una canción sorpresa. Un huapango que recibió muchos votos y gracias a sus seguidoras y seguidores es que logran colocarse en este peldaño hablando de aquella persona que desafortunadamente no se siente muy feliz teniendo una sola flor. Ellos son el trío Mujeres Tamaulipecas con el tema que lleva por título El Mil Amores, que hoy ocupa el tan peleado primer lugar de nuestro conteo, siendo así las indiscutibles. Número uno y déjala ir, Huasteco.
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0: Así es como disfrutamos de esta melodía, un guapango que nos presentan estas jovencitas talentosas, originarias de Ciudad González, Tamaulipas, llamadas Trío Mujeres Tamaulipecas. Y recuerda que para emitir tu voto lo puedes hacer a través de WhatsApp, mensajes de texto o llamadas telefónicas a esta estación donde nos escuchas en este momento. También puedes buscar la página de Radio UAH San Bartolo y buscar los días martes por la tarde la publicación del Top 5 Huasteco. Ahí puedes emitir tu voto o comentarnos en la caja de los comentarios cuál es tu propuesta. Me despido de ustedes agradeciendo como siempre la producción de este espacio a René Martínez y Jesús El Chuy Santos. Asimismo, los agradecimientos para quienes hacen posible esta transmisión en las diferentes estaciones pertenecientes al Sistema Universitario de Medios Autónomos que transmiten el Top 5 Huasteco. Cuídense mucho, pórtense muy bien y que les vaya aún mejor.
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3: Son las 3:07.
4: Temperatura 25 grados centígrados.

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6: Son las 3:24.

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2: Son las 3:42.

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5: Son las 3:55.

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3: Son las 4 con 2 minutos.
4: Temperatura 25 grados centígrados.

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4: Son las 4:19.

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1: Son las 4:35.

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3: Son las 4 con 50 minutos.

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1: Son las 5:03.
2: Temperatura 25 grados.

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1: Son las 5:21.

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4: Son las 5:35.

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5: Son las 5:49.

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1: Son las 6:08.
2: Temperatura 25 grados centígrados.

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2: Son las 6:14.

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5: Son las 6:35.

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2: Son las 6 con 46 minutos.
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4: Son las 7 con 2 minutos.
5: Temperatura 25 grados centígrados.
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Hola, hola, ¿cómo estás? Buenos días, son ya las 7:09. Estoy contenta de estar junto a ti aquí en Paquilisli. Gracias por sintonizarnos a través de Suma Radio en el 99.7, 99.5, 102.1 y 91.1 de tu FM en diferentes frecuencias. Y también en diferentes regiones, en Pachuca, en Huejutla, en San Bartolo, Totepec, en Zimapán, en Actopan y en Tulancingo, y también gracias a quienes nos sintonizan en toda América Latina a través de Radio Ilse. Yo soy Betty Barrón, en controles, si notan la risa, es porque está Víctor Sony, obviamente, pero les damos la bienvenida y vamos a estar junto a ti durante los próximos minutos para acompañarte, para estar en este lunes. Ya saben que los lunes normalmente es de soundtrack, así que díganme qué canciones han escuchado y les han gustado para disfrutar en este lunes y hacernos propuestas musicales. ¿Cuáles son aquellas que les gustan, que quieren escuchar? Recuerden que se pueden comunicar con nosotros a través de nuestro mensajero de texto vía WhatsApp 771-142-6712. Mientras tú te comunicas conmigo, yo te voy a invitar a escuchar esta siguiente canción, pero en unos instantes estoy junto a ti.

Son ya las 7:15 y como les dije, el día de hoy tenemos soundtrack. ¿Qué propuestas musicales nos van a hacer, Paquilislis? Yo les traje una que el fin de semana me compartieron, pero sobre todo que aquellos que vinieron al Festival de las Infancias, estoy segura que cantaron, corearon, gritaron con mucha emoción. Y como estamos a unos días, solo pequeños días de que inicie el Mundial, qué mejor que traerles esta propuesta de Cachivache Rock para Chavitos y esta canción que es Fútbol, que es para ti y sobre todo para que en esta mañana te pongas feliz, contento y demás. Si tú tienes algún tema que quieras compartirnos, el soundtrack del día de hoy, lo pones tú. Así que bueno, esta propuesta que te dejamos es para que ya nos vayamos poniendo en tono con el fútbol, para que vayamos teniendo esta emoción de apoyar a nuestra selección y sobre todo de disfrutar del deporte. Esta canción la canta Cachivache y esto es nuestro soundtrack.

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0: 7:22. Hola.
1: Hola.
0: Hola.
1: Y buenos días.
0: ¿Cómo estás?
1: Soy Emiliski.
0: Hola, Emi.
1: ¿Podrías poner la canción de un gallito porque no me pude despertar?
0: ¿Todavía no te puedes despertar? Oye, Emiliski, te voy a mandar a mi gallito porque le encanta cantarte y eso hace que de pronto podamos ya abrir nuestros ojitos e iniciar con muy buena actitud. Así que, ¿qué te parece si te mando mi gallito para que ya te despiertes?

7:23. Hola, queremos desearle mucho éxito a Liam, que hoy le toca dirigir los honores a la bandera en inglés. Y lo va a hacer súper bien, te amamos, tu mami, tu papi. Claro que sí, lo vas a hacer increíble, Liam. Por favor, nos cuentas, te mandamos lo mejor de las vibras para que se vayan los nervios.

0: muchas gracias, Aileen. Oye, te mandamos todo nuestro cariño y deseamos que tengas un increíble inicio de semana. Gracias por los saludos para los Paquis. Y recuerden, si ustedes tienen alguna canción, el día de hoy tenemos soundtrack y las canciones de propuesta musical las hacen ustedes. Así que vamos a estar contentos de recibir sus diferentes propuestas. Vámonos con música y vuelvo junto a ti en unos instantes.
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7:28, el ciclo sin fin. Oigan, ¿qué vieron este fin de semana? Cuéntenos, Paqui. ¿Se acuerdan que les hicimos algunas recomendaciones de película? Cuéntenos cuáles son aquellas que llegaron a ver. Y nos encantará saber qué es lo que vieron este fin de semana, qué hicieron. Cuéntenos, recuerden que se pueden comunicar con nosotros al 771-142-6712 o al 771-221-3225. ¿Y cómo están, Paquis?

0: 7:29 nos dicen, hola, hola, buen día señorita Betty, excelente inicio de semana, saludos a mis nietos Saulo y Valeria y a todos los paquis, soy abuelita Lola y quiero a Rira Rau de 31 minutos, por favor, abuelita Lola, se la ponemos en unos instantes, ¿le parece? 7:29, hola.
1: Hola Betty, y a todos los paquis, les quiero contar de que hoy...

0: Me toca honores y también me va a tocar una efeméride.
1: Ajá.
0: Entonces, me emociono mucho y bye. Hola Betty, buenos días, espero que estés muy bien. Somos los hermanis Clis.
1: Hola, ¿cómo estás?
0: ¿Podrías poner la canción de la de Chica Yeye, Betty? Por favor, gracias. Excelente inicio de semana, excelente lunes para ti, para todos y para todos los paquis. Te quiero, te mando
1: gracias,
0: muchos besos
1: y a ti.
0: Abrazos, Betty, bye.
1: Besitos y abrazos también para ti, te mandamos mucho cariño y gracias por ser paquilistlis también. Hola.
2: Hola, Betty, soy Sian.
1: Hola, Sian, ¿cómo estás?
2: La película que quiero recomendar se llama Intercambiados, que se trata de dos animalitos que intercambian, como, pues, de animal, pues.
1: Exacto. Oye, está además de divertida, está un poquito tierna. La verdad es que sí me gustó, la vi el fin de semana y me gustó muchísimo. Gracias por la recomendación, Cian. Abracito, vámonos a un corte y vuelvo junto a ti en unos instantes.
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15: Son las 7:33.
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0: 7:35. Hola, hola.
1: Hola, soy Jacobixli. ¿Me puedes hola, poner Jacobixli la canción de Chocolate con Almendras, por favor? Gracias.
0: Ahorita te la buscamos. Oye, ten un día bien bonito. Disfrute muchísimo. Hola. Hola, hola.
2: Hola, Betty. Soy Rena Kiliski.
0: Hola,
2: ¿me
0: Rene
2: pudieras poner la canción de El perro salchicha, Galdo Balchicha? Soy de Huejutla. Buen camino
0: Rene
2: a mi escuelita. Adiós.
0: Rene Lisli, te deseamos lo mejor de camino a tu escuelita y que sea un lunes espectacular. Gracias por ser Paqui y aprovechamos para mandarle muchos abrazos a nuestros Paquis de Huejutla. Hola, hola.
3: Hola, Betty.
0: Hola, bonita.
3: Y a todos los Paquis les quiero contar de que hoy me toca honores.
0: ¡Ay, qué padre!
3: Y también me va a tocar una efeméride.
0: Ajá.
3: Entonces, me emociono mucho. Y bye.
0: ¡Ay, qué bonito! Oye, bueno, te deseamos lo mejor para tus honores a la bandera y deseamos que mañana nos vengas a contar qué onda, si te fue bien, que hiciste todo, todo, ¿eh?
4: ¡Hola, Betty! ¡Buenos días! Yo sigo otra vez de Arlet.
0: Ajá.
4: Y quiero recomendar una película.
0: A ver.
4: Llamada Ronda de Error.
0: Ah, Ronda de Error.
4: Ajá. Porque es de un robot descompuesto. La recomiendo para todos los Paquis.
0: Muchas gracias.
4: Y también te puedo pedir la canción, tal vez la de Los Ratoncitos.
0: El
4: gracias. Bueno, la de Ratoncitos es de 31 minutos.
0: Ah, ok.
4: Pero
0: bye. Yo pensando, ¿pero cuál de los ratoncitos? ¿La del twist de los ratoncitos o cuál? Pero ok, Sonny Lisley ahorita te la va a buscar, ¿va? Abrazo, Sonny Lisley, que tengas hoy un bonito día. 7:37. Hola, Betty, ¿cómo estás? Espero que muy bien. ¿Me podrías poner la canción de Más Fuerte Que Tú? Por favor, yo soy Tadeo. Abrazos, Tadeo. Espero que hoy sea un lunes increíble. Hola, Betty, buenos días. Por favor, la de Ochalas. Muchas gracias. Saludos para Emily Lisley y Paco Lisley. Y que ellos nos escuchen en Tulancingo. Abrazos a nuestros Paquis de Tulancingo, que hoy sea un día increíble.
5: Hola, Paquis.
0: Hola.
5: Soy Jimeniski. Mira, no te abandoné. Aquí estoy.
0: Hola, ¿cómo estás? Qué bueno que viniste.
5: ¿Tú qué tal? Mira, quiero recomendar la película de del Hotel para Perros y de Píxeles. Y de canción me puedes poner Son Pololos de 31 minutos.
0: Ahorita te la
5: Mira,
0: buscamos.
5: El Hotel para Perros es de ¿cómo se llama? Ay, se me fue su nombre. De unos niños que pasan de casa en casa.
0: Okay.
5: Y tienen un perrito que cuidan que se llama Viernes. Y pues una noche encontraron un hotel y empezaron a rescatar perros. Y pues ahí estoy, les cuento. No, pues, ¿para qué les cuento toda la historia?
0: Para que nos quedemos con ganas. Muy bien, Jimé.
5: El de Píxeles se trata de los juegos de ochenteros.
0: Ok.
5: Creo que sí era. De juegos ochenteros de Pac-Man y así entre varias cosas. Y que un día, porque los extraterrestres pensaron que los humanos estaban mandando señales de guerra, ellos enviaron a esos videojuegos en la vida real. Y pues ahí ya tienen que ver para saber.
0: Exacto.
5: Así que ya se les expliqué y ya me voy. Gracias, bye.
0: Jime, te mando un abrazo. Bonito día, 7:40. Vamos a ir con música, pero vuelvo junto a ti en unos instantes.

0: 7:41 y nos dicen: hola Betty, buenos días. Oye, necesitamos un gallito con urgencia para Romel Isli. ¿Qué pasa con Romel Isli? ¿No ha despertado? ¿No había tus ojitos? Rome, ¿de verdad necesitas a nuestro gallito? Él puede ir a tu rescate y al de muchos paquis que tal vez en este momento todavía no se despiertan. Así que les dejamos el gallito y vuelvo contigo en unos instantes.
1: ¡Levántense!

0: despiertes, espero que este gallito te acompañe en esta mañana y que haya servido para que muchos otros paquis también se despierten. Hola.
1: Buenos días, soy Jimmy Disney y voy al camino de la escuela. Te quiero pedir la canción de... de las carreras K-pop.
0: Ahorita te la buscamos.
1: Ten un buen día.
0: Gracias, también ten un día lindo.
1: A mi hermano Emilio, que ya está en la escuela. Adiós, ten un buen día.
0: Gracias, también un bonito día y abrazos para tu hermanito. Espero que también tenga un día bien bonito en la escuela. Le mandamos muchos abrazos, Lía, gracias. También esta mañana nos dicen, buenos días, soy Melody. ¿Me puedes poner la canción de Chocolate con Almendras, por favor? ¿Y qué crees? Mi papá me compró un peluche de pingüino y ahora se llama Hunter. Te mando foto. Y la verdad, ¿qué crees? Hunter está bien bonito, Paqui. Qué bonito que nos puedan compartir. Y también nos dice, ah, porque además tengo este unicornio que se llama Dream. Este me lo regaló mi mamá. Están bien bonitos. Gracias, Melody, por compartirnos a Hunter y a Dream. Están bien hermosos. Quiero contarles, Paquis, que Hunter es un pingüinito azul con blanco, con un piquito bien bonito y sus ojitos cerraditos. Y el unicornio es rosado, su cuernito es como amarillo o verdecito, bueno, así como muy clarito, quiero decir. Y tiene un corazoncito amarillo en el pecho. ¡Qué hermosos están! Gracias por compartirnoslo. También esta mañana, hola.
2: Hola, hola Betty, ¿cómo estás?
0: Espero bien, ¿y tú?
2: Que estés muy bien. ¿Me puedes poner la canción de Niña Futbolista de Patita de Perro, por favor? ¿Y le podrías mandar un saludo a mi mamá? Gracias.
0: Sí, te la buscamos ahorita y le mandamos un saludo muy, muy, muy, muy, muy grande. Y también le mandamos abracitos, ¿te parece? Y esta mañana quiero saludar a... Ah, quiero decirle, perdóname, una disculpita, nos dice, no soy Lea, soy Jimena. Jime, discúlpame, te voy a cambiar en este momento el nombre de con el que te tenemos registrada para que de esa manera ya no tengamos equivocación, ¿te parece? Una disculpita. Y bueno, abrazos a Milis, que es tu hermanito, ¿va? También 7:45, hola.
3: Buenos días, Betty. ¿Nos podrías poner la canción de Chica Yeye? Por favor, ten un bonito día. Somos las cuatitas. Gracias.
0: Hola, cuatitas. ¿Cómo están? Abrazos para Kiara y para Kaori. Y que tengan hoy un día bien bonito, cuatitas. Abrazos. Hola, hola. Betty, soy Kia y hace mucho que no te escribía ni nada, pero ya los extrañaba. ¿Me podrías poner la canción de Dai Dai o la de Chirrin Chirrin, mi profesor de Cantinflas, por favor? Vamos a pensar si ahorita te la ponemos, ¿te parece? Pero antes te mando un besito y un abrazo y deseo que disfrutes muchísimo este día. Oigan, ya son 7:45, pero quiero mandarle un saludo a Ian, que también nos pide, nos dice, bueno, que quiere la canción de Todo es Increíble de La Gran Aventura de Leo. Que tengas un bonito día y ahorita te ponemos tu canción. Vámonos con música. Vuelvo junto a ti en unos instantes.
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6: Son las 7:46.
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0: 7:48. Hola.
1: Hola, buenos días. Recuerden mandar saludos a mi abuelito que vive en Toluca.
0: Le mandamos abrazos.
1: Él se llama Ismael.
0: Ay, le mandamos abrazos, abuelito Ismael.
1: Quiero muchos saludos a todos.
0: Leo, le mandamos abrazos a tu abuelito Ismael y gracias por ser Paquilisli. Muchos saludos hasta Toluca.
2: Hola. Hola, Betty. Soy Jimena, pero mala. Saludos a mi mamá y a mi abuelita.
0: Sí, le mandamos muchos saludos.
2: Y a mi hermano que ya se fue a la escuela con mi papá. Y a mi papá que se va a ir a trabajo. Ya está. ¿Me puedes poner la canción? La de... Ay, mi gatito, miau, miau. Ay, mi gatito, miau, miau. Ya está, te mando abrazo y beso.
0: Gracias, Jime. Abracito y besito también para ti. Que hoy sea un día bien bonito.
3: Hola. Hola, Paqui Liscli.
0: Hola.
3: Soy Nati Liscli.
0: ¿Cómo estás, Nati?
3: Ya voy a mi escuela, solamente tengo un poco de gripa. Y ¿me puedes poner la canción de El vampiro chimuelo de Beli y Beto? Bye. Saluditos a mis primos y a mis tíos. Adiós.
0: Saludos.
3: Y a la Driscoll, ¿le puedes poner un gallito, por favor? ¡Adiós!
0: Ahora sí, este lunes nos ha costado despertar, ¿eh? No sé cuántas veces va a cantar hoy nuestro gallito, porque sí nos está costando el día lunes, ¿eh? ¿Qué tal? Yo creo que porque fue fin de semana largo, se me hace que es por eso. Como que nos está costando abrir nuestros ojitos, creo. Oigan, también quiero decirles que el día de hoy, bueno, como habrán escuchado, no hemos tenido a Rox por estos micrófonos. Pero les prometo que las secciones van a volver. La verdad es que estamos súper felices y le deseamos lo mejor a Rox, porque ahora que ya terminó su servicio social, pues no estará compartiéndonos de manera habitual su voz en estas secciones, o tal vez sí, todavía no lo sabemos. El punto es que sí, mientras hace estos viajes en los que le van a llevar a descubrir nuevas recetas, nuevos animalitos o nuevos lugares para compartirnos a través de nuestras secciones, la vamos a esperar con emoción. Eso también es real. 7:51. Y quiero saludar esta mañana a Itan Lisli. Hola.
4: Hola, Paqui Lisli. Soy Itan Lisli.
0: ¿Cómo estás?
4: ¿Me puedes poner la canción de 31 minutos? Yo nunca vi televisión, por favor. Por favor y gracias. Que tengas un buen día.
0: Claro, te la buscamos enseguida, ¿te parece? 7:51. Les dejo con música. Vuelvo junto a ti en unos instantes.

0: 7:52.
1: ¿Recuerdas poner la canción de Mantequilla y Mami y Jalea? Buen día.
0: Bonito día, te la buscamos enseguida. ¿Te parece, Leo? Abrazos.
2: Hola, Paquilis.
0: Hola.
2: Soy Mila. Hoy es mi cumpleaños. Cumplo 6 años. ¿Me ponen la canción de la Hondrix, la de Dorada? Gracias.
0: Ahorita te la buscamos, 7:52, pero antes estas mañanitas van a ser para ti, Mila, para que podamos celebrar tu cumple y que disfrutes mucho, pero muchísimo. Estas son

0: 7:53, Mila, pasa un cumpleaños bien bonito y gracias por compartirlo con los Paquis. Abrazos.
1: Hola, Betty, buenos días. Somos las gemelistas Eli y Xavi.
0: ¿Cómo están?
1: Y te queríamos pedir la canción de Caminito de la Escuela. Abrazos, saludos a los Paquis. Bonito inicio de semana. Bonito día. Abrazos, bye.
0: Gemelistas, les mando todo mi cariño, bonitas. Espero que sea un día bien bonito. Gracias por los saludos para los Paquis. Y también les deseamos que hoy la pasen extraordinario, Gemelistas, ¿va? Abrazos. También esta mañana quiero saludar. Hola.
2: Hola, Betty.
0: ¿No es cierto? Hola,
2: ¿Cómo estás? ¿Bien?
0: Muy bien, ¿y tú?
2: Ya tengo 7. El viernes fue mi cumpleaños.
0: ¿Cómo crees? ¡Ay, qué bonito!
2: ¿Qué crees? Ya las K-pop, de verdad.
0: ¿Sí?
2: ¿Me puedes poner la canción de las Baby Mental? Gracias, Betty. Te amo. Besitos. ¡Mua!
0: Te mando muchos besitos y te deseo que hoy sea un día extraordinario. Espero que hayas pasado un cumpleaños bien hermoso y que todos los días de tu vida los disfrutes mucho, pero mucho, mucho. 7:54. Hola. ¿Olis?
3: Hola, Betty.
0: Hola.
3: Somos Camilistli y Amagistli. Te saludamos desde Huejutla.
0: Hola.
3: Vamos camino a la escuela.
0: Y nos abrazos.
3: Puedes poner la canción de la gallina turuleca. Gracias a
0: Se
3: Dios.
0: Los buscamos enseguida, ¿te parece?
3: Hola, Betty. Somos Camilistli y
0: Amagistli.
3: ¿Sí? Te saludamos desde Huejutla. Vamos camino a la escuela. Y nos puedes poner la canción de la gallina turuleca.
0: Claro, se los buscamos enseguida.
3: Adiós.
0: Abrazos. Que tengan hoy un día bien bonito. Y gracias a nuestros Paquis de Huejutla. Les mandamos todo nuestro cariño.
4: Hola, Betty.
0: Hola.
4: Soy Frida Liz.
0: ¿Cómo estás?
4: La trap, yo soy la que dijo de la araña del agua.
0: Ay, sí, es cierto.
4: Se llama araña del río. Y pero ahorita ya me voy a mi escuela, Nezahualcóyotl. ¿Le puedes mandar un saludo a toda mi escuela?
0: Claro que sí, les mandamos muchos saludos a nuestros Paquis.
4: Para los compañeritos que también pueden oír Pajiliski.
0: Ay, ojalá sean
4: también
0: muchos.
4: También nos pones la canción de Sir Plan Plan Plan de las Huntrix. Gracias, bonita tarde.
0: Freddy Listley, que tengas hoy un día bien hermoso. Abrazos a nuestras Paquis de tu escuela en Nezahualcóyotl. Y cuéntanos cuántas Paquis encuentras, ¿te parece? Abrazos.
5: Hola, Betty, ¿me puedes poner la canción de Chocolate con Almendras? Gracias
0: a ti, ahorita te la buscamos. Creo que la pusimos hace un momentito, pero espero que si no la escuchaste, porque a lo mejor no escuchaste ese pedacito que pusimos, podamos poner otro pedacito, ¿va? 7:56 y quiero saludar. Hola,
6: Betty.
0: Chuchi.
6: ¿Cómo estás? Bien.
0: So.
6: Mando saludos a mis papás. Y quiero la canción de Perros y Chicha. Que tengas un bonito día, Betty. Adiós.
0: Gracias, Chuchín.
6: Te mando muchos besitos. Adiós.
0: Chuchín, también te mando muchos besitos. Que tengas hoy un bonito día y que disfrutes muchísimo. Abrazos también a tus papás. Hola, Betty, yo soy Jessie. ¿Me podrías poner la canción del Monstruo de la Laguna, por favor? Y muy feliz lunes, Betty. Te mandamos también abrazos y espero que tengas un muy feliz lunes.
7: Hola, Betty.
0: Hola, soy chiquita. Hola, Irene.
7: Quiero que me pongas la canción de Moana. Bye. Moana 1.
0: Ah, bye. Moana 1. Ok.
7: Te amo, pues. Por favor, gracias.
0: Puede ser Cuán Libre Soy, podría ser. Ese es de Moana 1. Podría ser, Irene Isli, ¿qué te parece? 7:58. Vámonos con música, pero vuelvo junto a ti en unos instantes.
8: Le gusta bailar la cumbia.

0: 7:59. Oigan, Paqui, ya es momento de despedirnos, pero no se olviden, mañana nos escuchamos en Martes de Pagadera aquí en Paquilisli. Gracias por habernos sintonizado a través de Suma Radio en diferentes frecuencias, el 99.7, 99.5, 102.1 y 91.1 de tu FM en diferentes regiones: Pachuca, Huejutla, San Bartolo, Tutotepec, Zimapán, Actopan y Tulancingo. También gracias a quienes nos sintonizaron en toda América Latina a través de Radio Ilse. Yo soy Betty Barrón, gracias en controles de transmisión a Víctor Sony. Mañana te esperamos aquí en Paquilisli.
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9: Son las 8:01.
10: Temperatura 25 grados centígrados.
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0: ¿Qué tal, amigas y amigos nuestros? ¿Cómo están ustedes? Muy buenos días. Les saludamos con el gusto de siempre, en nombre de todas y todos quienes, gracias a usted, participamos en este ejercicio de comunicación, en nombre de quienes laboramos orgullosamente para la Universidad Autónoma del Estado de Hidalgo. Son en este momento ya las 8 de la mañana con 4 minutos, 8 con 4 de este día, lunes 1 de junio de 2026. Y como siempre, para nosotros es un extraordinario placer el poder agradecer a ustedes profundamente la gentil atención de su preferencia, agradecerle el que nos acompañe, el que nos permita acompañarle, y agradecerle, por supuesto, el que sea usted parte de nosotros y nos permita ser parte de usted durante estas casi dos próximas horas, en las que estaremos comentando y compartiendo información que usted quiere, merece y debe saber. Un saludo cordial, acompañado de nuestros mejores deseos para usted, para su querida familia, para sus seres más amados y, por supuesto, también para todas las personas que más le importan, deseando que este sea un buen día, un gran día, y que sea el inicio de una gran semana. Le decimos a usted bienvenida, bienvenido a una emisión más de Soma Noticias Radio. Esta es la tercera llamada, tercera.
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2: Buenos días. En este inicio de semana, lunes 1 de junio, te compartimos los titulares de esta mañana. Textos generados por IA aumentaron del 2.2% al 51.7% en solo 5 años. Desde las emisoras de Suma Radio, te compartimos la información más relevante de la entidad hasta el momento. Desde la División de Extensión de la Cultura, te compartimos las actividades que ha preparado para ti la Universidad Autónoma del Estado de Hidalgo. En información universitaria, destacan especialistas y egresados Garza, legado histórico de los museos. En los deportes, Toluca, campeón de la CONCACAF. Todo esto y mucho más en los próximos minutos. Iniciamos.
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0: Son en ese momento ya, amigas y amigos, las 8:06, 8:06. Bueno, pues, amigas y amigos, mucha atención, por favor, porque para el día de hoy está marcado el inicio de un temporal de lluvias, particularmente para el sur y sureste de nuestro país, además de la península de Yucatán. Esto lo está provocando la interacción de una circulación ciclónica en niveles medios y altos de la atmósfera, con una inestabilidad atmosférica, particularmente sobre el oriente y sureste del país. Y estamos hablando también de una aproximación, atención, de una nueva onda tropical, y esto estará alrededor de las costas de Quintana Roo. ¿Cuál es el pronóstico? Lluvias puntuales intensas, atención, Puebla, centro, este y sureste. También se verá afectado el estado de Veracruz en el centro y en el sur, Oaxaca en el norte y Chiapas en el este y en el sur. Estamos hablando también de lluvias puntuales muy fuertes en estados como Tlaxcala, Campeche, norte y sur, Yucatán y Quintana Roo, y puntuales sobre Tabasco. Todas estarán posiblemente acompañadas de descargas eléctricas y también traerán consigo posible caída de granizo. Estas, amigas y amigos nuestros, podrían también estar presentes con fuertes rachas de viento y originar el incremento en los niveles de ríos y arroyos, deslaves, inundaciones, encharcamientos y granizo, las cuales pueden también traer consigo fuertes rachas de viento. Así que, amigas y amigos nuestros, a tener mucho cuidado. Por otra parte, le comparto a usted que una línea seca sobre el norte del territorio nacional, en interacción con una vaguada de altura, estarán llevando lluvias puntuales muy fuertes al estado de Nuevo León. Atención, lluvias con intervalos de chubascos en Coahuila, Durango y Zacatecas, Aguascalientes, San Luis Potosí y Tamaulipas, acompañadas también de descargas eléctricas y posible caída de granizo. Lluvias aisladas en zonas de Chihuahua, fuertes rachas de viento en la mesa del norte. Y bueno, pues a su vez también habrá aire húmedo ingresando al Océano Pacífico. Esto traerá consigo lluvias puntuales fuertes en estados como Guerrero, Morelos, Estado de México, Michoacán, Colima y Jalisco. Lluvias con intervalos de chubascos en la Ciudad de México, atención, estado de Hidalgo, Guanajuato y Nayarit. Estas también traerán consigo descargas eléctricas y posible caída de granizo. Lluvias aisladas en zonas de Querétaro y Sinaloa. Y finalmente le comparto acerca de una circulación anticiclónica en niveles medios de la atmósfera, mantendrá las temperaturas vespertinas calurosas a muy calurosas. Esto para la mayor parte de la República Mexicana. Prevalece la onda de calor en Baja California Sur, en Sinaloa, en Coahuila, en Durango, en Zacatecas, en Nayarit, en Jalisco y también en Colima, así como en Michoacán, Guerrero, Oaxaca y Chiapas. Hoy, 1 de junio, amigas y amigos nuestros, inicia la temporada de ciclones tropicales en la cuenca del Océano Atlántico. Es por esto que le comparto a usted que el Servicio Meteorológico Nacional está monitoreando una circulación ciclónica en niveles medios y altos de la atmósfera, particularmente, decíamos, en el sur y sureste de México, y la aproximación de una nueva onda tropical a la península de Yucatán. Serias complicaciones. Yucatán, Jalisco, particularmente Guadalajara, el área de Zapopan, también tuvieron fuertes lluvias el día de ayer, al igual que el estado de Tlaxcala. Entonces, amigas y amigos nuestros, a tener mucho cuidado. Chubascos únicamente, le decía yo a usted, pronosticados para el día de hoy en el estado de Hidalgo. No obstante ello, si usted no ha salido y tiene necesidad de hacerlo más allá de las fronteras de donde nos hace el favor de estarnos en este momento escuchando, bueno, pues cuídese mucho, cuídese muy bien, por favor. Son ya las 8:11, 8:11. ¿Qué es lo que pasa en términos del pronóstico del estado del tiempo para las regiones del estado de Hidalgo, donde la Universidad Autónoma del Estado de Hidalgo tiene presencia por medio de sus estaciones radiodifusoras? Bueno, te platico, es que para Tulancingo se prevé pues nubes y claros, un día nuboso, una sensación térmica en este momento de 17 grados, pero las temperaturas irán incrementando. Pero esto traerá consigo, se dice en el pronóstico, alrededor de la 1 de la tarde y posiblemente hasta las 7, hasta las 5 o 6 de la tarde, lluvias no intensas, amigas y amigos nuestros, pero finalmente le hablaba yo a usted de estos chubascos. Hay un 90% de posibilidades de lluvia para el Valle de Tulancingo, para la capital. Para la capital, así le decimos nosotros con mucho aprecio, para la capital de todas las huastecas, para el corazón de las huastecas allá por Huejutla de Reyes Hidalgo. Una mañana soleada, no obstante hay un 80% de posibilidades de lluvia, se esperan pues altas temperaturas, andarán por ahí de los 34 grados quizá alrededor de la 1 de la tarde, y a partir de las 2 de la tarde podrían presentarse lluvias. No obstante estas, la temperatura podría andar alrededor de los 34 grados. Irá descendiendo la temperatura, pero será un día bastante, bastante caluroso. Imagínese 29 grados alrededor de las 7 de la noche allá en la Huasteca. Para la región Otomitepegua se pronostica un día despejado, 24 grados, la sensación térmica en este momento es de 25, pero se esperan también lluvias alrededor de las 11 de la mañana y esas podrían continuar alrededor de las 4 de la tarde, aproximadamente 5, 6, 7, en fin, es un día con lluvia para la Sierra Otomitepegua. Hacia el lado de la Sierra Gorda del estado de Hidalgo, un cielo despejado, 19 grados la temperatura, la sensación térmica de 19 grados, un día despejado con temperaturas máximas de 29 grados alrededor de la 1 de la tarde, pero a las 2 de la tarde se espera también por ahí algunas lluvias. El pronóstico de estas es alrededor de un 50%. El Valle del Mezquital, amigas y amigos, se espera también temperaturas en este momento 16 grados, se espera un día nuboso, nubes, claros, un día bastante soleado hasta la 1 de la tarde, con temperaturas alrededor de los 28 grados y posterior a ello la temperatura habrá de bajar un poco, pero no será mucho, y lo que estará provocando en la disminución de la temperatura serán también lluvias que se pronostican por ahí de un 70%. Y la capital del estado, 15 grados, nubes y claros también, un 80% de lluvia se pronostica y esta podría estarse presentando alrededor de las 2 de la tarde. Como usted puede apreciar, amiga, amigo nuestro, por esto que le compartimos a usted, será por ahí de la 1:30, 2 de la tarde, cuando en gran parte del estado de Hidalgo se estén presentando lluvias, que si no muy importantes, chubascos, y usted sabe lo que esto puede traer. Hablábamos de granizo, hablábamos también de tormentas eléctricas, por ello la invitación para que se cuide usted mucho y se cuide usted muy bien. Son ya las 8 de la mañana con 14 minutos, las 8:14, amigas y amigos nuestros. Vamos con más información, y esta la tenemos desde la capital del estado. Nuestros compañeros y amigos de Suma Radio Pachuca tienen información relevante. Sergio Martínez, al día de hoy, es a quien tenemos el gusto de saludarle.
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3: Muy buenos días, Anuar, con el gusto de saludarte a ti y al auditorio de Suma Noticias Radio en esta emisión matutina. Como lo has mencionado, tengo el gusto de compartir información desde lo que acontece en la capital hidalguense, y comenzamos hablando de una alerta ambiental, y es que recientemente han advertido cambios de uso de suelo en el Cerro de Cubitos. Organizaciones ambientalistas han encendido estas alarmas tras detectar intenciones de modificar el uso de suelo en esta zona ecológica compartida entre Pachuca y Mineral de la Reforma. De acuerdo con las denuncias de activistas locales, existe una enorme preocupación de que se otorguen permisos de carácter habitacional o comercial en áreas que deberían preservarse como pulmones urbanos. El crecimiento inmobiliario de los últimos años ha presionado fuertemente los límites de estas zonas protegidas. Lo podemos visualizar continuamente. Cada vez la mancha urbana se va más hacia arriba de estas zonas. Y colectivos ciudadanos han exigido a la Secretaría del Desarrollo Urbano Sostenible e Infraestructura Pública del municipio transparencia total en la entrega de licencias de construcción. Y también se busca frenar la pérdida de flora y fauna endémica antes de que el asfalto gane de manera irreversible una batalla más contra la naturaleza. Nos hemos encontrado ya varios estudios, no precisamente de la capital hidalguense, sino de la Ciudad de México, en donde precisamente el tema de la pérdida de estos cerros, de estos espacios todavía verdes dentro de las manchas urbanas, es una realidad y también es un problema, ya que estos espacios que al mismo tiempo albergan la fauna y la flora, como lo decíamos, también son los pulmones de la ciudad, y al verse cubiertos por intereses económicos, hacen una problemática alarmante, y es qué pasa cuando la mancha urbana devora prácticamente todo, incluidos los espacios que en teoría todavía son naturales dentro de nuestra entidad. Y sabemos que el Cerro de Cubitos, por lo menos, está justamente en esta zona y en este cambio que podría advertirse por el uso de suelo, si es que se convirtiera para hacer espacios como casas o fraccionamientos, pues sin duda sería un golpe muy fuerte para la naturaleza de por sí ya golpeada en nuestra entidad y en nuestro estado. Y en más información, Anuar, a partir de este lunes 1 de junio, el gobierno del estado de Hidalgo ha asumido formalmente la operación, el control absoluto del sistema masivo Tusobús, con lo que busca poner fin de manera definitiva al modelo de concesiones a empresas privadas que operara por años en la zona metropolitana de Pachuca. Las autoridades han anunciado las medidas inmediatas para rescatar el sistema. Lo primero es la renovación vehicular, con lo que incorporarán paulatinamente una flota arrendada hasta unidades, que incluirá autobuses articulados y vagonetas para reforzar las rutas alimentadoras. También lo que han llamado la tarifa congelada, con el costo del pasaje que se mantendría firmemente en 10 pesos, para no afectar los bolsillos de los usuarios, así como también brindar el mantenimiento urgente, proyectando una inversión prioritaria para la rehabilitación de las 32 estaciones, reparación de elevadores e infraestructura vandalizada. Incluso ya también se está analizando si se pondría nuevamente en marcha los baños que se encontraban también dentro de algunas estaciones, aunque están analizando si se generaría algún cobro para los usuarios que se encuentren pues utilizándolos. Si es que, bueno, el anuncio de este control estatal del Tusobús se ha dado, como ya lo hemos mencionado también en este espacio informativo, en medio de un escenario crítico con unidades deterioradas, también el paso sumamente tardado entre unidades y las estaciones descuidadas. Así que el gobierno asuma las riendas, pues sí es un paso lógico y también es totalmente necesario, ya que sí podríamos hablar de un fracaso de las gestiones privadas que desafortunadamente antepusieron el lucro a la calidad en el servicio. Sin embargo, también hay una prueba de fuego muy importante para la administración, y es que no solamente hablamos del cambio de el nombre o de la administración, sino de una verdadera regularidad y la dignidad del viaje. El usuario de Pachuca y la zona conurbada no buscan política. Honestamente, lo que se busca son camiones limpios, transbordos eficientes, rutas alimentadoras que realmente lleguen a las colonias periféricas. Y bueno, pues también que las tarifas se mantengan en 10 pesos es una buena esperanza para el costo de la vida. Sin embargo, también hablar de que las modernizaciones de 140 unidades estarían buscando de algún lado financiamiento, que en este caso tendría que ser público. Así es que habrá que conocer cuáles son los planes y cómo se llevará este cambio, que esperamos de verdad sea positivo para toda la comunidad de nuestra ciudad y por supuesto también de nuestro estado, Anuar.
0: Pues así debemos, podemos y necesitamos esperarlo, como tú dices, que sea en beneficio absolutamente de la mayor cantidad posible de los sectores que integran esta sociedad, particularmente de la región donde nos estás refiriendo la información que nos compartes, mi querido Sergio.
3: Sin duda, Anuar, y bueno, pues hablamos de esta transición que está arrancando oficialmente este 1 de junio. Y que también está representando el desmantelamiento definitivo de este esquema de concesiones que había operado de manera intermitente y también hay que decirlo de bastante caótica desde que se inauguró este sistema en agosto del 2015, ya hace varios años. Así es que pues estaremos muy pendientes también de cómo sigue avanzando este tema. Por supuesto, hablamos sí del costo, también de la inversión que se estaría haciendo y de las unidades que ya se estarán incorporando desde esta mañana y paulatinamente en este sistema de transporte colectivo Tusobús. Y ya para finalizar finalizar, Anuar, el informe de lo que acontece desde nuestra entidad. Bueno, se ha dado a conocer en esta ciudad que el gas LP registraría un ajuste a la baja en la ciudad y por supuesto también en el estado. Y es que cerramos con estas noticias económicas. La Comisión Reguladora de Energía confirmó este ligero, muy ligero descenso en los precios máximos autorizados de gas LP en el estado, ya que se estaría, bueno, comprendiendo desde por supuesto esta semana que está comenzando. Y aunque la reducción representa apenas unos centavos por litro y unos cuantos pesos por cilindro, el beneficio se vuelve significativo, sobre todo para los hogares con alto consumo y también los locales. El precio autorizado por kilogramos estaría rondando entre los 18.92 y los 19.38, según la región del estado. Habrá, por supuesto, que consultar el informe en su totalidad. Y también hablando por litro, alrededor de los 10.47 en un tanque estacionario. El costo estimado por cilindro de 20 kilos sería de aproximadamente 387 y un cilindro de 30 kilos en los 581. Así es que para quienes estén buscando reabastecerse del gas LP, ahí están los costos, que también son importantes de conocer, y por supuesto estar pendientes de los cobros que podrían ser de alguna forma ajustados en estos días, para que también estemos muy alertas de que no se nos abran estos cobros injustificados. Anuar, esa es la información desde la capital hidalguense.
0: Muchísimas gracias por la misma, mi querido Sergio. Estaremos atentos a esos tres temas que nos has compartido, sin duda alguna, significativamente muy importantes en la vida diaria, particularmente de la capital del estado, pero sabemos que aspectos como el relacionado con el Tuzobús, pues impacta también en un número significativamente muy importante de hidalguenses y también personas que vienen de otros estados y que hacen uso de este servicio. Y bueno, pues qué es lo que queda para el Cerro de Cubitos, también estaremos muy atentos a todo ello. Mi querido Sergio, muchísimas gracias, un abrazo, nos escuchamos pronto, ten un gran inicio de semana.
3: Igualmente para ti, Anuar, así como para toda la producción desde esta gran familia de Tulancingo y por supuesto para todo el auditorio de Suma Noticias Radio.
0: Muchísimas gracias, Sergio, nos escuchamos muy pronto. Sergio Martínez desde Suma Radio Pachuca. Nos vamos directamente con información de carácter institucional, amigas y amigos nuestros. Los museos tienen legado histórico y esto dan cuenta de ello especialistas de la Universidad Autónoma del Estado de Hidalgo. Le invito a escuchar esta información que se genera en la Universidad Autónoma del Estado de Hidalgo y que le comparte a usted Daniela Reynoso. Adelante, por favor.
4: Una de las instituciones que más me fascina visitar es el museo, cualquier museo, porque representa un puente vivo que conecta nuestro pasado con lo que somos hoy. Para celebrar el Día Internacional de los Museos, la Asociación de Historiadores Egresados de la Universidad Autónoma del Estado de Hidalgo se reunió en el Centro Cultural La Garza. ¿El motivo? Recordarnos que estos espacios son verdaderas máquinas del tiempo que rescatan el orgullo, las anécdotas y la identidad de nuestras comunidades. Y aquí viene un dato increíble que probablemente no sabías. Hidalgo es el rey de los museos ferrocarrileros. Es el estado con la mayor cantidad de estos recintos en todo México, sumando 6 en total. Imagínate caminar entre antiguos vagones y vías que conectaron al país. Durante este evento se platicó que la verdadera magia de estos lugares no son solo las máquinas, sino la vida y las historias de la gente que creció alrededor de ellas. Mi abuelita me decía que los boletos costaban centavos. Además, se compartieron secretos sobre cómo se restauran estos tesoros y los retos para que no queden en el olvido. La jornada cerró con

0: 25 amigas y amigos nuestros. Bueno, pues México no es piñata de nadie. Seguramente usted ya ha escuchado estas palabras. Bueno, pues el día de ayer la presidenta Claudia Sheinbaum Pardo lanzó una dura advertencia al gobierno de Donald Trump tras las acusaciones del Departamento de Justicia, usted lo sabe, me refiero al Departamento de Justicia estadounidense, contra políticos de Sinaloa, incluido el gobernador Rubén Rocha Moya, por presuntos nexos con el crimen organizado. Eso sucedió desde el Monumento a la Revolución, fue ante miles de simpatizantes. La mandataria calificó esas acciones como un intento de intervención extranjera que busca, dice ella, debilitar la soberanía nacional. Ahí la presidenta de México alertó que permitir estas acusaciones unilaterales abriría la puerta para que las oficinas de Washington se conviertan en el principal elector de México, y aseguró que la historia demuestra que las intervenciones extranjeras nunca han traído justicia ni bienestar. La presidenta cuestionó abiertamente las verdaderas intenciones detrás de estos juicios de extradición contra autoridades electas. Asegura que podría tratarse de una estrategia de la ultraderecha estadounidense para ganar terreno en sus propias elecciones de este 2026, o bien un intento de desestabilización rumbo a los comicios mexicanos el próximo año. Más allá de la natural tensión diplomática, amigas y amigos nuestros, este choque entre la presidenta Sheinbaum y el presidente Donald Trump de los Estados Unidos enciende una alerta social profunda. ¿Por qué se lo digo? Porque cuando la justicia de un país extranjero se percibe como un actor político en el nuestro, la confianza ciudadana en sus propias instituciones se quiebra, ¿eh? Y el peligro real para la sociedad no es solamente la narrativa de la intervención, sino la incertidumbre que genera. Si usted y yo como ciudadanos comenzamos a creer que nuestros gobernantes son validados o derrocados desde el exterior, pues simple y sencillamente tendríamos que pensar que nuestro voto perdería su valor y la democracia pues estaría vacía de significado. Defender la soberanía no es solo un asunto de diplomacia, es la única vía para garantizar que el futuro de México lo decidan los mexicanos y las mexicanas, y no las estrategias electorales de una potencia vecina que no obstante está apretando. Vamos a ver qué es lo más que está por venir, y yo le pregunto a usted, ¿qué estaría usted dispuesta o dispuesto a hacer, amiga, amigo nuestro, para defender la soberanía nacional? Son las 8 de la mañana ya con 28 minutos, 8 con 28, deportes.
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0: La información deportiva desde Suma Radio Huejutla, la voz de Carla Tobar, compañera y amiga. Carlita, con el gusto de saludarte. Buenos días. Adelante, por favor.
1: ¿Qué tal, Anuar? Muy buenos días. Te saludo con mucho gusto. También a la producción de Suma Noticias Radio, a nuestra audiencia, por supuesto, en este inicio de semana y también inicio de mes. A continuación, te comparto toda la información, lo más relevante en el mundo deportivo. Y bueno, comenzamos con toda la actividad del fin de semana, que estuvo lleno de fútbol y también de grandes resultados para el deporte nacional. Déjame platicarte que el Paris Saint-Germain se proclamó campeón de la Champions League tras vencer al Arsenal en una emocionante final disputada en el Puskás Arena de Budapest. El conjunto inglés sorprendió desde los primeros minutos con un gol de Kai Havertz, esto al minuto 5, ventaja que mantuvo durante gran parte del encuentro. Sin embargo, la insistencia del equipo francés tuvo una recompensa al minuto 64, cuando Dembélé convirtió un penal para igualar el marcador. Tras el empate, ambos equipos buscaron el gol de la diferencia durante el tiempo reglamentario y la prórroga, pero la definición tuvo que llegar desde los 11 pasos. En la tanda de penales, el PSG mostró mayor eficacia y se impuso 4 goles a

0: 3 para conquistar el título europeo. Con este resultado, el equipo dirigido por Luis Enrique consigue su segunda Champions League consecutiva y confirma también su dominio en el fútbol europeo. Mientras que del otro lado de la cancha, el balón rodó, pero en la capital mexiquense. Y es que en el estadio Nemesio 10 se disputó la final de la CONCACAF Champions Cup entre los Diablos Rojos del Toluca y los Tigres de la Autónoma de Nuevo León, donde el equipo dirigido por el turco Mohamed se proclamó campeón tras derrotar a los felinos también en una dramática tanda de penales. Durante los 90 minutos reglamentarios y el tiempo extra, ambos equipos protagonizaron un duelo intenso que terminó empatado a un gol. La igualada obligó a definir al nuevo monarca de la región desde los 11 pasos, donde los Diablos Rojos mostraron mayor precisión para imponerse 6-5. Con este resultado, pues Toluca conquistó su tercer título de la CONCACAF y puso fin a una espera de más de 2 décadas sin levantar un trofeo continental. Pero no todo fueron buenas noticias en este encuentro, ya que Marcelo Flores sufrió una de las lesiones más graves para un futbolista y quedó descartado para la Copa del Mundo 2026 con la selección de Canadá. El mediocampista de Tigres se rompió el ligamento cruzado anterior de la rodilla derecha, lo que le llevará varios meses de recuperación, por lo que no podrá participar en la Copa del Mundo. Y ya finalmente, en otro duelo que se disputó este fin de semana fue el de México contra Australia. La selección mexicana pues continúa afinando detalles rumbo a la Copa del Mundo y obtuvo una importante victoria al derrotar 1-0 a su similar de Australia en un partido de preparación disputado en el Rose Bowl de Pasadena, California. También en este encuentro marcó el regreso de Guillermo Ochoa a la actividad con el tricolor en una etapa clave de preparación de cara al Mundial. Así que con este resultado la selección nacional gana confianza con el objetivo de llegar en las mejores condiciones a la máxima fiesta del fútbol. Hasta aquí la primera parte de la información más relevante del mundo deportivo. Anuar, regresamos contigo y en una segunda oportunidad compartiremos toda la actividad, pero ahora en el deporte amateur y el camino hacia los Juegos Centroamericanos y del Caribe Santo Domingo 2026.
1: Estaremos atentos a dicha información, Carlita. Muchísimas gracias, ten un gran día. Amigas y amigos, son las 8:33, no se vaya, después de la pausa Suma Noticias Radio regresa.
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14: Son las 8:36.
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1: Ocho de la mañana ya con 37 minutos, las 8:37, amigas y amigos nuestros, gracias por continuar con nosotros en este su espacio informativo. Permítame comentarle que la Asociación Mexicana de Órganos de Control y Vigilancia en Instituciones de Educación Superior, AMOCVIES, es una organización civil de carácter profesional, técnico y académico. Está integrada por representantes de las áreas responsables de control, de supervisión y vigilancia de las instituciones de educación superior, por sus siglas las IES, públicas y privadas en nuestro país, y de la cual la Universidad Autónoma del Estado de Hidalgo. Bueno, pues le platico que la Asociación Mexicana de Órganos de Control y Vigilancia en Instituciones de Educación Superior, Asociación Civil, la AMOCVIES, estará realizando el día 3 de junio, es decir, pasado mañana, su 64ª asamblea. Y esta, amigas y amigos nuestros, tendrá como sede la Universidad Autónoma del Estado de Hidalgo. Y para platicarnos de ello, me es muy grato saludar y agradecer su tiempo y la confianza en el Sistema Universitario de Medios Autónomos a la maestra Jania Ingrid Salinas González. Ella es Contralora General de la Universidad Autónoma del Estado de Hidalgo y nos ha permitido distraer sus actividades a efecto de poder platicar con ustedes sobre este importante evento institucional. Maestra Jania, con el gusto de saludarle, gracias por estar con nosotros. Bienvenida a casa. Buenos días.
15: Muy buenos días, maestro.
1: Maestra, platíquenos por favor sobre este espacio en el que estará compartiendo la Universidad Autónoma del Estado de Hidalgo con pares precisamente de integrantes de la Asociación Mexicana de Órganos de Control y Vigilancia en Instituciones de Educación Superior, mejor conocida como la AMOCVIES.
15: Muchas gracias. Agradezco el espacio para compartir con el auditorio la información sobre la 64 Asamblea General Ordinaria de la Asociación Mexicana de Órganos de Control y Vigilancia en Instituciones de Educación Superior, mejor conocida como AMOCVIES. Esta tendrá como sede nuestra Universidad Autónoma del Estado de Hidalgo a partir del día 3 al 5 de junio de este año 2026.
1: Yo hacía referencia de manera muy breve precisamente a esta Asociación Mexicana de Órganos de Control y Vigilancia en Instituciones de Educación Superior, pero Yo le pediría, por favor, maestra, que nos amplíe usted la información para que podamos dimensionar mejor todavía de qué estamos hablando y por qué es importante este extraordinario evento.
15: Claro que sí. Compartiré con ustedes un poco de lo que hacemos en la AMOCRIES. Se trata de una asociación civil de carácter profesional, técnico, académico. Está integrada por representantes de áreas responsables de los órganos internos de control de las instituciones de educación superior públicas y privadas de todo el país, 35 IES y 9 UPEAS. Su finalidad es fortalecer la credibilidad de la gestión administrativa universitaria mediante el intercambio de conocimientos, de experiencias y buenas prácticas entre los especialistas a los que nos dedicamos del control interno, siempre respetando la autonomía, la confidencialidad de las instituciones que la integran. Asimismo, dentro de la asociación entendemos que se constituye como un organismo de análisis y asesorías que promueve la profesionalización de las funciones de supervisión, control y que contribuyen al fortalecimiento de la transparencia, de la rendición de cuentas y el desempeño de las instituciones, sobre todo de estas instituciones que representamos nosotros, que son las de educación superior. También es importante comentar que dentro de la asociación impulsamos la colaboración interinstitucional, el desarrollo profesional de quienes laboramos dentro de los órganos internos de control y la continua generación de propuestas que de verdad deben originar la mejora permanente de la gestión universitaria. Es lo que puedo decir que en este contexto nuestra universidad, la Universidad Autónoma del Estado de Hidalgo, recibirá a los representantes de las universidades, a los contralores generales, a los auditores generales y también a quienes integran sus equipos de trabajo para desarrollar un amplio programa en el que podremos compartir las buenas prácticas y también entender esta transformación de nuestro país en la rendición de cuentas, maestro.
1: Muchísimas gracias, maestra. Es mucho, muy amplia y muy precisa la información que usted nos comparte en torno a las actividades, a las funciones que realiza la MOCBIES. Quisiera preguntarle a continuación, ¿cuáles son las principales actividades que se estarán realizando durante esta, decíamos, la 64ª Asamblea que se estará iniciando el próximo día 3 y que usted bien nos refería, habrá de concluir el día 5, el 5 de junio? ¿Cuáles son las actividades que se estarán realizando durante la asamblea en la Universidad Autónoma del Estado de Hidalgo, maestra?
15: Muchas gracias. Es muy importante el espacio que el día de hoy nos concede el Sistema Universitario de Medios Autónomos y en específico Suma Radio, porque para nosotros el que la sociedad hidalguense, el que la comunidad universitaria conozca que el día 3 de junio de este año 2026 a las 5 de la tarde estaremos celebrando la inauguración de esta 64 Asamblea General Ordinaria en el edificio emblemático que es nuestro edificio en Abasolo, en el Baltasar Muñoz Lumbier. Pues en este momento se congregarán autoridades que para nosotros son muy importantes porque son las autoridades a quienes rendimos cuentas. Estarán representantes de la Auditoría Superior de la Federación, de la Secretaría de Educación, de los órganos internos de control, algunos expositores y también quien está a cargo y al frente de la Secretaría Ejecutiva de la ANUYES, el director general. También, posterior a la inauguración de esta 64ª Asamblea, contaremos con un panel en el que el secretario general de la ANUYES, el doctor González Plasencia, nos podrá compartir un panel denominado Buenas Prácticas en Materia de Ética, algo muy importante, y Conducta en las Instituciones Públicas de Educación Superior. Posterior a ello, nosotros, como muy buenos anfitriones, les compartiremos a quien nos visitan de los diferentes estados de la República, porque recordar que tenemos 35 instituciones de educación pública superior asociadas a la MOCBIES, que representan a los estados del país. Si existe alguna diferencia en los números para quien nos escuchan, es porque en algunos estados de nuestra república cuentan con más de una universidad pública autónoma dentro de su territorio. Que conozcan a la Universidad Autónoma del Estado de Hidalgo también para nosotros es importante. Y ya, el día 4 de junio, nosotros ya podremos empezar con nuestras actividades de preparación, de reflexión, y iniciaremos con la conferencia de habilidades blandas que hacen efectivo los órganos internos de control. Es impartida por el maestro Armando Zunzunegui, hoy director también de la Escuela Superior de Huejutla, quien se ha distinguido por impartir este tipo de conferencias y generar entre su auditorio siempre esta sensibilidad que necesitamos, sobre todo quienes trabajamos en las instituciones de educación superior, en los órganos internos de control, de estas habilidades blandas. También contaremos con conferencias y diálogos especializados. Estaremos contando con el presidente del Consejo de la Academia Mexicana de Auditoría del Desempeño. Estaremos también contando, como lo compartíamos también, con personal, auditores, directores generales de la Auditoría Superior de la Federación. También con alguna conferencia impartida por quien hoy está a cargo de el Ceneval, con una conferencia magistral denominada Integridad, Confianza y Evidencia, el papel estratégico de la evaluación en la educación superior. También estaremos contando con conferencias sobre responsabilidades administrativas, los procesos que debemos seguir en los órganos internos de control sobre todos aquellos irregularidades que nos ponen de conocimiento, maestro. Muchas gracias.
1: Al contrario, gracias a usted, maestra. Felicitarle porque el hecho de ser sede de esta, la 64ª Asamblea de AMOCBIES, entiendo y lo asumo de esa manera, que tiene que ver también con el trabajo que se realiza en la Universidad Autónoma del Estado de Hidalgo, el respeto, el reconocimiento que le merece a nuestras universidades pares, a las privadas del país, y el hecho de que nos hayan conferido la confianza de ser la sede de esta asamblea, con los invitados, con las actividades que se estarán realizando, pues es motivo de orgullo, pero también es una gran responsabilidad, maestra.
15: Sí, es una gran responsabilidad para quienes nos encomiendan estas actividades, porque es identificar estos puntos medulares, los puntos en los que nosotros debemos de poner más atención para dar cuenta a la ciudadanía de lo que estamos haciendo en las universidades. También me es importante compartir con el auditorio que estará con nosotros un representante, una representante de la Secretaría Anticorrupción y Buen Gobierno, hablándonos sobre lo que es hoy el Sistema Nacional de Acceso a la Información, que como todos sabemos ha sufrido una transformación, pero que sobre todo las universidades defendemos con gran ahínco, porque las universidades somos las primeras convencidas en transparentar nuestra actividad y en rendir cuentas. Es para nosotros siempre importante incluir dentro de nuestras actividades, dentro de nuestra profesionalización, el considerar cómo la normativa del país se adecua para rendir cuentas a nuestros alumnos, a nuestra sociedad, a nuestra comunidad, sobre lo que estamos haciendo en relación al derecho que nos han conferido.
1: Muchísimas gracias, maestra Jania Ingrid Salinas González, Contralora General de la Universidad Autónoma del Estado de Hidalgo. Esperamos tener pronto la oportunidad nuevamente para conocer los resultados, los acuerdos, las conclusiones a los que se llegue después de realizada la 64 Asamblea General Ordinaria de la Asociación Mexicana de Órganos de Control y Vigilancia en Instituciones de Educación Superior, la MOCBIES, de la cual es anfitriona del 3 al 5 de junio en la Universidad Autónoma del Estado de Hidalgo. Muchas gracias, maestra Jania, cuídese mucho y estamos pendientes y en contacto muy pronto.
15: Muchas gracias y recordarles a todos, los invitamos a seguir estas actividades que estaremos llevando en esta 64ª asamblea a través del Sistema Universitario de Medios Autónomos. Muy buenos días.
1: Buenos días, maestra Jania Ingrid Salinas González, Contralora General de la Universidad Autónoma del Estado de Hidalgo. Nos vamos directamente con nuestros enlaces regionales. Amigas y amigos nuestros, iniciaremos con el corazón de todas las huastecas, Huejutla de Reyes, Hidalgo.
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1: Carlita, buenos días, estamos contigo. Carla Tobar desde Suma Radio Huejutla, información relevante.
16: Hola, Anmar, ¿qué tal? Te saludo nuevamente, pero ahora con toda la información, como la acabas de mencionar, más relevante en la Huasteca. Y déjame platicarte que una mujer de 76 años, originaria del municipio de Huautla, fue trasladada de emergencia vía aérea a la Ciudad de México luego de sufrir quemaduras de tercer grado en aproximadamente el 80% de su cuerpo. De acuerdo con la información, la paciente ingresó inicialmente a la clínica hospital Dr. Daniel Salazar Fernández de Huejutla, donde el personal médico pues activó de manera inmediata los protocolos especializados para la atención de pacientes con quemaduras graves. Ante su estado de salud, se realizaron las gestiones necesarias para referir a la paciente al Centro Médico Nacional 20 de Noviembre, el cual está ubicado en la Ciudad de México. En dicha unidad de alta especialidad será atendida por especialistas en cirugía plástica y reconstructiva, además de permanecer bajo vigilancia permanente en la unidad de cuidados intensivos para adultos. Este traslado se efectuó a bordo de un helicóptero equipado como ambulancia aérea en terapia intensiva, el cual despegó desde el helipuerto de la Unidad de Servicios Estatales de Huejutla. Algo muy importante que hay que destacar, Anuar, es que aunque en esta ocasión pues se realizó la rápida coordinación entre el ISSSTE y gobierno de Hidalgo, que permitieron concretar un traslado aeromédico que podría resultar determinante para la atención de la paciente, pero la realidad es que este tipo de respuestas pues no siempre están al alcance de quienes enfrentan una emergencia médica en la Huasteca hidalguense. Si bien en los últimos meses se han realizado algunos traslados de alta especialidad, pues la región continúa enfrentando importantes carencias en infraestructura hospitalaria, personal hospitalario, acceso oportuno a servicios de salud de tercer nivel, por supuesto, y pues esta situación también obliga a que numerosos pacientes deban ser referidos a otras ciudades para recibir la atención especializada, lo que en muchos casos pues representa también una carrera contra el tiempo, ya que también habitantes de la región pues señalan en diversas ocasiones que la falta de recursos médicos y de atención especializada pues ha contribuido que se pierdan vidas que pudieran haberse salvado con una respuesta pues más cercana y oportuna. Pues esta es la información que tenemos para todos ustedes desde la Huasteca Hidalguense. Regresamos a cabinas y también a Anuar, que tengan un excelente día.
1: Que lo sea también para ustedes, Carlita, muchísimas gracias. Dejamos la Huasteca Hidalguense para irnos ahora directamente hasta el Valle del Mezquital.
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1: Ricardo García, con el gusto de saludarte. Buenos días, adelante con la información, por favor.
17: ¿Qué tal, Anuar? Un gusto saludarte también y en este inicio de semana, agradeciendo la oportunidad de compartirles lo que acontece en la ciudad de Actopan, ya que con el inicio de junio y el comienzo formal de la temporada de lluvias, la Comisión de Agua y Alcantarillado de este municipio puso en marcha el Programa Municipal de Desasolve Preventivo 2026, una estrategia orientada a reducir riesgos de taponamientos, encharcamientos e inundaciones en distintos puntos del municipio. Las actividades, de hecho, comenzaron el pasado 30 de mayo y contemplan trabajos de limpieza y mantenimiento en la red de drenaje y alcantarillado durante los primeros días de junio, es decir, iniciando el mes, y de acuerdo con el calendario difundido por el organismo operador, entre los puntos intervenidos se encuentran las calles General Guzmán Mayer, Corregidora, Encino y 7 de Abril, además de los fraccionamientos Guzmán Mayer, también Efrén Rebolledo, Las Monjas, Nuevo Actopan y La Hacienda. Se realizarán trabajos en la carretera México Laredo, en la colonia Tierra y Libertad, La Peña, Privada de Progreso, así como en prolongación Allende y prolongación Porfirio Díaz. Esta comisión informó que el objetivo es mantener en condiciones adecuadas la infraestructura sanitaria antes de que se intensifiquen las precipitaciones, disminuyendo de esta manera la posibilidad de obstrucciones en la red de drenaje. Debido a estas labores, evidentemente es posible que en algunos puntos se presenten afectaciones temporales a la circulación vehicular mientras opera el personal y la maquinaria especializada. La implementación del programa coincide con pronósticos que anticipan presencia de lluvias durante el mes de junio en el estado de Hidalgo y diversos modelos meteorológicos prevén precipitaciones y chubascos durante la primera semana del mes. Hasta el momento, la información difundida por esta comisión solo comprende trabajos del 30 de mayo al 5 de junio. Y hay que decirlo, el inicio de este programa resulta oportuno considerando que los pronósticos, como decíamos, apuntan a condiciones favorables para lluvias durante junio. Queda por observar si estas acciones alcanzarán algunos de los puntos que históricamente registran mayores problemas durante las lluvias. Uno de ellos, y he de confesar en algunas pláticas que hemos tenido con taxistas y conductores de servicio de transporte público, es el tema de la central de autobuses en esta ciudad. Y es que especialmente sobre la calle Solidaridad y sus inmediaciones, donde se ha visto históricamente durante años que se presentan acumulaciones importantes de agua que incluso dificultan el tránsito peatonal y también la circulación vehicular. El agua rebasa en muchas ocasiones las banquetas y se convierte en prácticamente un río, impidiendo el paso del costado izquierdo de la calle Solidaridad, donde está el IMSS, por cierto, también para el otro lado, que es el costado derecho, en donde están, además de la central, también mercados como el Jamaiquitas. Entonces, evidentemente, se espera que dentro de estos trabajos pues se pueda atajar un poco esta situación, ya que la eficacia de este programa pues no se medirá únicamente por la cantidad de alcantarillas intervenidas, sino por la capacidad de reducir afectaciones en los puntos donde la ciudadanía reconoce estos problemas, incluso en zonas que son pues relativamente más de mayor peso, como es la zona centro también de Actopan. Así que habrá que ver cómo va este programa, lo que sí, mucha paciencia para la ciudadanía, ya que estos trabajos, decíamos, estarán complicando las vialidades. Esta es la información desde el Valle del Mezquital. Regresamos los micrófonos.
1: Muchísimas gracias, Ricardo García. Muchas gracias por la información. Dejamos el Valle del Mezquital para irnos directamente a otro valle, ahora el de Tulancingo. Tenemos información también para ustedes.
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1: Santiago Castillo, con el gusto de saludarte, Santi. Buenos días, te escuchamos.
20: Anuar, te saludo con mucho gusto a ti y a todo el auditorio de Suma Noticias Matutino y pues compartirte información, pues sí, alarmante, porque han aumentado dos robos a negocios en Tulancingo a mano armada. Por lo menos 4 fueron reportados la semana pasada en distintos puntos de la zona centro de Tulancingo, generando inquietud entre comerciantes y vecinos. Uno de los casos ocurrió durante la madrugada en un estudio de tatuajes, donde un sujeto ingresó y sustrajo diversos objetos. En otro hecho, un individuo fue captado robando documentos de un vehículo estacionado. También se reportó un robo en un expendio de lotería y pronósticos deportivos, de donde fueron sustraídos más de 5,000 pesos en efectivo y un teléfono celular. Además, 2 jóvenes armados asaltaron una tienda de abarrotes y causaron daños a un vehículo estacionado en el lugar. Y por este último caso hubo detenidos. Las autoridades exhortaron a la ciudadanía a denunciar cualquier hecho delictivo y a aportar información que contribuya a las investigaciones, pero lamentable la situación de incertidumbre y de violencia a la que nos ha orillado precisamente pues este tipo de situaciones en la región. En otro orden de ideas, te comparto que vecinos de las colonias Vicente Guerrero e Insurgentes han reportado que las lluvias registradas este año han provocado constantes encharcamientos e inundaciones en calles y vialidades del norte de Tulancingo. Habitantes señalan que bastan algunos minutos de lluvia intensa para que el agua afecte viviendas, negocios y a la circulación vehicular y peatonal. Además de los daños materiales, las precipitaciones dejan acumulaciones de lodo y tierra que complican aún más la movilidad. Ante esta situación, los vecinos han solicitado a las autoridades revisar la capacidad de la red de drenaje para determinar posibles ampliaciones o mejoras que ayuden a prevenir nuevas afectaciones. De igual manera, hicieron un llamado a la ciudadanía para evitar tirar basura en la vía pública y el taponamiento de alcantarillas pues agrava este tipo de problemas de inundación. Y bueno, es un recordatorio que incluso ya nos tendría que estar compartiendo. Creo que por hecho de cultura vial no tendríamos que estar arrojando basura en las calles para evitar precisamente este tipo de problemas, pues a la larga, ¿no? En las calles donde viva. Y finalmente, te comparto que la presencia de algunos perros sueltos y presuntamente agresivos continúa generando preocupación entre habitantes de diversas colonias de Tulancingo. Algunos vecinos reportan que varios animales persiguen a peatones, ciclistas, motociclistas, además de protagonizar enfrentamientos que pueden provocar accidentes. Las denuncias se han extendido a distintos sectores de la ciudad, donde los habitantes advierten riesgos para adultos mayores, personas con problemas de salud, incluso infantes y mascotas. Entre los casos más graves se encuentra el ataque sufrido por una mujer en la colonia La Cañada, así como agresiones recurrentes a animales domésticos en la colonia Hidalgo Unido. Por ello, los vecinos solicitaron la intervención de las autoridades para atender esta problemática y evitar incidentes de mayor gravedad. Y pues si no te cuidas de los perros sueltos, también de los asaltos o de las lluvias, hay que andar con mucho cuidado aquí en la región.
1: Estaremos abundando más sobre esos temas que son significativamente muy sensibles para la ciudadanía. Lo que tú dices, hay que cuidarse de los asaltos, hay que cuidarse de los perros, hay que cuidarse de las lluvias. Bueno, pues hay cosas que no están en las autoridades, pero hay otras que sí. Gracias, Santi.
20: Gracias a ti, nos escuchamos pronto.
1: Nos escuchamos pronto, son ya las 9:01 a.m. Nos despedimos momentáneamente de Suma Radio Huejutla. Regresaremos con ustedes en un breve espacio. Entre tanto, nos vamos a la pausa promocional y después de esta, Suma Noticias Radio regresa.
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26: Son las 9:02.
27: Temperatura 25 grados centígrados.
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0: Hola, ¿qué tal? Muy buenos días. Continuamos con más información en Suma Noticias Radio, en su emisión matutina. Así que le damos la bienvenida a toda nuestra audiencia a este espacio informativo. Gracias por permitirnos acompañarles y principalmente por permitirnos llegar hasta sus hogares o hasta el lugar en donde se encuentren, ya sea en el trabajo o mientras se trasladan para iniciar sus actividades en este lunes primero de junio, que prácticamente es inicio de semana, también inicio de mes, el sexto ya del año 2026. Y bien, les deseamos que tengan un excelente día y que todas sus actividades que realicen o que tengan programadas para este día, pues se hagan con el mayor de los éxitos. Les saluda Carla Tobar al micrófono y los estaré acompañando en esta mañana, ya como bien le comentaba, mañana del lunes primero de junio, ya estrenando mes prácticamente. Y bien, nos encontramos listos para compartirles a todos ustedes, a toda nuestra audiencia, a nuestros radioescuchas, la información más relevante y que se ha generado en las últimas horas y minutos en esta parte del estado de Hidalgo, en la Huasteca hidalguense y también en parte de la Sierra Alta, donde llega la frecuencia universitaria. Sobre todo para compartirles todo el acontecer que marca la agenda local. Así que lo invitamos para que se quede con nosotros, porque tenemos información importante y todo lo que usted también necesita saber, principalmente para que comience muy bien informado en este inicio de semana. Y bien, comenzamos con el pronóstico del estado del tiempo. ¿Cuál es el pronóstico para este día, para este lunes? Pues en este momento se lo estaremos compartiendo.
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0: Y bien, comenzamos con el pronóstico del estado del tiempo para esta mañana ya del lunes 1 de junio. Y comenzamos a las 9 de la mañana, la hora que usted nos está sintonizando. La temperatura que en estos momentos se registra es de 28 grados con una sensación térmica de 32. Cielo despejado, también soleado y con un 5% de probabilidad de precipitaciones pluviales, esto escasas o nulas en algunos puntos de la región. Ya para las 12 del mediodía, la temperatura se estará elevando y los termómetros marcarán los 32 grados a la sombra con una sensación térmica de 39. Cielo despejado, soleado y también con bajas probabilidades de lluvia, esto escasas o nulas en algunos puntos de la región. Para este lunes, pues la sensación térmica sí se estará marcando alrededor de los 39 grados, temperaturas elevadas, también entre la mínima de 23 grados y la máxima será de 34 grados en general. Mientras que en la sensación térmica pues será de 24 y la más elevada de 39. Así que pues nuevamente estaremos registrando temperaturas altas con sensaciones térmicas que estarán llegando casi a los 40 grados, por lo cual le recomendamos mantenerse muy bien hidratado, no exponerse a alguna actividad prolongada bajo el sol, principalmente en este horario al mediodía, ya que es donde el sol está en su mayor punto y bueno, los rayos también pueden ocasionarle alguna lesión de salud o alguna lesión en la piel, por lo cual también le recomendamos usar protector solar y por supuesto siempre salir acompañado del paraguas, una sombrilla, un sombrero, una gorra, algo que lo pueda cubrir de la intensidad del sol y también usar ropa ligera de colores claros y de manga larga también para cubrir sus extremidades y pues sus brazos principalmente no tengan alguna afectación por la intensidad del sol que pues usted ya conoce y que a partir de las 11, 12 del mediodía y hasta las 4 o 5 de la tarde pues estará muy muy alto pues también la sensación térmica y también la intensidad del sol. Así que son algunas recomendaciones que le compartimos para que pues usted pueda realizar sus actividades durante este día y principalmente también recuerde siempre cuidar a los más pequeños de casa, a las niñas, a los niños, a los adultos mayores y a las personas con alguna enfermedad crónica que no son parte de la población más susceptibles a tener algún golpe de calor o bien o que sean pues por estas temperaturas elevadas les pueda provocar algún problema de deshidratación. Recuerde siempre estar alerta y atenta a los cambios climáticos y para esto pues siempre lo invitamos a consultar los canales oficiales del Servicio Meteorológico Nacional. Este es el pronóstico del estado del tiempo para este lunes 1 de junio, donde también se están pronosticando lluvias, el 40% de lluvias a partir de las 9 de la noche. Así que bueno, también estar muy bien preparados ante estos cambios bruscos de clima, de temperatura, que aunque estará nuevamente bochornoso, caluroso el día, muy muy caluroso, pues las lluvias estarán presentándose a partir de las 9 de la noche con el 40% de probabilidad. Este es el pronóstico del estado del tiempo. Continuamos con más información regional.
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Y bien, comenzamos con información de carácter local, regional, todo lo que usted debe saber en este lunes primero de junio. Y bien, comenzamos en el estado vecino de Veracruz. Nos vamos directamente al municipio de Platón Sánchez, donde elementos de Protección Civil atendieron un reporte ciudadano sobre el avistamiento de una serpiente mazacuata en la zona de Palapas de la colonia La Ribera, lo cual pues elementos de Protección Civil realizaron las acciones correspondientes para salvaguardar la seguridad de las familias que diariamente transitan por esta área. También debido a las recientes lluvias y claro que el incremento en el nivel de los cuerpos de agua, pues están haciendo un llamado a la población a extremar precauciones, ya que es posible que el avistamiento de serpientes y también de otras especies que puedan ser arrastradas también por la corriente hacia zonas de convivencia o paso. Por lo cual, pues exhortan a toda la ciudadanía a cuidar y respetar las señalizaciones y los acordonamientos preventivos colocados por las autoridades, evitando también retirar o dañar cintas de seguridad, ya que estas medidas tienen el propósito de prevenir riesgos y proteger a la población. Así que elementos de Protección Civil realizaron la captura de esta serpiente, que pues sí está de acuerdo a la información y también a las fotografías que circulan a través de redes sociales y en los medios digitales, pues sí es de gran dimensión y pues derivado también de las condiciones climáticas, pues estos animales, estos reptiles buscan alguna zona fresca para permanecer. En caso de que usted se llegue a encontrar también un reptil de esta magnitud, una serpiente, ya sea en su patio, en su hogar o también en algún baldío, terreno que tenga, pues recuerde siempre llamar a los expertos para poder capturar este tipo de reptiles y que puedan ser trasladados de manera correcta a su hábitat o algún también una unidad especializada en este tipo de animales, de reptiles, para que también evalúen el estado de salud en que se encuentra también estos animales y se pueda trasladar a un serpentario, por ejemplo. Y bueno, pues ya una vez que se tengan los cuidados correspondientes, también se sueltan a su hábitat, se regresan a su hábitat y bueno, pues así continúan en esta parte de la región. Recuerde que siempre hay que llamar a los expertos para capturar a este tipo de animales y sobre todo pues salvaguardar la integridad de su familia y también de usted.

Continuamos con más información y ahora nos trasladamos al municipio de Atlapesco, donde este fin de semana pues se llevó una gran celebración, sobre todo para festejar pues tanto a las mamás como también a los papás, en una gran celebración que pues logró reunir a más de 4,000 personas que se dieron cita en este municipio, que fue pues también organizaron un festival para celebrar el Día de la Mamá y el Día del Papá, que pues está próximo a celebrarse. Fue un gran festival, una gran celebración que contó con pues con presentaciones musicales, entre ellos el trío Armonía Huapanguera y por supuesto también el trío Aurora Hidalguense, que mantuvieron reunidas a miles de personas hasta altas horas de la noche, y también donde pues se realizó una convivencia de mucha alegría, de mucho baile, también de mucha tradición principalmente, que logró reunir a familias de distintos municipios, tanto de la sierra como de la Huasteca Hidalguense. Fue una gran celebración donde también se dieron algunos artículos, rifaron varios artículos para todas las mamás y también para todos los papás, entre ellos algunas motocicletas y también algunos artículos electrodomésticos como sandwicheras, por ejemplo, microondas también, refractarios, licuadoras, ventiladores, también motocicletas, bueno, un sinfín de grandes premios que hubo y que pues rifaron entre los asistentes en esta gran celebración en festejo por el Día de la Mamá y Día del Papá en Atlapesco.

0: Y bien, continuamos con mucha más información antes de hacer una breve pausa de este espacio informativo. Y le compartimos que también derivado tanto de la lluvia que se presentó la semana pasada, usted recordará esta lluvia intensa acompañada por tormentas eléctricas y también fuertes vientos, pues ha generado algunas fallas en el servicio de energía eléctrica y también por las altas temperaturas, ya que durante la madrugada del pasado sábado 30 de mayo se reportaron varias fallas eléctricas en la cabecera municipal, lo que provocó también un apagón en varias colonias, pues, de esta ciudad. Además que perduró el servicio con baja tensión en algunas líneas eléctricas. Los cortes también de servicio de energía eléctrica pues provocaron fallas constantes. Ante esta situación, los vecinos también han señalado algunas deficiencias en la atención del personal de la Comisión Federal de Electricidad al momento de reportar el problema, pues alegan que el tiempo de respuesta es prolongado y que en muchos casos pues no reciben soluciones efectivas. Por otro lado, también la Comisión Federal de Electricidad, la CFE, dio a conocer que debido al aumento de temperaturas y lluvias ha implementado medidas de refuerzo en la red eléctrica, donde cabe señalar que durante la temporada de calor y de ciclones, pues la demanda de energía eléctrica aumenta. Es una estrategia preventiva que la CFE pues ha llevado a cabo. También la poda de árboles que representaba un riesgo para la infraestructura eléctrica, con lo cual pues de esta manera pues está contribuyendo a evitar cortos circuitos o daños durante los fenómenos meteorológicos adversos. Así que bueno, esta es la situación que también se vivió durante el fin de semana en algunas colonias, donde pues varias colonias y barrios también no contaron con el servicio de energía eléctrica. Usted bien sabe que durante las lluvias y también las altas temperaturas se llegan a saturar todas las líneas eléctricas y bueno, provocan estos apagones que son constantes, así que hay que tomar todas las recomendaciones que en su momento llega a hacer el personal de la CFE ante los cortes del servicio de energía eléctrica. Y bueno, pues también tener un poco de paciencia. Sabemos que es imposible con las altas temperaturas tener prendido ventiladores, o también los climas, los aires acondicionados, pues siempre generan un alto voltaje y que las líneas de distribución eléctrica se saturen. Así que esta es la información que le compartimos en este primer bloque de Suma Noticias Radio. Vamos a hacer una breve pausa, pero siga en sintonía de la frecuencia universitaria.
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10: Son las 9 con 21 minutos.
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Y bien, ya estamos de vuelta en este espacio informativo de Suma Noticias Radio y continuamos con mucha más información de carácter local y regional. Y ya son las 9 de la mañana con 21 minutos de este lunes primero de junio, ya el sexto mes del año 2026, iniciando semana, por supuesto, y también iniciando mes. Al micrófono le saluda Carla Tobar. Y bueno, en más información regional y local. Como bien le compartí hace unos minutos en el estado del tiempo, que se pronostican algunas lluvias a partir de la noche. Están pronosticadas a partir de las 9 de la noche, lo cual puede comenzar unas horas antes. Y ante esta situación, ya que también se estarán pronosticando lluvias durante la semana, pues exhortan tanto elementos de protección civil como también autoridades a mantener las calles libres de basura ante este pronóstico de lluvias, por lo cual el Ayuntamiento de Huejutla, a través de la Dirección de Protección Civil y también de Limpia Pública, pues hace este llamado a toda la ciudadanía a mantener las calles limpias y evitar tirar desechos sólidos, esto con el fin de que se provoquen algunas inundaciones o encharcamientos en las calles principales de esta ciudad, que afectan pues directamente a todos. Ante esto, también las autoridades señalaron que con la temporada de lluvias y ciclones tropicales, se recomienda mantener las coladeras libres de basura para evitar pues estos taponamientos, colocar los desechos sólidos en depósitos adecuados y evitar arrojarlos en espacios públicos como son las alcantarillas, barrancas y ríos. También, por su parte, el director de Limpias, Daniel Rivera, también mencionó que ante las lluvias registradas con gran intensidad durante el pasado miércoles 27 de mayo, pues informó que de inmediato se activaron las brigadas de limpieza para retirar la basura de rejillas y del alcantarillado, con el fin de evitar también taponamientos o inundaciones, por lo que llamó a colaborar también con las brigadas de limpieza a fin de mantener pues la ciudad en óptimas condiciones. También las autoridades locales invitaron a realizar limpieza en azoteas, también en los patios, retirar escombros y mantener en buenas condiciones las coladeras de los hogares. Además, también llamó a extremar precauciones al transitar por brechas y caminos rurales debido a la baja visibilidad al terreno resbaladizo.

Continuamos con más información y le compartimos que con el objetivo de fomentar principalmente el hábito a la lectura y más acercar los libros a la población, el Instituto Hidalguense de Educación puso en marcha la segunda edición de la Feria del Libro Hidalgo Cultivando la Lectura. Esta feria que se instaló en la Plaza 21 de Mayo en esta ciudad de Huejutla. Ante esta gran feria que estuvo presente durante el fin de semana, pues se dio a conocer que esta actividad se inició el pasado jueves 28 de mayo y permanecerá durante 10 días consecutivos, ofreciendo a los visitantes pues también una amplia variedad de títulos de distintas editoriales. También las autoridades y comité organizador destacaron que en la Feria del Libro pues también participan diversos expositores que ponen a disposición del público un extenso catálogo de obras literarias, también académicas y culturales a precios muy accesibles. En esta Feria del Libro podrán encontrar hasta algunas obras literarias que van desde los 30 pesos y otros de mayor costo, pero todos representan una valiosa oportunidad también para acercarse al conocimiento y a la lectura. Por lo cual también Andrés Caballero Cerón explicó que esta iniciativa surge como parte de los objetivos planteados dentro del programa de los 100 puntos, impulsado también por las autoridades del gobierno federal, particularmente en el eje que busca consolidar al país como una nación de lectores. Asimismo, señalaron que esta estrategia ha sido adoptada por el gobierno del estado de Hidalgo, así como la Secretaría de Educación Pública, con el propósito de fortalecer la formación educativa y cultural de la población.

continuamos con mucha más información y le compartimos que en el Hospital General de la Huasteca Hidalguense, pues también participó desde el pasado 23 hasta el 30 de mayo en la Semana Nacional de Salud Pública 2026 bajo el lema La Salud Nos Une y Es Nuestro Derecho. Esto con el propósito también de mejorar la calidad de vida de las y los trabajadores, sus familias y también derechohabientes y a toda la población en general. Esta Semana Nacional de Salud, que también se une a la iniciativa de Mundial Social 2026, que es impulsada por el gobierno federal y que estará bajo el marco de la próxima Copa del Mundo de Fútbol 2026, donde claro que nuestro país es sede de este gran evento, de esta fiesta futbolera, junto con Estados Unidos y Canadá. La finalidad de esta campaña nacional es fortalecer también la prevención, la vacunación, el autocuidado y la detección temprana de enfermedades, así como la promoción de estilos de vida saludables de las familias de esta parte de la Huasteca hidalguense. Además, también durante estos días se estarán implementando diferentes estrategias de los programas preventivos que tiene además el Hospital General de la Huasteca, entre ellos el desarrollo infantil temprano, también centro de atención a la salud del adolescente, servicio de atención integral de la salud y servicio de atención integral a la salud mental. Prácticamente estas iniciativas lo que buscan es fomentar la actividad física, fortalecer la convivencia y promover hábitos saludables entre la población. Por lo cual el Hospital General de la Huasteca también reitera el

compromiso con sus derechohabientes de promover diferentes campañas de salud enfocadas a mejorar la calidad de vida de quienes arriban a esta clínica y puedan recibir una mejor atención médica.

0: Y bien, esta es la información más relevante de carácter local y regional. Gracias por acompañarnos en esta mañana llena de información y en este espacio de Suma Noticias Radio. Al micrófono se despide momentáneamente Carla Tobar, agradeciendo como siempre su sintonía y sobre todo el permitirnos acompañarle en esta mañana y por supuesto agradeciendo su preferencia. En unos momentos más regresamos con mucha más información ya de carácter deportiva, también nacional, a través de la señal de Suma Radio, pero ahora con mi compañero Anuar Jotar, quien está al frente del espacio de Suma Noticias Radio, emisión matutina a nivel estatal. Que tengan un excelente inicio de semana, un excelente lunes y, por supuesto, un excelente día.
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5: Son las 9:34.
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0: 9 de la mañana ya con 36 minutos, las 9 con 36. Estamos nuevamente contigo, Carlita. Adelante, por favor.
1: Hola, ¿qué tal, Ana? Nuevamente te saludo. Ahora para compartirte más información, pero ahora del deporte nacional, y es que comenzamos con buenas noticias para el atletismo mexicano, y es que Eric Portillo inició de manera brillante su temporada indoor al conquistar la medalla de oro en Polonia. El especialista en salto de altura se adjudicó el primer lugar de la competencia tras superar la varilla en 2.24 metros, resultado que le permitió imponerse ante sus rivales más cercanos. El siguiente reto para el saltador será el próximo 4 de junio, cuando haga su debut en la prestigiosa Diamond League de Roma, Italia, uno de los circuitos más importantes del atletismo mundial. Mientras que la marchista Alecna González continúa brillando en el escenario internacional al conquistar por segundo año consecutivo el Gran Premio de Madrid Marcha, competencia que forma parte también del circuito de la World Athletics. La subcampeona mundial se llevó la victoria en la prueba de los 10 kilómetros al detener el cronómetro en 44 minutos y 3 segundos, superando a la peruana Evelyn Inga y a la española Aldara Meilán. Con este resultado, Alecna González también suma 4 victorias consecutivas entre los meses de abril y mayo, luego de imponerse en las competencias que se realizaron en los Estados Unidos y en España. En más resultados para México en eventos internacionales, déjame compartirte, Anuar, que la triple olímpica Kenia Lechuga conquistó la medalla de oro en la primera parada de la Copa del Mundo de Remo 2026, celebrada el fin de semana pasado en Sevilla, España. La remera se impuso en la prueba de single scull ligero al registrar un tiempo de 7 minutos y 27 segundos, superando a las representantes de Irlanda y de Países Bajos, quienes completaron el podio. Con esta destacada actuación, Lechuga también confirma su gran momento deportivo y se consolida como una de las mejores exponentes del remo a nivel internacional. La mexicana, quien ya cuenta con experiencia de 3 Juegos Olímpicos, continúa sumando logros importantes rumbo al ciclo olímpico de Los Ángeles 2028. Y ya para finalizar este bloque deportivo, déjame comentarte, Anuar, también que México ya comienza a definir sus representantes para los próximos Juegos Centroamericanos y del Caribe Santo Domingo 2026, con los clavadistas Osmar Olvera y Juan Celaya, que dieron un paso firme al asegurar su clasificación en el selectivo nacional, celebrado también durante el fin de semana en León, Guanajuato. La dupla mexicana medallista olímpica en París 2024 obtuvo el primer lugar en la prueba sincronizada de trampolín 3 metros, resultado que les otorgó su boleto directo a la justa regional, y con esto pues también confirmaron su condición como una de las parejas más sólidas de los clavados a nivel internacional. Además de competir en la prueba sincronizada, también ambos clavadistas van a participar en las pruebas individuales de trampolín durante estos juegos, que se estarán llevando a cabo del 24 de julio al 8 de agosto en Santo Domingo, República Dominicana. Es toda la información más relevante en el ámbito deportivo, Anuar. Regresamos contigo a cabinas y nos estaremos escuchando el día de mañana con mucha más información.
0: Muchísimas gracias, Carlita. Carla Tobar, desde Suma Radio Huejutla, la información deportiva. Hasta muy pronto, Carlita, que tengas un excelente, excelente día. Y dejamos la Huasteca Hidalguense para compartir a continuación a ustedes información nacional.
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0: Las 9 de la mañana ya con 40 minutos, 9:40. Claudia Sheinbaum Pardo, presidenta de México, destacó el fortalecimiento de Pemex y la Comisión Federal de Electricidad en estrategia energética. Información que nos comparte, que le comparte a usted Sergio Martínez.
1: Muy buenos días, con el gusto de saludarles en este espacio informativo. Compartimos información de carácter nacional. Y es que la soberanía energética de México sigue estando en el centro de la agenda pública. Durante el informe de rendición de cuentas en el Monumento a la Revolución, la presidenta Claudia Sheinbaum Pardo aseguró que el gobierno federal ha consolidado a Pemex y a la Comisión Federal de Electricidad como los verdaderos motores del desarrollo del país. Acompañada por la secretaria de Energía, Luz Elena González, la mandataria destacó los avances de su estrategia. Por un lado, una notable expansión en la generación eléctrica, gracias a nuevas plantas del ciclo combinado, y por el otro, un fuerte impulso a las energías renovables. ¿Y qué pasa con el petróleo? Sheinbaum subrayó que Pemex no solo ha reducido su deuda, sino que mejoró su posición financiera. Todo esto impulsado por el aumento en la refinación de hidrocarburos a través de proyectos clave, como la refinería de Dos Bocas y la operación de Deer Park en Texas. La mandataria destacó que la política energética ha sido clave en la expansión de la generación eléctrica, con la incorporación de nuevas plantas de ciclo combinado y metas de incremento en la capacidad instalada, así como el impulso a las energías renovables. El gobierno federal sostuvo que estas acciones buscan garantizar energías a precios accesibles, mantener el abasto de combustibles y reforzar la seguridad energética del país, con una coordinación central desde la Secretaría de Energía como eje rector de la estrategia. Con información de Excelsior, para Suma Noticias Radio.
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0: Las 9 de la mañana ya con 42 minutos, 9:42, amigas y amigos nuestros. El embajador de Estados Unidos en México, Ronald Johnson, defendió con firmeza los resultados de la estrategia binacional de seguridad, es decir, entre México y Estados Unidos. Ronald Johnson, amigas y amigos nuestros, asegura que la estrecha cooperación entre ambos gobiernos ha logrado frenar un volumen histórico de armamento ilegal que pretendía nutrir a los cárteles mexicanos. ¿Qué le parece a usted? Un reconocimiento nada más y nada menos que del embajador de Estados Unidos en México, Ronald Johnson. Pero, ahí le va. De acuerdo con el diplomático estadounidense en México, uno de los pilares más evidentes de esta alianza es el golpe financiero y logístico a las bandas transnacionales. El embajador de Estados Unidos en México dice que durante la administración del presidente Donald Trump, la agencia de alcohol, tabaco, armas de fuego y explosivos, que usted conoce como la ATF, confiscó más de 36,000 armas ilícitas destinadas a organizaciones criminales de alta violencia. En el reporte oficial se destaca que tan solo en el primer año de gestión de la actual administración de la Casa Blanca, las incautaciones de fuego ilegal se dispararon en un 125%. Ahora bien, los informes estadísticos estiman que las operaciones fronterizas conjuntas logran congelar el trasiego de hasta 1,600 cartuchos diarios. El embajador Johnson, amigas y amigos, enumeró las tres directrices clave que sostienen este blindaje. Ahí le va. El desmantelamiento directo de redes de tráfico internacional. El rastreo satelital y balístico coordinado por policías locales y una estricta supervisión de las armerías legales en territorio estadounidense. No obstante esto, amigas y amigos nuestros, la realidad en las calles matiza, vamos a decirlo así, el entusiasmo institucional. ¿Por qué? Porque diversos sectores de la sociedad civil y especialistas en seguridad mantienen severas críticas, advirtiendo que a pesar de las cifras históricas de decomisos, el flujo de armas que cruza hacia el sur sigue siendo lo suficientemente alto como para mantener la capacidad de fuego de las células delictivas prácticamente intacta. Esta numeralia, amigas y amigos nuestros, sobre el decomiso de armas siempre resulta vistosa en los comunicados oficiales, pero el impacto social real nos obliga a mirar más allá de las fronteras. Para las familias, en las comunidades más vulnerables de nuestro país, el éxito no se mide en el porcentaje de incautaciones, ¿eh? No se mide en el éxito de desmantelamiento de laboratorios, sino en la pacificación del entorno inmediato. Mientras los gobiernos sigan celebrando estadísticas de miles de armas detenidas, la ciudadanía continuará experimentando el costo humano de las armas que sí logran cruzar. La pacificación de nuestras regiones, amigas y amigos nuestros, salvo su mejor opinión, no llegará con discursos de cooperación burocrática. Llegará cuando el control del arsenal deje de ser una moneda de cambio política en las elecciones de ambos lados y se asuma, de una vez por todas, como una emergencia humanitaria compartida que desangra el tejido social prácticamente, salvo su mejor opinión, todos, absolutamente todos los días. ¿Usted qué opina, amiga, amigo nuestro? Lo pregunto porque, bueno, escuchaba a usted lo que nos compartía en el caso de la información del Valle de Tulancingo, nuestro compañero Santiago Castillo, sobre el incremento de los asaltos a mano armada, de los robos a mano armada en nuestro municipio. Pero Tulancingo no es la excepción, amigas y amigos nuestros. Quizá estemos de acuerdo en ello. ¿Qué es lo que hace falta, quizá, amigas y amigos nuestros? Una vez encendidas las alarmas de la población, transformando el miedo en una constante en nuestras calles y comercios, ante esa realidad que fractura nuestra tranquilidad, es importante decir lo siguiente. El incremento de los asaltos violentos en el municipio, como en otros del estado de Hidalgo y como muchos en el país, no hace sino más que poner en evidencia que las estrategias actuales de seguridad pública han sido rebasadas por la delincuencia. La respuesta oficial no puede limitarse al patrullaje reactivo o a la acumulación de denuncias engorrosas en el Ministerio Público. Quizá estemos de acuerdo usted y yo, amigas y amigos, que se requiere una reestructuración de la inteligencia policial, que es necesaria una presencia disuasiva real en los puntos que ya se conocen y se reconocen como puntos rojos y que ya están identificados de sobra por los ciudadanos. Porque cuando la autoridad tarda en reaccionar o carece de esquemas de prevención efectivos, se genera un vacío de poder que los criminales aprovechan. ¿Usted piensa o considera que si quienes están llevando a cabo actividades ilícitas tuvieran la certeza de que les van a echar el guante, es decir, de que podían detenerlos, lo harían? No, lo hacen, como dicen en mi pueblo, jugándosela, apostándole a que no va a pasar nada, a que no los van a detener. Afortunadamente ha habido detenciones, y muy importantes. Afortunadamente los mandos coordinados han funcionado, afortunadamente ha habido reacción por parte de la policía municipal y estatal en varios, no pocos, en varios casos. Pero amigas y amigos nuestros, esto no está deteniendo lo que está pasando. Si usted y yo experimentamos una profunda desprotección y desconfianza en las instituciones, ¿qué nos va a quedar? ¿Qué nos queda, amigas y amigos nuestros? Bueno, pues ante la urgencia de proteger la integridad física y el patrimonio familiar, y entre tanto que las autoridades accionan en consecuencia, es fundamental adoptar medidas de seguridad proactivas, amigas y amigos nuestros. que dependen de quién, de usted, de mí, de nuestros familiares, de nuestros vecinos, de nuestros conocidos, llevarlas a cabo. ¿Qué es lo que sugieren algunos expertos en seguridad? Evitar la rutina vial. Altere constantemente sus horarios, sus rutas habituales, es decir, no camine siempre a la hora de siempre por los mismos lugares. Mantenga alerta visual. Camine sin distractores, amigas y amigos. ¿Cuántas personas no vemos en las calles caminando con el celular en la mano? Es mucho más fácil arrebatarle a una persona el celular de la mano que si lo lleva guardado. ¿A cuántos chavitos, a cuántos jóvenes, incluso a cuántas personas adultas, no las vemos caminando por las calles con audífonos puestos? Eso es un distractor, amigas y amigos nuestros. Es un gran distractor. Sugieren también los expertos asegurar accesos rápidos. Tenga las llaves de casa o auto listas antes de llegar. Es decir, antes de que usted vaya llegando a casa, vaya ya con las llaves en la mano. Tenga usted listas las llaves del auto también, amigas y amigos nuestros. Establecer redes vecinales, eso ya lo hemos comentado en otras ocasiones. Diseñe grupos de comunicación inmediata por WhatsApp con sus vecinos. Vecina, vecino, vamos a hacer un grupo de WhatsApp. Hay tantos grupos de WhatsApp para tantas cosas que si se hace uno entre vecinos y vecinas, de la misma calle, vamos a empezar por ahí, a lo mejor después son de la misma manzana, a lo mejor después podrían ser de la misma colonia. No se arriesgue, simple y sencillamente, que no se utilice para otra cosa más que para la comunicación en términos de seguridad de los vecinos que formen parte de ese grupo de WhatsApp. Y simple y sencillamente llamen a la policía, emergencia en tal lugar, se escuchan gritos, se escucharon detonaciones, hay personas sospechosas caminando por, eso ayudaría bastante, amigas y amigos, insistimos, establecer redes vecinales y no necesitamos más que de la voluntad de los vecinos y la propia para poderlo hacer. Priorice la vida, por favor, ante un asalto inminente, no oponga resistencia ni mire al agresor, no se meta en broncas, se lo digo así, nunca oponga resistencia ni mire al agresor. Hemos perdido amigos, hemos perdido conocidos, hemos sabido de muchas personas que por negarse a entregar X cantidad de dinero, un reloj, un teléfono celular, han perdido la vida. Y sobre todo, tenemos que hacerlo aunque no confiemos del todo, fomentar la denuncia, utilizar las líneas de emergencia o el 089, recuerde usted en el estado de Hidalgo, 089, para reportes anónimos. Hay que cuidarnos, hay que saber hacerlo y hay que esperar también las acciones por parte de la autoridad para garantizar nuestra seguridad. Son ya las 9:52, 9:52. Permítame cambiar el orden de nuestras ideas, amigas y amigos, para compartir a ustedes recomendaciones. Hemos dicho siempre que las programaciones de cada una de las estaciones de radio de la Universidad Autónoma del Estado de Hidalgo, integrantes todas de su sistema universitario de medios autónomos, están pensadas, están diseñadas especialmente para usted y hay programas verdaderamente extraordinarios. A partir del día de hoy, vamos a hacerle a usted, recomendaciones de la estación, del programa, del horario, vamos a decirle la temática de lo que trata para que usted, si está en interés y en posibilidades de hacerlo y vive lejana al municipio de donde se encuentra la estación hermana, pueda hacerlo a través de Suma, UAEH, la aplicación que le permite en su teléfono móvil llevar a la Universidad Autónoma del Estado de Hidalgo a donde usted vaya, o bien hacerlo a través de los canales oficiales. Así que, amigas y amigos nuestros, aquí la información que compartimos a ustedes de la cartelera radiofónica.
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0: Dólares que sostienen hogares. Es el tema, amigas y amigos nuestros, del programa Sin Rollo Financiero. Sin Rollo Financiero es un programa que presenta, que transmite Suma Radio Pachuca, usted lo sabe, 99.7 FM, y es un programa que usted puede disfrutar el día de hoy a las 6:30 de la tarde, amigas y amigos nuestros, con una retransmisión, si no lo puede escuchar el día de hoy, con una retransmisión el domingo a las 4 de la tarde. Las remesas, usted lo sabe, las remesas representan mucho más que dinero. Son el esfuerzo de millones de personas que ayuda a sostener hogares, a cubrir gastos básicos, a impulsar estudios y sobre todo a mejorar la calidad de vida de numerosas familias en nuestro país. Sin embargo, la falta de información financiera puede llevar a que algunos intermediarios, fraudes o malas prácticas afecten el valor de esos recursos. 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Y nuestras amigas y amigos de Suma Radio Tulancingo 91.1 de su FM, nos van a hablar el día de hoy de la metodología COIL. ¿Qué es? ¿De qué se trata? Usted lo podrá conocer esto y más en el programa Sin Miedo al Éxito Garza, que se transmite el día de hoy, lunes a las 12 del día, en Suma Radio Tulancingo 91.1. La Dirección de Relaciones Internacionales e Intercambio Académico de nuestra universidad, amigas y amigos nuestros, está implementando la metodología COIL. Esta metodología es un método de enseñanza para estudiantes. Bueno, pues el día de hoy nos estará acompañando la doctora Suheil Montaño Sánchez, del Área Académica de Ingeniería, Arquitectura y Comercio Exterior de nuestra Universidad Autónoma del Estado de Hidalgo, quien les platicará cuál ha sido su experiencia al convivir con alumnos de diversas nacionalidades. Se lo recuerdo, el día de hoy, lunes 1 de junio a las 12 horas en el 91.1 de su FM, o bien recuerde que puede usted encontrar esto mismo en la página oficial de internet de la Universidad Autónoma del Estado de Hidalgo. En la parte inferior derecha hay un icono, un micrófono, usted le da clic y ahí se despliegan las frecuencias y las programaciones y por supuesto la señal en vivo de lo que estarán transmitiendo las estaciones de radio de la Universidad Autónoma del Estado de Hidalgo. Y el día de hoy, la recomendación de Sin Miedo al Éxito Garza, Suma Radio Tulancingo a las 12 del día, y de 99.7 FM, Suma Radio Pachuca, Sin Rollo Financiero, le decía yo a usted, a las 6:30 de la tarde, con una retransmisión el próximo domingo a las 4 de la tarde. Son ya las 9:59. Con esta información nos despedimos de ustedes, amigas y amigos nuestros, no sin antes agradecerle profundamente la gentil atención de su preferencia, su compañía y de su escucha, y no sin antes invitarle para que el día de mañana, si no existe inconveniente para ello, nos volvamos a encontrar aquí en Suma Noticias Radio. Entre tanto, a todas y todos, en nombre de todas y todos por todo, muchísimas gracias. Nos escuchamos siempre. Hasta mañana y tan tan.
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8: Son las 10 en punto.
9: Temperatura 25 grados centígrados.
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12: Hola, hola, ¿qué tal? ¿Cómo están? ¿Cómo les ha ido? Espero que de lujo. Yo soy Esperanza López y quiero extenderles una invitación especial para que juntos realicemos un recorrido auditivo a través del mapa latinoamericano en la búsqueda de la música de nuestros hermanos del centro y sur de América. ¿Se animan? Bueno, pues antes de comenzar, también quiero saludar y agradecer a los equipos de trabajo de Radio Universidad que nos dejan llegar hasta ustedes, ubicados en Huejutla, San Bartolo, Zimapán, Actopan y Pachuca. Y ahora sí, vamos a dar comienzo, como es costumbre, saliendo de nuestro país, en esta ocasión con la música de Coco CC, que el día de hoy nos presenta esta canción titulada Niki.
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0: 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Nikki es el nombre de la canción que Coco Cece nos presentó como la primera propuesta musical de nuestro viaje, una canción que forma parte del disco Bestias de la Ciudad, lanzado en 2017 por este talento orgullosamente nacional. ¿Qué tal, eh? ¿Les gustó? Bueno, pues es momento de que vayamos ya a descubrir nuestro primer destino, y esto nos lleva sin más hacia Nicaragua, un país centroamericano que el día de hoy nos comparte un dato interesante. ¿Han escuchado acerca de León Viejo, no? Bueno, pues León Viejo fue la primera ciudad de Nicaragua. Fue fundada por el conquistador español Francisco Hernández de Córdoba y se mantuvo de pie durante alrededor de 86 años. Sin embargo, a raíz de temblores y erupciones del Momotombo, esta ciudad desapareció y las ruinas fueron descubiertas por investigadores de la UNAM León en 1967 y fue declarado incluso Patrimonio Histórico Cultural de la Nación en mayo de 1994 para posteriormente ser nombrado por la UNESCO Patrimonio Cultural de la Humanidad en el 2000. ¿Sabían esto? Bueno, pues con esto nos recibe Nicaragua para dar paso a su música. Hoy Seisha Ubau nos comparte esta canción titulada Ama Tu Ritmo.
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0: 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Cuando me roza tu filo es el nombre de la canción que Perrosón Popo nos presentó como la segunda propuesta musical de Nicaragua. ¿Qué tal, eh? ¿Les agradó? Oigan, sin darnos cuenta se nos fueron los minutos de esta primera parte del viaje. Estaremos de vuelta con más tras este breve corte, así que no se vayan.
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1: Son las 10 con 15 minutos. 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
0: Ya regresamos y estamos más que listos para continuar con nuestro recorrido. Para ello, ya nos encontramos en Honduras, un país ubicado en Centroamérica que el día de hoy nos comparte un dato bastante interesante acerca de Copán. Y es que Copán es un sitio arqueológico de la antigua civilización maya que está ubicado precisamente en el departamento de Copán al occidente de Honduras, a poca distancia de la frontera con Guatemala. Y del siglo V al siglo IX fue la capital de un importante reino del periodo clásico. ¿Sabían esto? Bueno, pues con esto nos recibe Honduras para dar paso a su música. Hoy Café Huancasco nos comparte un poco de su disco llamado De Tributos Huancascos y Otras Luchas, lanzado en 2009. Esta canción lleva por nombre Hombre de Tierra Adentro y es la primera propuesta musical hondureña.
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0: 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Ni reglas ni pecados es el nombre de la canción que Pez Luna nos compartió como la segunda propuesta musical hondureña, una canción del disco La Limpia del Solar, lanzado en 2010. ¿Qué tal, eh? ¿Les agradó? Oigan, si bien ya agotamos una parte de los minutos de este bloque, todavía tenemos tiempo, así que nos vamos directo hacia nuestro siguiente destino, que en esta ocasión será Brasil, un país en el sur que hoy nos permite escuchar a Legião Urbana, una agrupación que hoy nos comparte esta canción titulada Eduardo y Mónica.
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1: Eduardo y Mónica es el nombre de la canción que el Jao Urbana nos presentó como la primera propuesta musical brasileña, una canción del disco Perfil, lanzado en 2011. ¿Qué tal, eh? ¿Les agradó? Oigan, Brasil todavía tiene una canción más que darnos a conocer, pero tenemos que hacer un breve corte antes. No se despeguen de la señal universitaria, que ya regresamos.
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5: Son las 10 con 28 minutos.
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1: Ya estamos de vuelta a espera de lo que Brasil tiene para nosotros como segunda propuesta musical, que en esta ocasión será interpretado por Tulipa Ruiz. Esta canción lleva por nombre Quando Eu Achar y es la primera propuesta musical brasileña.
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1: Cuando veo a Shar, es el nombre de la canción que Tulipa Wiz nos presentó como la segunda propuesta musical brasileña, un tema del disco Tudo Tanto en 2012. ¿Qué tal, ¿Les gustó? Bueno, pues es momento de explorar nuevos horizontes. Hemos decidido que vamos a regresar un poco hacia el norte en este mapa latinoamericano y nos detenemos en Guatemala, nuestro país vecino, que hoy nos recibe con un dato acerca de su idioma. Y es que, aunque el idioma oficial de Guatemala es el español, su extenso territorio y la importante cantidad de la población indígena son la razón de que existan 23 idiomas más, 21 de origen maya, uno xinca y uno garífuna. ¿Sabían esto? Bueno, pues con esto nos recibe este maravilloso país para dar paso a su música. Hoy Gao Vilé nos presenta una canción titulada El calor de tu piel, la primera propuesta musical guatemalteca.
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0: 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Bella es el nombre de la canción que Malacates Treble Shop nos presentó como la segunda propuesta musical guatemalteca, una canción que forma parte del disco ¿De qué sirve querer?, lanzado en 2009. ¿Qué tal, eh? ¿Les gustó? Bueno, pues sin darnos cuenta, agotamos los minutos de este bloque, pero estaremos de vuelta con más tras este breve corte promocional, así que no se vaya.
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8: Son las 10 con 43 minutos.
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0: Ya regresamos y estamos más que listos para dar continuidad a este recorrido por Latinoamérica. Para este momento nos encontramos en El Salvador, un país ubicado en Centroamérica, que el día de hoy nos recibe con un dato interesante acerca de su historia. Y es que en la época precolombina existía un importante núcleo indígena conocido como el Señorío de Cuscatlán, que en lengua náhuatl significa lugar de joyas o lugar de collares. ¿Sabían esto? Bueno, pues con esto nos recibe El Salvador para dar paso a su música. El día de hoy, El Bicho nos comparte un poco de su disco homónimo lanzado en 2016, en donde encontramos esta canción llamada ¿Querés sacar las cosas perdidas?, que es la primera propuesta musical salvadoreña.
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0: 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No podemos dejar pasar la oportunidad dentro de este recorrido de hacer una pausa para dar paso a los saludos. Y en esta ocasión se van muy especialmente para quien nos sintoniza desde el norte del estado, para quien nos escucha en las colonias Jericó, Jacarandas, La Garita, Loma Bonita, Obrera, Olímpica y también Paraíso de las Huastecas, colonias ubicadas en la ciudad de Huejutla de Reyes, donde esperamos que estén disfrutando mucho de este recorrido por lo largo y ancho de América Latina. Oigan, queremos aprovechar también este espacio para invitarlos. Si es que todavía no nos tienen en redes sociales, pueden encontrarnos en Instagram como @sumaradiouah, para que también estemos contactados a través de esa vía. ¿Y qué les parece si tras estos saludos continuamos con más de este recorrido con Rumbo al Sur?
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1: Ben es el nombre de la canción que Eterno Viernes nos compartió como la segunda propuesta musical de El Salvador. Una canción que forma parte del disco Seven Songs EP, este que les he contado, que reúne 7 versiones de la misma canción, pero en diferentes géneros musicales. La que escuchamos fue del género Organic Chill Mix. ¿Qué tal, eh? ¿Qué les pareció? Oigan, a lo largo de este viaje hemos estado en El Salvador, también viajamos hacia Guatemala, paseamos por Brasil y hasta Honduras y Nicaragua fuimos a dar, pero ya estamos culminando con nuestros minutos, tenemos que regresar hacia nuestro país y mientras lo hacemos quiero agradecer a los equipos de trabajo de Radio Universidad que nos dejaron llegar hasta ustedes, ubicados en Huejutla, San Bartolo, Zimapán, Actopan y Pachuca, y a mi productora Carla Tobar. Es así como estamos llegando a la parte final de este viaje. Para cerrar, escucharemos un tema de Matisse llamado Vete Vete, que es precisamente con lo cual culminamos este recorrido. Mi nombre es Esperanza López, que la pasen de lo mejor. Bye bye.
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1: Son las 11 con un minuto.
2: Temperatura 25 grados centígrados.
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4: Hola, ¿qué tal? ¿Cómo están? Muy buen día. Bienvenidos, bienvenidas, bienvenides a Se Dice CECIT, este espacio donde conectamos contigo, con tu desarrollo y con las oportunidades que pueden abrirnos nuevas puertas. Al micrófono te saluda Cecilia Pacheco. Me da muchísimo gusto estar una semana más contigo, acompañarte y sobre todo agradeciendo que estés escuchándonos en tu casa, en tu negocio, en la escuela, en cualquier trayecto. Bueno, estamos aquí para escuchar, para aprender y también para cuestionarnos pues un poquito de todo lo que hacemos en el día a día. Pero como cada semana, no estoy sola en este espacio de Se Dice CECIT y es que nos acompaña la licenciada Marta Castañeda, que en esta ocasión nos acompaña desde el Centro de Educación Continua y a Distancia. Bienvenida.
5: Gracias, muy amables por la invitación. Yo soy Marta Luisa Castañeda y estoy en el Centro de Educación Continua y a distancia justamente. Hoy hablaremos de las lenguas asiáticas que ofrecemos en nuestros cursos.
4: Perfecto, un curso que sabemos están vigentes las inscripciones. Curso de lenguas asiáticas. ¿Cuántas lenguas asiáticas vamos a poder aprender en este curso?
5: Bueno, tenemos tres cursos diferentes. Uno es para aprender chino mandarín, otro para aprender coreano y otro para aprender japonés. En realidad son tres cursos diferentes.
4: Ok, entonces nosotros elegimos a cuál de ellos.
5: Así es, ustedes deciden, bueno, a mí me interesa aprender la lengua china, voy y me inscribo al de chino. O la japonesa y me inscribo al de japonés. O al de coreano, cualquiera de estas tres lenguas están ofertadas en este momento.
4: Perfecto. ¿Cuáles son los requisitos que nosotros necesitamos? ¿Tenemos que tener algún dominio? ¿Podemos llegar prácticamente en ceros? ¿Qué es lo que se requiere para poder inscribirse a estos cursos?
5: Nosotros planeamos nuestros cursos desde cero, es decir, las personas llegan con nosotros sin tener conocimiento de la lengua y poco a poco la van adquiriendo. ¿Qué necesitan para acercarse a estos cursos? Simplemente enviarnos un correo y manifestar su deseo de aprender la lengua. Nosotros los inscribimos, bueno, hacemos el proceso y de inmediato ya les compartimos los enlaces para las clases.
4: Perfecto. Modalidad presencial y a distancia. ¿Cómo es que se realiza este curso, digamos que en esta forma híbrida?
5: Bueno, debo aclarar lo siguiente, solamente son a distancia. El primer curso sabatino de lenguas asiáticas sí teníamos la posibilidad de dar clases presenciales y dar cursos a distancia. Son dos modalidades diferentes. En este momento el segundo curso está planeado para ser completamente a distancia. Los chicos se conectan a una videollamada con el profesor o con la profesora asignada y empieza la dinámica, la interacción entre ellos.
4: Perfecto, entonces digamos que sí hay que entrar a las clases, no es completamente autogestivo, va a haber actividades, se deja algún tipo de tarea, cuánto duran las clases y sobre todo, ¿qué días son estas clases?
5: Eso es muy importante porque las clases están planeadas para que sean los días sábado, de 9 de la mañana a 13:30 horas. En realidad son dos sesiones, una que es de 9 a 11, luego se hace un receso y la siguiente es de 11 y media media a 1:30. Es el mismo profesor, pero el receso es para dar tiempo a que los alumnos, los estudiantes puedan tener una pausa, un reposo para recuperarse y tomar nuevas energías.
4: Sí, digamos que sí es un poco cansado, sobre todo cuando hablamos de idiomas que de pronto no son tan comunes. Hablábamos que el inglés de pronto, pues digamos, domina al mundo, pero hoy las lenguas asiáticas también son necesarias. ¿Por qué hablar o por qué aprender ya sea chino, japonés, coreano? Además de, en este caso, si es que tenemos el inglés, ¿por qué invertir en otro idioma?
5: Fundamentalmente porque si volteamos hacia la región asiática, hacia el continente asiático, vemos que es un extraordinario polo de desarrollo económico. Y en cuanto a la cultura, no digamos más, porque son civilizaciones muy antiguas, sobre todo la China, y tenemos que voltear a ver a los demás para conocerlos a ellos, intercambiar puntos de vista.
4: ¿Cree que es un idioma o son idiomas complicados? De pronto eso nos detiene un poco, porque sabemos que pues las clases son solo los sábados, tal vez no nos convence mucho la modalidad a distancia. ¿Qué le diría a las personas que están dudando y que de pronto también dicen es muy complicado aprender una lengua asiática?
5: Bueno, si nos detenemos a pensar un poquito en la complejidad, yo diría que, por ejemplo, la lengua china es muy sencilla, tiene una estructura gramatical muy, muy sencilla, que es facilísima de aprender. El coreano y el japonés son un poco más complejos, pero mucho menos que nuestras lenguas romances, ¿ok? Entonces, si hablamos de complejidad en lenguas, yo diría, hablemos de español, de alemán, de estas lenguas que efectivamente son mucho más complejas gramaticalmente, ¿no?
4: ¿Los cursos son solamente teóricos? ¿Podemos llevarlo, digamos, a un punto en la práctica? ¿Cómo es que se llevan estas materias para que sea mucho más fácil para las y los alumnos aprender estos idiomas?
5: Bueno, los profesores van dando los conocimientos teóricos que tienen que ver con la comunicación oral, escrita, con la comprensión de las lenguas, pero al mismo tiempo van creando proyectos para que los chicos puedan interactuar. Se programan a veces sesiones con alguna persona nativa de estas lenguas para que de esa manera sea más real la forma de aprender la lengua asiática.
4: Entonces digamos que es interactiva, la verdad es que está planificada para que cada uno de los alumnos, las alumnas, puedan aprender en estos. ¿Qué nivel salimos, digamos, al terminar estos cursos que sabemos que, les decía, del 6 de junio al 22 de agosto, con qué nivel salimos de cada uno de los idiomas?
5: Bueno, en las lenguas asiáticas no tenemos como el referente del marco europeo, ¿no? Pero cada una de estas lenguas va teniendo también sus grados de avance. Y normalmente para llegar a un nivel de principiante ya consolidado, digamos que se requieren 2 o 3 cursos dependiendo de la lengua. Entonces van avanzando y se les va preparando para una certificación. Las certificaciones obviamente se realizan en México, ¿no? En la Ciudad de México. Pero nosotros vamos, el objetivo es irlos preparando para que en el momento en que ellos alcanzan ese nivel consolidado, ya sean capaces de ir y presentar una certificación y de esa manera ir viendo los resultados de su aprendizaje, porque finalmente la certificación es lo que nos va a permitir decir, sé hablar una lengua, la hablo de tal forma fluida, voy avanzando poco a poco. Es decir, estos cursos están pensados para llevarlos hacia la certificación.
4: Perfecto, la verdad es que sin duda pues es una oportunidad muy importante que tenemos que aprovechar, y si tienen también la oportunidad de preguntar alguna duda, cómo se tienen que inscribir, si necesitan algún requisito, bueno, recuerden que el mensajero de WhatsApp del Centro de Educación Continua y a Distancia está disponible en el 771-299-9378. Licenciada Marta, ¿algo que nos falte agregar de estos cursos para motivar a quienes nos están escuchando a través de Suma Radio?
5: Bueno, pues básicamente es exhortarlos a que exploren nuevas oportunidades. Y qué mejor que aprender una lengua que está en boga y que va a adquirir un gran prestigio en poco tiempo, dada la capacidad, insisto, económica que están representando.
4: Perfecto, pues ahí está la motivación. Y también para que tengan un poquito más, ¿qué les parece si vamos a escuchar nuestra siguiente cápsula, que en esta ocasión está dedicada al japonés? Así que vamos a escuchar esto, lo ligamos a nuestro corte promocional, pero no se despeguen porque seguimos con mucho más a través de Se Dice CECIT.
3: Tu cerebro está listo para un dato fascinante que te hará decir, ¿qué idioma quieres aprender? ¿Sabías que en japonés no existen los verbos en futuro? En este idioma no se utiliza una conjugación específica para expresar acciones que sucederán más adelante. En lugar de modificar el verbo, los hablantes japoneses usan adverbios de tiempo para indicar si una acción o evento aún está por ocurrir. Por ejemplo, si quieres decir mañana comeré sushi, no cambiarías la forma del verbo comer como en español o inglés. En japonés, simplemente añades un adverbio que indique el tiempo, como ashita, que significa mañana, y dejas el verbo en su forma básica. Esto hace que no haya que memorizar complicadas conjugaciones del futuro. Es una de las particularidades que hace tan interesante este idioma. Y ahora tú dime, ¿qué idioma quieres aprender?

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7: Son las 11 con 13 minutos.
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8: Estamos de regreso en Se dice CECID. Gracias por continuar con nosotros a través de Suma Radio. Y ya escuchábamos un poco del japonés, hablábamos también del chino mandarín, del coreano, pero también hablábamos de específicamente de que el chino, pues es una lengua que no es tan compleja de pronto como el resto que estuvimos platicando con la licenciada Marta, pero tenemos otro curso y este es mucho más específico para un área. Me gustaría que nos platicara un poco más sobre él.
9: Claro que sí. El curso en cuestión se llama Chino Mandarín para Negocios. Obviamente está enfocado a un sector que esté interesado en emprender negocios con la sociedad china, ¿no? Entonces, en este curso no solamente se va a tratar de enseñar lo esencial de la lengua china, sino hablar un poquito del protocolo, de la forma en la que los chinos llevan sus negocios para orientarlos de la mejor manera a todos los emprendedores, sobre todo a los emprendedores que quieren negociar con China.
8: Que esto es muy importante porque también lo platicaba en el primer bloque. Estamos en un momento en el que digamos que este lado del planeta Tierra, todo lo que tiene que ver con Asia, pues está en un mercado muy importante y de pronto, si bien el inglés es un idioma universal, pues también el poder negociar en el propio idioma, pues nos da una mayor oportunidad y nos da una ventaja sobre algunos otros competidores. ¿Esta modalidad de chino para negocios tiene alguna complejidad mayor al, digamos, curso de chino digamos como lengua ya de forma normal? ¿Cuál es la diferencia que podemos tener? ¿Por qué me inscribo a uno y no al otro? ¿Qué nos puede platicar al respecto?
9: Bueno, básicamente este curso está enfocado, como decía yo, a emprendernos a hablar del protocolo que se tiene que seguir cuando enfrentamos a un competidor asiático, en este caso chino particularmente, porque ellos están muy ligados a su cultura en todos los aspectos. La economía no puede separarse de esto y entonces hay que saber comprender esa cultura para poder acercarse y hacer negocios exitosamente. Entonces, eso es lo que ofrece este curso como plusvalía.
8: ¿Y tenemos que tener alguna base ya de chino o también podemos llegar en ceros?
9: Sí, también se planea desde cero para ir avanzando poco a poco.
8: Perfecto. ¿Cuál es la modalidad? ¿Qué días vamos a poder tomar clases? Y recordarle a nuestro auditorio que periodo, digamos que del curso, es del 6 de junio al 22 de agosto, donde vamos a poder estar tomando las clases.
9: Así es, también está planeado para ser sabatino, así de esa forma las personas que se ocupan en semana en sus actividades, pueden dedicarle un poco más de tiempo al curso, al aprendizaje de la lengua china, y el horario va a ser de 9 a 13:30 igualmente.
8: Perfecto, pues ahí está la invitación para quienes estén interesados, y recuerden que toda la información la pueden pedir también a través del mensajero del WhatsApp 771-299-9378 del Centro de Educación Continua y a Distancia. ¿Algo que nos falta agregar de este curso?
9: No, simplemente reiterar la invitación. De verdad van a aprender para realizar negocios con China.
8: Perfecto. ¿Y qué les parece si vamos ahora con una de nuestras cápsulas favoritas? Aprender un idioma va más allá de las aulas. Así que vamos a escuchar esta información.
0: Tu cerebro está listo para un dato fascinante que te hará decir:
1: ¿qué idioma quieres aprender?
0: ¿Sabías que el idioma chino tiene un sistema de escritura único? A diferencia de las lenguas occidentales, el chino no utiliza un alfabeto, sino miles de caracteres logográficos, cada uno representando una palabra o concepto. Aunque existen más de 50.000 caracteres, el 98% de los textos cotidianos están hechos con los 2.500 caracteres más comunes. Esto hace que en realidad aprenderlo sea más accesible de lo que parece. Al leer un periódico o entender un cartel en la calle, necesitarás conocer entre 2.000 y 3.000 caracteres, y si eres un experto, podrías llegar a dominar hasta 5.000 caracteres. Pero lo más interesante es que la escritura china ha ido evolucionando con el tiempo. Desde la fundación de la República Popular China en 1949, se introdujeron los caracteres simplificados para facilitar la alfabetización, ya que la tasa de alfabetización en ese entonces era solo de un 20%. Hoy existen dos variantes principales: los caracteres tradicionales que se usan en Taiwán, Hong Kong y Macao, y los caracteres simplificados que se emplean en China Occidental, Malasia y Singapur. La diferencia radica en que los simplificados reducen el número de trazos y son más fáciles de aprender. La caligrafía china es considerada un arte ancestral con 5 estilos clásicos: sello, oficial, regular, cursiva y escritura corrida. Y la escritura a mano, en especial, puede ser difícil de leer debido a la enorme variedad de estilos personales que los calígrafos utilizan. Y ahora tú dime, ¿qué idioma quieres aprender?
8: Gracias a nuestro compañero Ernesto por esta información, y vamos a seguir platicando de más cursos. Vamos a dejar un poco de lado las lenguas asiáticas y nos vamos a mover un poco hacia Europa, porque ¿a quién no le gustaría aprender francés? Licenciada Marta, también tenemos ofertado este curso para aprender francés.
9: Así es, el curso de francés que estamos ofreciendo en estos momentos es en modalidad intensiva y lo tenemos tanto a distancia como presencial, en horarios diferentes, pero es el curso inicial que comienza el día 8 de junio y finaliza el 4 de agosto.
8: Perfecto, un curso que de igual forma que el resto es para principiantes, es ya en un nivel avanzado. ¿Cómo es esta parte?
9: Bueno, empezamos con el nivel A1.1 del marco europeo y es para principiantes, para personas que no tienen ningún conocimiento del francés o personas que ya lo han estudiado un poquito y conocen colores, formas, etcétera, ¿no? Entonces, es básicamente principiantes.
8: Perfecto. Nos decía que es modalidad presencial y a distancia, pero o lo tomo presencial o lo tomo a distancia, ¿cierto?
9: Así es. El curso a distancia se va a impartir de 9 a 11 horas de lunes a viernes, mientras que el que se ofrece presencial será de 16 a 18 horas también de lunes a viernes.
8: Perfecto, recordando que son cursos intensivos, ¿no? A diferencia de los de lenguas asiáticas, en esta ocasión sí es mucho más riguroso. De igual cuál forma, cuál es la ventaja o si hay alguna diferencia de poder tomar estas clases a distancia, de poder tomarlas presencial, ¿es exactamente lo mismo? ¿Cuál es la mejor opción para nuestros radioescuchas?
9: La opción depende mucho del aprendiz. ¿Por qué? Porque muchas veces a las personas se les facilita más el aprendizaje a distancia, son más autónomos, digamos, y en ese sentido no necesitan estar en el aula de clases para realizar todas las actividades. Las clases de cualquier forma son sincrónicas, el profesor y los estudiantes están al mismo tiempo en la clase y se resuelven todas las dudas. Las actividades están planeadas para no hacer tanto énfasis en la gramática, sino en la comunicación. ¿Cómo puedo yo hacerte una tarea en francés? Es decir, quiero desplazar un armario. ¿Cómo le pido a una persona que me ayude a desplazarlo? O cómo quiero llegar a un cine, cómo voy a comprar los boletos, etcétera. Entonces, todas esas cuestiones son las que se van abordando poco a poco y de manera gradual, obviamente, en nuestros cursos.
8: Perfecto. La verdad es que suena muy interesante porque sí, de pronto la gramática nos asusta, pero también el saber que vamos a poder hablarlo de una forma mucho más precisa, pues es como esa motivación que de pronto nos hace falta. Algo que nos falte para poder platicar de este curso, que es realmente lo que necesitan nuestros radioescuchas para motivarse a aprender un tercer idioma si es que ya dominamos el inglés.
9: Sí, bueno, evidentemente el conocer nuevas lenguas nos da siempre un mejor desarrollo, no solamente personal, porque esto también es cuestión personal, sino a nivel laboral nos abre más puertas.
8: Pues muchísimas gracias por compartirnos esta experiencia, por poder regalarnos estos minutos en los que también nos convencemos de poder seguir estudiando, seguir formándonos. Y lamentablemente también hemos llegado al final de esta emisión de Se Dice Se Cid, esperando que esta información pues los motive a dar ese siguiente paso. Licenciada Marta, de verdad un placer haberla con nosotros en esta emisión.
9: Muchas gracias a ustedes y no olviden, vengan con nosotros a nuestros cursos.
8: Pues ahí está la invitación, conozcan toda la oferta en las redes sociales del Centro de Educación Continua y a Distancia, y también agradecerle nuevamente a la licenciada Marta que haya estado con nosotros. Yo les deseo que tengan una excelente semana, nos escuchamos en la próxima emisión y pues, ¿por qué no? Que tengan una semana llena de aprendizajes sin límites.
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2: Son las 11 con 27 minutos.

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2: Son las 11 con 47 minutos.

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3: Son las 12 con 2 minutos.
4: Temperatura, 25 grados centígrados.

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3: Son las 12 con 18 minutos.

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4: Son las 12 con 34 minutos.

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3: Son las 12 con 50 minutos.

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1: Es la una en punto.
2: Temperatura 25 grados centígrados.
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4: Hola, ¿qué tal? Muy buena tarde. Tengan todas y todos ustedes bienvenidos a este espacio de interlocución. Ustedes saben, en este programa compartimos las vivencias de nuestra comunidad estudiantil, las actividades que se realizan en los diversos puntos donde hay presencia de nuestra máxima casa de estudios de la entidad. Y hoy les saludamos desde las cabinas de Suma Radio Huejutla para compartir con estudiantes de la licenciatura en enfermería. Así que vamos a dar de una vez la bienvenida a nuestros invitados y pues mencionarles al micrófono. Les saluda con mucho gusto Natalia Martínez y tenemos cabina llena el día de hoy. Vamos a estar acompañados de estudiantes de la licenciatura en enfermería, pero también de una de sus docentes de esta misma licenciatura. Y primeramente saludo a la enfermera maestra Edith Zapata Pelcastre. Ella es docente y la responsable del laboratorio de simulación de esta misma carrera. Maestra, muchas gracias por esta visita y por acompañarnos el día de hoy.
5: Muchas gracias, licenciada Natalia, por esta invitación. Bueno, pues en días pasados, ¿verdad?, tuvimos dos días de cursos, ¿verdad? Tenemos cursos para los alumnos de segundo y tercer semestre de la licenciatura en enfermería, ¿verdad? Más que nada, estos dos cursos, pues, fue para fortalecer en los alumnos, ¿verdad?, habilidades y conocimientos por parte del laboratorio, ya que ahí nosotros contamos con varios prototipos para realizar prácticas simuladas. En este caso, pues dimos los cursos que fue lo del CPAP nasal y lo que fue el RCP neonatal.
4: Muy bien, pues ahorita tenemos aquí también alumnos de segundo y tercer semestre. Los saludo con mucho gusto, chicos. Tenemos a Reina Estrella del tercer semestre, también Jennifer González Bautista y Juan José Domínguez. Muchas gracias por acompañarnos en este día. Ahorita les vamos a dar el uso del micrófono, maestra, pero para terminar con este contexto, ¿a quiénes va dirigido estos talleres y cómo es que nacen, ¿no? ¿También es cada semestre o es la primera vez que realizan estos talleres?
5: Mire, en coordinación con la licenciatura en enfermería, ¿verdad? Realizamos estos curso-taller. Es la primera vez que por parte del laboratorio se realizan estos cursos-talleres o estas actividades extramuros, ya que los ponentes vinieron de fuera. Fue una enfermera pediatra, ¿verdad? Una enfermera pediatra, la enfermera Guadalupe Ibarra Serrano, así como la pediatra Carla Montserrat Ramírez Sánchez. Ellas fueron las que nos vinieron a impartir esos cursos y bueno, pues creo que fue de mucha productividad y mucho conocimiento para nuestros alumnos, ya que fue teórico y fue práctico.
4: Muy bien. Y en esta práctica, pues aquí mejor que los estudiantes para que nos compartan cómo fue estas vivencias. Y bueno, vamos a empezar para que nos platiquen con uno de los talleres, con Reina Estrella. Adelante, por favor.
6: Pues a mí un taller que me interesó demasiado fue el de RCP neonatal. Uh-huh. Pues ya que en conjunto, pues como lo dicen, con el laboratorio, pues ocupamos esos materiales y más que nada los ponentes que vinieron, pues nos demostraron cómo actuar en el momento de tener una situación crítica con un paciente pediátrico. Entonces nos prepara para estar en un ambiente laboral, ¿no? De cómo actuar en el momento que un paciente, por ejemplo, se nos está desaturando, cómo actuar, cómo mantenerlos y cómo trabajar con ellos en lo que pues llega algún médico. Y pues mientras nosotros estamos pues preparados para eso. Por ejemplo, un paciente que se está desaturando, ¿qué hacer? ¿En qué momento actuar? ¿Y de qué manera lo vas a hacer? Y pues es de esa manera en la que pues nosotros llevamos eso. Y también pues más que nada pues nos demostraron y cómo también más que nada nos apoyaron cómo vencer esos miedos, ¿no? Esos miedos de que a veces decimos, ¿cómo lo vamos a hacer? ¿Qué voy a hacer? ¿Cómo? Entonces es cruzar esa barrera y ser constantes en esa práctica para también no llegar a cometer errores, porque si más sin embargo estamos trabajando con personas, pues tenemos que saber bien qué hacer, cómo trabajar. Y pues sabemos que tienen sentimientos, sabemos que son personas que tienen vida y pues más que nada, pues eso nos ayuda a desenvolvernos de una buena manera.
4: Así es, además porque en momentos reales, pues hay que actuar y tenemos milísimas de segundos, ¿no? Para tomar estas decisiones. Muchas gracias, Reina. También, maestra, hablaba de otro taller. Para ello tengo conocimiento que Jennifer nos va a compartir esa información. Jennifer, bienvenida nuevamente. Y ahora sí, platícanos la experiencia del otro taller.
7: Sí, claro, el segundo taller fue CIPAM, nasal neonatal, que es presión positiva continua de la vía aérea. Este taller fue impartido por la ponente, es la enfermera especialista pediatra Guadalupe Ibarra Serrano. Es un taller muy bonito que nos llena de conocimientos, habilidades a nosotros los alumnos. Fue un taller teórico y práctico, donde la ponente pues nos llenó de conocimientos y aparte de la teoría que nos dio, también pudimos realizar práctica, que fue colocación de cánula o puntas nasales en el neonato simulador. La importancia de poder colocar estas puntas nasales, ya que pues en la práctica pues se lleva mucho tiempo, pero igual como la ponente nos decía, al minuto que se tiene que realizar, es muy importante poder nosotros saber cómo colocarla, cómo no dañar al neonato, saber todo sobre el equipo y material que se llega a utilizar. Todos estos conocimientos nos pueden servir, ya que podemos observar al recién nacido o el neonato tener algún tipo de complicaciones respiratorias y con ello pues nosotros podemos ayudar ante esta situación que puede presentar.
4: Bueno, fueron dos de los talleres que se llevaron a cabo en días pasados. Maestra Edith, en sí estas temáticas pues van relacionadas a su programa educativo, tiene que ver con los semestres. Platícanos un poco más de cómo se planean estos talleres.
5: Sí, de hecho, estos temas vienen en, por ejemplo, en el tercer semestre, ¿verdad? Donde viene lo que es el CPAP nasal, el RCP neonatal, y bueno, pues en segundo semestre también se llega a aplicar, ¿verdad? Estos procedimientos, ¿por qué? Porque en el segundo semestre se lleva lo del salud de la mujer, ¿verdad? Y pues ahí se ven desde el nacimiento del niño, y bueno, pues algunos niños llegan o nacen con complicaciones en el cual van a requerir de algún soporte vital básico, como lo mencionaban, pues el CPAP nasal o un RCP neonatal.
4: Perfecto. Y para hablar justamente del pues el aprendizaje o el impacto, los beneficios que en la comunidad estudiantil ese tipo de actividades extramuros, como lo comenta, se ve, ¿no? Hecho realidad. Juan José, platícanos ahora esta parte de cómo viviste estas experiencias de estos talleres, y también es importante mencionarlo que cuentan con un laboratorio pues altamente equipado para poder realizar este tipo de actividades.
8: Muy buenas tardes, sí, claro, nos llevamos conocimientos muy fundamentales, más que nada en el área de nosotros de cuidado enfermería. Creo que las ponentes muy capacitadas y nos proyectan ese conocimiento a través de sus ponencias y de la ayuda. No solamente fue la ponencia, la explicación teórica, sino también la ayuda durante la práctica. Algo que destacaba mucho de mis compañeros y en general de todos los que tomamos el curso, una de las ponentes es de que se ve la intención de nosotros de aprender y de que tratamos llevamos a los prototipos de la mejor manera, o sea, de una manera que se debe de ser, como lo comentaba mi compañera hace unos momentos. Al final de cuentas trabajamos con personas que sienten, con personas que tienen sentimientos, y que no solamente vamos a llegar a hacer el procedimiento, y tenemos que estar preparados también para saber en qué momento actuar. Algo que también me gusta mucho relacionar con estos cursos es de que un docente siempre nos dijo de que hay que estar preparados para cualquier momento, independientemente de que no seamos del área de la salud. Y si tomamos estos cursos y realmente nos sentimos capacitados, en el caso dado de que se llegue a dar una emergencia, pues actuar. Si nos sentimos realmente preparados o capacitados, llámese, por ejemplo, los docentes que a veces tienen alumnos y que llega a ocurrir algún accidente o así, se puede actuar. Pero especialmente para nosotros creo que es algo que nos sirve mucho para seguirnos preparando, y más que nada que nosotros pues también estamos yendo a prácticas y queremos aprender y aprender más, y nos ayuda mucho también para nuestro currículum en un futuro también, pero también en esta parte de saber y cómo tratar con los pacientes. Algo que también comentábamos con mis compañeros, y creo que en las encuestas de satisfacción que se llegaron a contestar durante estos últimos días, que fue para todos los alumnos que tomamos el taller curso, si queríamos que se implementaran más cursos de este tipo o que se extendieran los horarios, tal vez porque a veces por el corto tiempo pues sí llegamos a aprender y todo eso, pero tenemos más dudas a veces. Algo que también comentaba nuestro director, de que tal vez se pueda llegar a trabajar en eso y poder implementar más de estos, pero lo veremos con el tiempo. Y pues ojalá sí se pueda.
4: Yo creo que sí, como bien lo mencionaba, es el primer ejercicio, ¿no?, que se está haciendo de estos talleres, pero al tener una gran convocatoria, respuesta por los estudiantes, que es lo más importante, yo creo que será oportuno implementarlos. Y bien, ya estamos concluyendo con esta entrevista. Les voy a pedir que cada uno emita algún tipo de mensaje con lo que se quedaron de estos talleres o a manera de agradecimiento, despedida. Así que muchísimas gracias. Comenzamos con Jennifer, por favor, algo para concluir.
6: Como estudiantes sabemos que estos talleres nos dejan un gran conocimiento, no solo pues en lo teórico, sino también en lo práctico que nos enseñaron, ya que nos ayudan a nuestras destrezas, nuestras habilidades, y agarrar confianza sobre estas prácticas y saber lo que somos capaces de realizar. Este taller estuvo muy bonito y pues me llevo mucho aprendizaje, no solo teórico, sino también en lo práctico, por los materiales que pude conocer y algunas palabras o términos que pude conocer durante estos talleres. Muchas gracias por la invitación.
4: Gracias, Jennifer, del tercer semestre. Vamos ahora con Reina. Muchas gracias por habernos acompañado el día de hoy. Algo para concluir.
9: Okay, pues más que nada pues agradecer la invitación de poder estar aquí, también pues agradecer a lo que de laboratorio en conjunto con la licenciatura en enfermería, que nos permiten tener este tipo de cursos que pues a nosotros nos ayudan, nos llenan de conocimiento, y más que nada por el material que existe en este laboratorio, porque a pesar de que pues las ponentes vinieron, también hay que agradecer pues por el material que se adquiere en este laboratorio, pues a las enfermeras que estuvieron a cargo, también pues que estuvieron en coordinación, al director también que estuvo en este tipo de pues las ponencias, estuvo como que recibiéndonos, y pues también a la coordinadora de enfermería, y agradecer más que nada a llevarse estos cursos para pues, como dice mi compañera, a tener más conocimiento sobre esto, cómo actuar, qué hacer, también para ser constantes en cada uno de estos cursos, no solamente quedarnos con esto, sino llevarlos en práctica y conocer más sobre esto para no quedarnos solamente fue un curso nada más y ya, sino seguir aprendiendo y seguir conociendo para poder pues ser grandes profesionales, pero más que nada mejores personas y mejores enfermeros, porque así como somos enfermeros, ser grandes personas para poder tratar con nuestros pacientes, y como lo dije, pues estamos tratando con vidas.
4: Así es.
9: Muchas gracias.
4: Gracias a ti, Reina. Juan José, ¿algo que quieras comentar ya para concluir, por favor?
8: Pues gracias por la invitación también, y pues agradecer más que nada también a las personas que pudieron hacer posibles estos talleres, también hacerles la invitación a todos los que nos están escuchando que pues si se quieren formar parte de la licenciatura de enfermería, créanme que es una experiencia muy bonita, te llevas mucho aprendizaje y creo que una de las mejores universidades, y si quieren ser garzas pues
4: la mejor opción, la excelente. Mejor opción. Gracias, Juan José Domínguez. Maestra, concluimos con esta entrevista. Nuevamente, muchas gracias por habernos acompañado. Algo para concluir.
5: Bueno, pues muchas gracias, ¿verdad? Vuelvo a repetir por la invitación. Igual gracias a los alumnos, ¿verdad?, que hoy nos hicieron favor de acompañar. Y bueno, como compromiso, dejar que pues se seguirán implementando estos cursos, talleres, ya al finalizar de cada semestre, ¿verdad?, por parte del Laboratorio de Simulación de Enfermería y la coordinación de la licenciatura de enfermería, y sobre todo para fortalecer a las habilidades y los conocimientos para los y las alumnos de la Escuela Superior Huejutla. Muchas gracias, buenas tardes a todos.
4: Gracias, maestra Edith Zapata, ella es responsable del Laboratorio de Simulación de Enfermería y docente, por supuesto. Muchísimas gracias a quienes nos acompañaron en esta primera parte de interlocución. Nosotros haremos una muy breve pausa y regresamos porque todavía hay más información que tiene que ver con esta licenciatura en enfermería. Así que continuamos.
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1: Es la 1:16.
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4: Y bien, estamos de vuelta en este espacio de interlocución y como les mencionaba, vamos a continuar platicando con la comunidad estudiantil de la licenciatura en enfermería de la Escuela Superior de Huejutla. Al micrófono les saludan nuevamente Natalia Martínez y ahora ya nos acompaña aquí en cabina la docente y enfermera Cintia Yareli de la Cruz Hernández para que nos platiquen también de una visita que tuvieron hace unos días atrás al Hospital Villaucaranza, y primeramente saludarla. Bienvenida, maestra.
11: Hola, muchas gracias por la invitación y por abrirnos este espacio, Natalia, y un saludo a todos los radioescuchas.
4: Gracias. Y también nos acompañan dos de sus estudiantes. Hablamos de Flor Edith Nicolás. Bienvenida.
12: Hola, muchas gracias y gracias por esta oportunidad.
4: Gracias. Y también nos acompaña Luz Anel Navarro Argüelles. Bienvenida.
13: Hola, muchas gracias por la invitación.
4: Gracias a ustedes. Tuvieron la oportunidad de visitar el Hospital Villaucaranza. Pues sabemos que no queda nada cerca de la Huasteca Hidalguense, pero es importante reconocer estos esfuerzos que se realizan para que la comunidad estudiantil de esta licenciatura en enfermería de la Escuela Superior de Huejutla puedan realizar también este tipo de actividades, maestra. Y para ello, ¿cómo es que nacen, ¿no?, estas visitas y también la importancia que tiene dentro de su formación en su licenciatura?
13: Pues nace a partir del objetivo de proyectar de manera vivencial parte de la práctica que se enseña, ¿no?, que se transmite en las aulas por parte de la asignatura de enfermería en la salud mental. Entonces, promovemos la salud mental, educamos acerca de la salud mental y preparamos a los futuros profesionales de la salud, pero lo más importante es que ellos desnormalicen situaciones que por estereotipos generan a través de publicidad engañosa, y a veces tenemos mucho ese contraste. de lo que tenemos en aula como teoría, pero también lo que es la realidad que se vive en el campo laboral y sobre todo en el campo clínico, ¿no? Entonces surge esta idea y ya de manera subsecuente se viene realizando semestre con semestre la actividad que tengan los chicos de visitar el Hospital de Especialidad Psiquiátrica Villa Ocaranza, y a través del apoyo administrativo de nuestra universidad, nuestra coordinación, nuestro secretario académico, nuestra dirección, que nos han apoyado mucho pues para generar ese tipo de salidas y que nuestros alumnos pues tengan la oportunidad de generar esta actividad vivencial en primera línea con los usuarios de salud mental, de tener esta interacción también por parte del personal de salud que labora ahí, que es un ámbito, un ambiente completamente diferente al clínico hospitalario que conocemos y sobre todo al que ellos están expuestos durante su desarrollo profesional, ¿no? Porque vamos a prácticas clínicas, pero ir a conocer este ambiente de salud mental les abre completamente el panorama y es un beneficio que ellos tienen y es muy, muy grato verlos a ellos disfrutar de este proceso desde el inicio, porque cuando les comentamos que pues una de las actividades de cierre de asignatura pues es la experiencia vivencial en este hospital que también nos brinda el apoyo al recibirnos a nosotros, pues se emocionan, ¿no? Se emocionan muchísimo, empiezan a tener expectativas y es un nivel de satisfacción muy grande ver que ellos platican sus expectativas una vez que llegan al hospital y hay unos que contrastan y hay otros que aciertan. Y esa cara de admiración, el rostro en el que ellos emanan mucha iluminación, sobre todo aprendizaje, regresan y cuando lo comparten dicen, Enfe, yo lo platiqué con mis papás, Enfe, lo platiqué con mi mamá, ahora veo completamente diferente el panorama de la salud mental. ¿Cuál es la diferencia, por ejemplo, entre un paciente y un usuario? ¿Por qué en salud mental es usuario? ¿Por qué en el ámbito clínico es paciente? ¿Por qué cambiamos esas definiciones? Entonces, de manera teórica lo vemos en aula y dicen, no, pues, es que así me dijeron, ¿no? Que es un usuario. Pero hasta que vamos al campo vivencial y ven el trasfondo de por qué en la salud mental ahora es un usuario, comprenden demasiadas cosas, entrelazan su conocimiento teórico con el práctico y esa es la mayor satisfacción y principalmente el objetivo de estas actividades pues académicas de visita.
4: Así es, comparte un panorama muy general y pues sí es a ello, ¿no? Lo que se deben este tipo de visitas para complementar justamente el desarrollo en este caso de estudiantes de la licenciatura en enfermería. Y pues allá que tenemos aquí dos de sus estudiantes del séptimo semestre grupo 1 y 2, platíquenos de esta experiencia, cómo fue esta vivencia que tuvieron en el Hospital Villa Ocaranza. ¿Quiere comenzar, por favor?
14: Pues principalmente fue, como ya lo mencionaba nuestra enfermera, para nosotros fue una experiencia grata, ya que pues nos permitieron vivir más en un escenario real y ver el trasfondo de cómo se lleva a cabo las actividades que como nosotros, como en futuras enfermeras, pues vamos a realizar con estos usuarios. Personalmente, para mí fue, me gustó mucho, ya que como mencionaban, pues yo tenía como que una idea del hospital totalmente distinta a lo que tuvimos la experiencia de poder vivir. Y también contamos con la enfermera del Hospital Villa Ocaranza, que fue la enfermera Citlali, que ella nos dio amablemente pues el recorrido y pues no solamente nos enseñó la infraestructura, sino que también nos contó como que la historia del hospital y también de todas las actividades que llevan a cabo, ya que pues no solamente sí llega a ser totalmente distinto a un hospital normal, por así decirlo, sino que acá, pues, los usuarios tienen la libertad de estar en toda la infraestructura y a mí me gustó mucho que habían unas villas y cada villa ahí se encontraban los pacientes y estas villas tenían los nombres de una flor. No era como que, por ejemplo, que tuvieran algún diagnóstico de esquizofrenia o algo así, no. Los nombres eran precisamente de flores. Esto con la finalidad de hacer más humano los cuidados a estos pacientes.
4: Eso es muy importante, eso que comentas, el trato, ¿no? Es completamente distinto a este tipo de hospitales. Muchas gracias. Y también tuvieron actividades, me comentaban.
15: Las actividades, pues recorrimos el hospital, pero de cierta hora de 10 a 1 la mañana tarde, los usuarios tienen actividades ocupacionales, en donde pueden pintar, pueden realizar pulseras, pueden trabajar, bueno, hacer actividades desde baja a alta complejidad. Todas esas actividades las venden para poder recuperar el dinero. Y yo me traje un cuadro, pero no lo traje para mostrarlo.
4: Muchas gracias. Y quieres comentar algo más, ¿no?
14: Sí, tuvimos un taller, fue impartido por la enfermera Citlali, en donde nos contó cómo a partir del 2000 se empezó a implementar el modelo Hidalgo. En el cual ya no era como que, pues anteriormente, los pacientes, los usuarios, estaban en una hacienda, que era la Hacienda Castañeda. Entonces, cuando se implementó el modelo Hidalgo, fue que se construyeron estas villas, donde se, como ya mencionaba, pues tenían los nombres de estas flores, esto con la finalidad de que los pacientes sean tratados con más humanidad, ya que pues a pesar de que tienen un diagnóstico o un trastorno mental, pues no dejan de ser personas, y no por ello pues tienen que ser tratados de una forma mala. Entonces este modelo se implementó con esta finalidad.
4: Excelente. Pues muchas gracias, Flor, Luz, por estas experiencias que nos comparten. Y en total, ¿cuántos estudiantes fueron a esta visita, maestra?
11: Tuvimos una visita con el objetivo de poder llevar a 38 alumnos, y ellos tuvieron la oportunidad en dos bloques, ya que por parte del hospital, pues si nos limitan la entrada, justamente pues para no alterar el ambiente en el que los usuarios ya tienen pues sus actividades, no vulnerar sobre todo pues sus derechos y su espacio.
4: Así es. Lo vuelvo a reiterar, un gran esfuerzo y reconocimiento a todas las personas involucradas para que estas visitas continúen. He visto a través de las redes sociales de la Escuela Superior de Huejutla constantemente cada semestre este tipo de visitas, y pues ahora aquí tenemos las estudiantes que tuvieron esta experiencia en este semestre de acudir, y pues nuevamente es reconocimiento. ¿Algo que quieran agregar ya para concluir esta entrevista? Estamos ya finalizando este espacio de interlocución. Les recuerdo que estamos platicando justamente de la visita que tuvieron hace unos días atrás estudiantes de la licenciatura en enfermería de la Escuela Superior de Huejutla. Flor, ¿algo que quieras comentar ya para concluir, por favor?
15: Sí, que fue una experiencia muy bonita. Yo me fui con una idea completamente diferente y regresé reflexionando acerca de la experiencia que había vivido. Yo me imaginé un hospital como tal, un lugar blanco, los pacientes en sus cuartos, con batas, el personal de seguridad, no sé, cuidándolos, pero sí, la realidad es otra. Los pacientes andan deambulando, inclusive son muy lindos porque, o sea, usted va y ellos mismos los pasan a saludarlos, y las enfermeras que están acá, o sea, son muy amables, o sea, son conscientes de que son personas, o sea, no les dan un trato diferente, y sí, la verdad sí es para reflexionar.
4: Así es, gracias. De tu parte.
14: Pues a mí, como ya lo mencioné,

0: espacio por la difusión de estas actividades que se realizan dentro de nuestra Escuela Superior de Huejutla. Como esta, creo que hay muchísimas actividades y qué bueno que se les difunda, porque el beneficio es para nuestros alumnos y para nuestros alumnos. Y también agradezco mucho el apoyo y respaldo por parte del personal administrativo, que pues uno como docente podrá tener, planear actividades, pero si no tenemos el respaldo, pues hay muchas veces no las podemos realizar. Y eso es algo que agradezco mucho, el respaldo que tenemos detrás de estas actividades, que no nos dejan solo en todo el proceso y podemos hacer realidad actividades como estas, pues, sobre todo para generar conciencia profesional en nuestros alumnos sin dejar suelta la parte humana. Y quisiera concluir pues fomentando salud mental. No es normal sentirnos tristes todos los días. Sí nos podemos sentir cansados, pero hay que reflexionar acerca de dónde proviene el cansancio, ¿no? Entonces, cuidemos mucho nuestra salud mental, fomentemos mucho los espacios seguros, los espacios de confianza, y siempre, pues, también cuidar nuestra alimentación. Mucha parte de nuestra salud mental proviene de nuestra alimentación y de nuestros círculos, y sobre todo genera redes de apoyo. Gracias.
1: Así es, excelente. Muchísimas gracias por ese mensaje, docente. Es importante siempre compartirlo, y que mejor a través de esta frecuencia universitaria, con esta actividades, todo lo que hoy compartimos desde la Escuela Superior de Huejutla a través de estos micrófonos de Suma Radio Huejutla. Nos despedimos, así concluimos este espacio de interlocución. Gracias a Federico en los controles de grabación. Mi nombre es Natalia Martínez y nos escuchamos en una próxima ocasión.
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5: Es la 1:34.

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5: Es la 1:50 minutos.

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10: Son las 2 con 2 minutos.
11: Temperatura 25 grados centígrados.
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0: Hola, ¿qué tal? Muy buenas tardes. Sean bienvenidos una vez más a una emisión de este espacio informativo de Suma Noticias Radio, transmitiendo completamente en vivo desde las instalaciones, desde las cabinas universitarias de Suma Radio Huejutla, ubicadas en la colonia Parque de Poblamiento, al interior de la Escuela Superior de Huejutla. Al micrófono les saluda con mucho gusto Carla Tobar. Los estaré acompañando en esta tarde ya de tarde de lunes, primero de junio, iniciando semana y también iniciando el sexto mes del año 2026. Así que le deseamos que tenga un excelente inicio de semana, también una excelente tarde y que todas sus actividades que realice, pues se realicen con mucho éxito. Y por supuesto también a quienes ya nos están sintonizando en la frecuencia universitaria y que en estos momentos están degustando de los alimentos a la hora de la comida, que tengan muy buen provecho. Así que antes de iniciar con la jornada informativa que tenemos preparada para usted, para nuestra audiencia, con todo el acontecer, tanto local, regional, estatal, nacional, por supuesto, pues también que hemos preparado para usted y que pues se han derivado en las últimas horas y minutos. Pues antes de darle a conocer toda esta información, quiero aprovechar este momento también y el espacio para saludar y agradecer a todo el equipo que conforma esta estación universitaria y quienes hacen posible que esta señal llegue hasta donde ustedes se encuentran. Claro que en el área de operación y de controles se encuentra mi compañero Rodrigo Santiago, quien está del otro lado de la cabina y que seguramente usted ya lo ha escuchado de lunes a viernes en el programa de Lindo Atardecer Huasteco en punto de las 5 de la tarde. Así que le hacemos la invitación para que sintonice a Rodrigo Santiago en este programa completamente que tiene mucha música cultural regional, por supuesto, y que es de los favoritos de esta estación universitaria. Así que también saludamos a mi compañera Alia Fayad, encargada de los procesos administrativos de esta estación universitaria, a mi compañero Antonio Leonel, supervisor de la señal. También saludamos con mucho gusto a mi compañero Emanuel Hernández, encargado del área de mantenimiento de esta estación universitaria. Y por supuesto también saludamos a la directora de Suma Radio Huejutla, Natalia Martínez. Sin embargo, sabe que el saludo más importante siempre será el que hacemos para usted, para nuestra audiencia, nuestros radioescuchas que nos acompañan todos los días a través de la comodidad de su hogar, también en su lugar de trabajo, en su local, en su negocio, incluso también mientras está realizando o está preparando todos los alimentos para degustarlos en unas horas. Pues también gracias por permitirnos acompañarle en sus actividades para este día. Y bueno, también a quienes nos están sintonizando a través de su dispositivo móvil, con acceso a internet, que a través de la aplicación Suma UAEH usted puede tener el acceso a todo el contenido de las 6 estaciones que conforman el Sistema Universitario de Medios Autónomos y también a todo el contenido que se genera en el canal 13.1 de Suma TV a través de esta aplicación, con un solo clic y toda la información que pueda tener en la palma de su mano. Así que muchísimas gracias por su sintonía, también por permitirnos acompañarle en su traslado, incluso si va a realizar alguna actividad fuera de casa, se está trasladando en algún punto de la ciudad, incluso alguna otra comunidad, localidad perteneciente a esta cabecera municipal, o bien a un municipio que conforma la Huasteca o la Sierra Alta Hidalguense, donde también llega la frecuencia universitaria. Gracias por permitirnos entrar a su hogar, a su lugar de trabajo, en su traslado, por acompañarle también y ser parte de su día a día. Así que lo invitamos para que se quede con nosotros los siguientes 60 minutos porque aquí comienza la jornada informativa y esto es el estado del tiempo.
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0: Y bien, comenzamos con el pronóstico del estado del tiempo para esta tarde de lunes primero de junio. ¿Cómo está el clima para estas horas ya de la tarde? Pues bien, iniciamos desde las 2 y hasta las 4 de la tarde, a la hora que usted nos está sintonizando en estos momentos. La temperatura máxima estará alcanzando los 34 grados, esto a la sombra, con una sensación térmica de 42, cielo despejado, soleado y con probabilidades bajas de precipitaciones pluviales, lluvias escasas o nulas en algunos puntos de la región. Ya para las 6 de la tarde la temperatura sí estará bajando, pero será muy, muy poco lo que el termómetro estará registrando, que será de 31 grados con una sensación térmica de 38. El cielo parcialmente nublado con algunos claros de sol y las probabilidades de lluvias estarán aumentando al 20%. Para las 9 de la noche ya la temperatura será de 27 grados con una sensación térmica de 31. Cielo también parcialmente nublado y con el 20% de probabilidades de precipitaciones pluviales, también muy bajas. Sin embargo, pues a partir de esta hora también se tiene pronosticada las lluvias, como bien lo comentábamos en este mismo espacio, pero en su emisión matutina, que a partir de las 9 se estaban pronosticando las lluvias con el 45%, mientras que para las 10 de la noche, pues ya está marcando un 35% de probabilidad de lluvias. Así que bueno, hay que estar muy alertas ante estos cambios de temperatura que pueden variar ya por la tarde-noche. Y también, pues recuerde, si va a salir de casa, pues ir muy bien preparado ante cualquier eventualidad. Como bien le comentaba, pues hasta las 9 de la noche la temperatura ya será de 27 grados, sensación térmica de 31 y con el 20% de probabilidad de lluvias. Finalmente, entre las 10 y las 12 de la medianoche, la temperatura estará bajando a los 26 grados con una sensación térmica de 28. Cielo parcialmente nublado continuará con el 20% de probabilidad de precipitaciones pluviales de lluvias muy bajas en algunos puntos de la región. En cuanto al pronóstico del estado del tiempo para la ciudad de Huejutla, bueno, pues marca que será un día muy caluroso, bastante, bastante caluroso, bochornoso, con temperaturas elevadas que hasta sensación térmica llegará de 42 grados. Así que pues las recomendaciones siempre a seguir que usted conoce y que son también compartidas por las autoridades y también elementos de Protección Civil, así como del heroico cuerpo de bomberos. Usted recordará siempre salir de casa con alguna sombrilla, algún paraguas, sombrero, alguna gorra que lo pueda proteger de la intensidad de los rayos del sol que se estarán presentando ya desde el mediodía, si no es que un poco antes, ya hasta las 4 o 5 de la tarde. Usar bloqueador o protector solar, también usar ropa ligera de colores claros preferentemente y también de manga larga. Así que son algunas recomendaciones que siempre emiten las autoridades y principalmente estar muy bien hidratado para evitar el riesgo de que le pueda dar un golpe de calor o tener algún problema de deshidratación por las altas temperaturas que se estarán registrando. Y también durante la semana pues se están pronosticando lluvias durante los siguientes días. Hay que estar muy alertas ante estos cambios, ante toda la información que se pueda compartir y que le estaremos compartiendo también a través de las redes sociales y también canales oficiales del Servicio Meteorológico Nacional. En cuanto al pronóstico del estado del tiempo a nivel tanto nacional como estatal, para este lunes dará inicio un temporal de lluvias en el sur y sureste de México, además de la península de Yucatán. Esto debido a la interacción de una circulación ciclónica en niveles medios y altos de la atmósfera con canales de baja presión sobre el oriente y sureste del país, aunado a una inestabilidad atmosférica y la aproximación de una nueva onda tropical. Esto al sureste mexicano, pronosticándose lluvias fuertes a muy fuertes, acompañadas con descargas eléctricas y posible caída de granizo en las regiones ya mencionadas, además de lluvias puntuales intensas en los estados de Puebla, Veracruz, Oaxaca y Chiapas, así como lluvias muy fuertes en Campeche, Yucatán y Quintana Roo, las cuales también podrían originar encharcamientos, deslaves, inundaciones o incremento en los niveles de ríos y arroyos. Así que esta es la información también del pronóstico del estado del tiempo a nivel nacional y estatal. Para Hidalgo, pues continuarán las altas temperaturas principalmente, con esta onda de calor que todavía sigue, más la temporada de lluvias también, que ya comenzó desde hace algunos días, y bueno, pues principalmente en la capital hidalguense, pues las lluvias estarán presentes. Y bien, tras escuchar la información del estado del tiempo, haremos una breve pausa de este espacio informativo, pero siga en sintonía de la frecuencia universitaria.
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6: Son las 2 con 17 minutos.
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Y bien, ya estamos de vuelta en este espacio informativo de Suma Noticias Radio y ya son las 2 de la tarde con 18 minutos de este lunes, primero de junio. Y bien, usted quizás recordará esta información, esta nota que le compartimos hace algunos días sobre la detención de un trabajador del área de recaudación municipal de Huejutla, lo cual pues generó atención del público luego de que pues trascendieran algunas presuntas irregularidades relacionadas con el manejo de recursos económicos al interior de dicha oficina. Bien, pues usted recordará que la semana pasada pues un trabajador fue detenido por elementos de la policía en las instalaciones de recaudación municipal de Huejutla y fue llevado al área correspondiente pues para iniciar el trámite que corresponde. Sin embargo, pues ante toda la información que le hemos compartido y que, bueno, también información actualizada tras llevarse a cabo la audiencia correspondiente el día viernes, el pasado viernes 29 de mayo, pues fue una audiencia que se llevó alrededor de un poco más de 9 horas, esta audiencia que se llevó a cabo en la sala de oralidad del Juzgado Penal de La Lima, esto en Jaltocán, pues finalmente liberaron a esta persona con las iniciales JCS, que es empleado de recaudación del Ayuntamiento de Huejutla y quien permanecía en el Centro de Reinserción Social del Cerezo tras ser judicializado por el delito de robo. Pues bien, una vez que se llevó a cabo esta audiencia y como medida cautelar, pues le impusieron la firma periódica mensual para garantizar que el detenido no evada la justicia. También durante la audiencia, el juez de control calificó de legal la detención y tras la formulación de la imputación del Ministerio Público, la defensa solicitó duplicar el término constitucional de 72 a 144 horas. Este plazo es para que también la defensa logre recabar y presentar las pruebas a favor de esta persona para evitar que sea vinculado a proceso. Finalmente se dio a conocer que la continuación de todo de esta situación será el día de mañana con otra audiencia que se estará llevando a cabo alrededor de las 5 de la tarde, donde el juez también evaluará las pruebas de ambas partes y decidirá si el imputado es vinculado a proceso o no. Mientras tanto, pues esta persona con las iniciales JCS, pues el viernes pasado obtuvo su libertad, salió del juzgado del Cerezo y bueno, el día de mañana se estará presentando para continuar con su audiencia. Esta es la información actualizada derivada de esta situación. Ya para el día de mañana, 2 de junio, pues estará dando a conocer finalmente el proceso, si es vinculado o no. También algunas irregularidades marcaron al momento de su detención, que aunque mencionan que sí fue legal, pues también hay algunas irregularidades en este caso, como también algunos medios digitales principalmente argumentaron que había se había hecho un robo desde hace ya aproximadamente un año, si no es que un poco más de un año. Y que bueno, pues las cantidades que estaban mencionando era de entre 8,000 y 35,000 pesos. Sin embargo, pues hasta el momento mencionan que fue una cantidad menor a lo que se manejó en los medios digitales. Y bueno, pues toda esta situación estará continuando el día de mañana con la segunda audiencia para pues esta persona que fue detenida la semana pasada con las iniciales JCS. Incluso también familiares y amigos realizaron pues un plantón, una manifestación también en las instalaciones del juzgado penal para exigir la liberación de esta persona. Bueno, es la información que hasta el momento se tiene y ya el día de mañana se dará a conocer cómo terminará toda esta situación para esta persona que es acusada de robo y que trabaja o trabajaba
en lo que es el área de recaudación del Ayuntamiento de Huejutla.

Y bien, continuamos con mucha más información, ahora amable y también deportiva, porque alumnas de la secundaria número 3, junto con personal docente, administrativo y por supuesto padres de familia de esta escuela, Carlos Fayad Orozco, pues viajaron también, integran un equipo de voleibol femenil y viajaron el día de ayer, domingo, a la ciudad de Guadalajara para participar en los Juegos Deportivos Nacionales CONADE 2026. Nos sentimos profundamente orgullosos de su esfuerzo, disciplina y dedicación, cualidades que hoy les permiten representar con honor a esta institución y poner en alto el nombre de la escuela, así lo manifestó la directora de la Secundaria General número 3, Carlos Fayad Orozco, Graciela Campoy Bautista. Pues mucho éxito para este grupo de jovencitas que practican voleibol y que estarán representando no solo al estado, sino también a esta ciudad de Huejutla, donde también pues tendrán actividad en los Juegos Deportivos Nacionales CONADE 2026. Asimismo, pues también se reconoció y se agradeció toda esta labor en conjunto realizada por los padres, por las madres y tutores de familia, que pues son principalmente el apoyo incondicional y también el acompañamiento para el crecimiento y el desarrollo pues de las alumnas. Estoy segura que sí regresarán con muy buenas noticias. Les deseamos todo el éxito en esta, pues en estos, en este evento deportivo que se estará realizando en la ciudad de Guadalajara, en Jalisco.

Bien, continuamos con más información y le compartimos este accidente que se suscitó la mañana de este lunes, donde desafortunadamente salió una mujer herida, resultó una mujer herida en este accidente. Fue un accidente de motocicleta. Una mujer que circulaba en este vehículo de dos ruedas sufrió algunas lesiones luego de que presuntamente derrapara y quedará pues tirada en la cinta asfáltica del Boulevard Central, justo a la altura de la colonia El Mirador. Esta mujer fue auxiliada primero por los vecinos transeúntes que estaban en este lugar, y posteriormente pues llegaron los paramédicos de la Cruz Roja para brindarle los primeros auxilios tras las lesiones que tuvo en este accidente.

Recordar siempre que si usted va a viajar en este tipo de vehículos de dos ruedas, pues siempre es importante respetar los límites de velocidad, también las señaléticas, los semáforos, por supuesto, detenerse cuando marquen el alto total y sobre todo pues viajar con todo el equipamiento correspondiente, principalmente el casco, que esta es pues es un elemento muy esencial y en un accidente pues puede ser factor entre la vida y la muerte. Así que bueno, pues hay que continuar con todas las recomendaciones que emiten por parte de la Secretaría de Seguridad Pública Municipal y Estatal.

Y bien, en más información, pues le compartimos también un reporte ciudadano, esta situación que se vive en la carretera de Huejutla-Chalahuillap. Usted recordará que la lluvia, de esta intensa lluvia que se presentó la semana pasada, el miércoles pasado, en la noche, y que estuvo acompañada por tormentas eléctricas y también por fuertes vientos. Pues usted recordará de esta lluvia y también los estragos que ocasionó. Entre ellos, pues una de las situaciones que se presentó fue la caída de un árbol que tiró un poste y cables tanto de telefonía como de luz. Usted recordará que incluso también esta colonia de Parque de Poblamiento en su mayoría sufrió de este tipo de afectaciones por la falta de luz principalmente y también del internet. Pues las autoridades correspondientes, los elementos que realizaron pues las labores de retiro tras esta situación que se presentó, este árbol, pues solamente quitaron eso, el árbol, solamente lo removieron, pero lo que corresponden a los cables pues siguen tirados sobre la banqueta y también están invadiendo la carretera, la cinta asfáltica. Este árbol que pues de los vientos de estas lluvias pues tiró un poste y los cables siguen ahí, esto frente a la unidad deportiva, lo cual pues también es un peligro para las personas que día con día caminan por esta banqueta, por este lugar, también así como pues personas que pasan en sus motocicletas, ciclistas también, incluso algunos autos pequeños también que transitan pues por esta carretera, que es una de las más importantes y también de acceso a diferentes comunidades, por lo cual pues también hacen el llamado a las autoridades para que realicen los trabajos correspondientes y quiten estos cables que son metálicos, que quedaron tirados en la cinta asfáltica, y aunado a esto pues también la malla perimetral de la unidad deportiva también se venció y está invadiendo parte de la banqueta, por lo cual pues quienes caminan, transitan por este lugar, así como también ciclistas, pues sí, corren el riesgo de que puedan sufrir algún accidente con estos árboles que están pues ahí, que siguen ahí en la banqueta, que están expuestos y pues apenas estaban quitando todo estos escombros que dejó la caída de este árbol que se cayó derivado de las lluvias de la semana pasada, pero pues los cables aún siguen. Esto es un reporte ciudadano. También hay que hacer un llamado a las autoridades correspondientes para que quiten estos cables que sí pueden ser un peligro para quien transita todos los días por este espacio. Y es estos cables están en la carretera Huejutla-Chalahuillapa a la altura de la unidad deportiva. Y tras escuchar esta información de carácter local y regional, haremos una breve pausa de este espacio informativo de Suma Noticias Radio, pero siga en sintonía de la frecuencia universitaria.

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6: Son las 2 con 36 minutos.
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0: Y ya estamos de vuelta en este espacio informativo de Suma Noticias Radio y es momento de escuchar todo el acontecer institucional, universitario y la actividad que se genera al interior de la máxima casa de estudios de la entidad. Se reúne Universidades Públicas en la UAEH para analizar retos nacionales. Escucharemos toda la información con María Fernanda León.
1: La Universidad Autónoma del Estado de Hidalgo fue sede de una reunión nacional que congregó a representantes de 142 instituciones de educación superior del país. Durante la 65ª sesión ordinaria del Consejo de Universidades Públicas e Instituciones Afines, autoridades educativas y universitarias analizaron algunos de los principales desafíos que enfrenta actualmente la educación superior en nuestro país. Entre los temas abordados, destacaron el financiamiento de las universidades, la permanencia de los estudiantes en las aulas, la salud mental, el uso de la inteligencia artificial, la cultura de paz y el fortalecimiento de las políticas educativas. El rector de la UAEH, el doctor Octavio Castillo Acosta, destacó que las universidades públicas continúan siendo fundamentales para el desarrollo del país y señaló la importancia de trabajar de manera coordinada para ampliar las oportunidades educativas y fortalecer la calidad académica. Por su parte, autoridades educativas estatales y federales coincidieron en la necesidad de impulsar la investigación aplicada para atender problemáticas sociales, así como enfrentar retos como el abandono escolar y los cambios que las nuevas tecnologías están generando en los procesos de enseñanza. Finalmente, los participantes resaltaron la importancia de construir acuerdos que permitan fortalecer el desarrollo científico, la innovación y la sostenibilidad de las instituciones de educación superior en beneficio de las futuras generaciones. Sin duda, vemos que esto resulta positivo, que las universidades públicas de todo el país se sienten a dialogar sobre temas que hoy preocupan tanto a estudiantes como a docentes y a la sociedad en general. Temas como salud mental, abandono escolar, impacto de inteligencia artificial y más allá de los discursos, yo creo que el reto será que este tipo de encuentros se traduzcan en acciones concretas, en recursos suficientes y en políticas que realmente fortalezcan la educación superior. La formación de las nuevas generaciones va a depender en gran medida de las decisiones que se tomen hoy en estos espacios. Con información de la Dirección de Comunicación Social para Suma Noticias Radio, María Fernanda León.
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0: Y bien, es momento de escuchar la información de carácter estatal y qué es lo que sucede en las diferentes regiones que conforman nuestro estado. Y bien, le compartimos que, al menos en nuestro país, las infancias enfrentan diferentes tipos de violencia, por lo que contar con procuradurías municipales en Hidalgo ayudará a brindarles atención. Así lo expresó Rocío Aznar, jefa de Protección de las Infancias de UNICEF en México. Escucharemos los detalles.
1: Realmente el asegurar que en cada municipio haya un equipo preparado para atender a una niña o a un niño en su peor momento cuando sufren abuso o abandono es fundamental. Sin esas personas de primera línea no se les daría respuesta. Entonces es fundamental y desde UNICEF reconocemos enormemente el paso que hoy el Estado da adelante y el liderazgo del gobierno de coordinarse con todos los municipios para que no se quede ni un niño ni una niña en su peor momento sin atender. Desde UNICEF creemos que el que exista un sistema de protección especial para cuando haya sobre todo violencia y abuso contra un niño o una niña tiene que estar en todos los rincones del país. Porque hay que recordar que el país sufre un poco más del 55% de los niños y las niñas en México sufren disciplina violenta, violencia en el hogar, y hasta un 53% de las adolescentes mujeres sufren violencia sexual. Es un problema de volumen en el país. Por tanto, el que los estados, un estado como Hidalgo, garantice que en todos los municipios va a haber un equipo preparado para ayudar es fundamental.
0: En más información estatal, le compartimos también que debido a la sobrepoblación y pues al rápido crecimiento de nuevas construcciones en la zona, principalmente en la capital hidalguense, en la ciudad de Pachuca, vecinos de fraccionamientos del sur han convocado también a un encuentro pacífico para pedir la intervención de las autoridades. Aseguran que el desarrollo urbano está rebasando la capacidad de los servicios e infraestructura existentes. Vamos a escuchar a Lilia Vega, representante de los colonos.
2: Muchas situaciones, bacheos, arreglan una calle o cambian una carpeta y llueve y 3 meses y ya no está. Entonces, ¿de qué tipo de material estamos hablando? Se los hemos preguntado en la página. ¿Dónde suben las licitaciones? ¿Cuáles son las fichas técnicas? ¿Quiénes son los que ganan las licitaciones? Porque ya en dos obras ha sido la misma constructora que hizo una obra y que se la llevó el agua en 3 meses y fueron los mismos que construyeron una obra en Cumbreras. Entonces, ¿por qué no tienen? ¿Dónde están las garantías de obra? ¿Dónde están? No hay nada, o sea, realmente buscamos y no hay nada.
3: Como para finalizar, porque son muchas cosas, se les invita a los vecinos que no hayan sido atendidas sus demandas, se presenten el día domingo 7 a las 8 de la mañana a la altura de explanada, vestidos de blanco para pues ser escuchados principalmente.
0: Y bien, continuamos con más información también en la capital hidalguense. Justo el día de hoy, lunes, el gobernador Julio Menchaca presentó las nuevas unidades de lo que es el Tuzobús, este transporte público y que bueno, que es utilizado por la mayoría de la población en la capital hidalguense. Sin embargo, pues justo al mediodía aproximadamente se registró el primer accidente de las nuevas unidades del Tuzobús, apenas una hora después de haber comenzado a operar en Pachuca. Fue la unidad con número 121 del sistema troncal que se impactó contra una camioneta particular, esto sobre la avenida Juárez, a la altura de la Villita. Según y de acuerdo a los reportes de tránsito, no se registraron personas lesionadas, afortunadamente, pero solo quedaron en los daños materiales. Ante este primer accidente con las unidades nuevas del sistema troncal del Tuzobús, pues lo que fue la Secretaría de Movilidad y Transporte, pues dio a conocer la siguiente tarjeta informativa. El Sistema Integrado de Transporte Masivo de Hidalgo, el SITMA, informa que este día se registró un hecho de tránsito sobre la Avenida Juárez, con calle 12 de octubre, en el que una camioneta particular se pasó la luz roja del semáforo e impactó a la unidad alimentadora de número económico 121 tipo Zafiro. De acuerdo con el reporte preliminar, el vehículo particular realizó un corte de circulación al incorporarse a la vialidad, pese a que el operador de transporte público circulaba con luz verde en el semáforo. Derivado de este hecho, no se reportaron personas usuarias a bordo de la unidad al momento del incidente, ni personas lesionadas. Asimismo, el operador se encuentra en buen estado de salud y no presenta lesiones. Y bien, pues minutos más tarde, a través de las diferentes redes sociales, así como también de los medios digitales, pues salió público y se está haciendo viral el video justamente de este accidente, en donde pues se muestra quién tuvo la culpa, y efectivamente fue esta camioneta en el que circulaba en otro carril que no le correspondía y que iba a dar vuelta hacia la izquierda, justo cuando pues iba pasando esta unidad del Tuzobús. Ambas unidades pues circulaban con semáforo en verde, en color verde. Sin embargo, pues esta camioneta fue la que prácticamente invadió, al querer dar vuelta hacia la izquierda, pues invade el carril del Tuzobús. Y pues no se percató que venía esta unidad, y la unidad pues tampoco alcanzó a frenar, por lo cual fue el momento de este impacto. La única diferencia es que ambas unidades circulaban con semáforo en luz verde. Pues esta situación que se presentó la tarde de este lunes, justo a unas horas de pues poner en circulación las nuevas unidades del Tuzobús en la ciudad de Pachuca. Y es momento de hacer una breve pausa de este espacio informativo, pero siga conectado con la frecuencia universitaria.
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18: Son las 2:51.
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0: Y ya estamos de vuelta en Suma Noticias Radio y es momento de escuchar toda la información de carácter nacional. Textos generados por inteligencia artificial aumentaron del 2.2% al 51.7% en solo 5 años, esto de acuerdo a un estudio. Escucharemos todos los detalles con Eduardo Narváez.
19: Más de la mitad del contenido publicado en línea es generado con uso de herramientas de inteligencia artificial, una proporción que supera al contenido creado totalmente por humanos, según el informe AI Index Report 2026 de la Universidad de Stanford. En tan solo 5 años, los artículos escritos mediante el uso de inteligencia artificial han pasado de representar una pequeña parte del contenido en la web a constituir la mayoría de los textos. Estudios citados en el índice, como el análisis de tendencias de Graphite, determinaron que el volumen de contenido sintético, es decir, creado por inteligencia artificial, superó la barrera del 50% para alcanzar entonces, concretamente, 51.7% del total. La inteligencia artificial generativa logró una adaptación para la realización de textos del 53% entre la población general en tan solo 3 años, un ritmo de crecimiento mucho más rápido que el de la llegada del Internet o la computadora personal. Graphite dividió cada artículo en fragmentos de 500 palabras y utilizó el detector de IA de Surfer para calcular qué porcentaje había sido escrito por IA. Un artículo se etiquetaba como generado por IA si más del 50% de su contenido se identificaba como escrito por alguna herramienta artificial. Este estudio se centró específicamente en artículos y listas en inglés, no en todo el contenido en línea. Y es que la IA es cada vez más usada en las universidades y oficinas. El reporte indica que en el ámbito académico, el 80% de los estudiantes universitarios encuestados a nivel global reportaron haber utilizado IA para apoyar sus procesos de aprendizaje y tareas. La analizadora Graphite también concluyó que en enero del 2020, el 97.8% del contenido escrito analizado fue escrito por humanos y solo el 2.2% por IA. Sin embargo, un año después del lanzamiento de ChatGPT, en noviembre de 2023, el contenido escrito por IA había aumentado hasta representar el 39%. El estudio indica que ChatGPT, OpenAI, se mantiene como la plataforma independiente con mayor base de usuarios activos a nivel global y es la opción principal para consultas generales y búsqueda de información. Por su parte, Gemini de Google se destaca como líder indiscutible en adopción corporativa y entornos de oficina, impulsado por su fuerte integración en el ecosistema de Google Workspace. Para Suma Noticias Radio, Eduardo Narváez.
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0: Y bien, es momento de escuchar toda la actividad deportiva. Y vaya que hubo bastante durante el fin de semana, con muchos partidos de fútbol y también grandes resultados para el deporte nacional. Comenzamos con el Paris Saint-Germain, que se proclamó campeón de la Champions League tras vencer al Arsenal en una emocionante final disputada en el Puskás Arena de Budapest. El conjunto inglés sorprendió desde los primeros minutos con un gol de Kai Havertz al minuto 5, ventaja que mantuvo durante gran parte del encuentro. Sin embargo, la insistencia del equipo francés pues también tuvo su recompensa, y esta llegó al minuto 64 cuando Dembélé convirtió en penal para igualar el marcador. Tras el empate, ambos equipos buscaron el gol de la diferencia durante el tiempo reglamentario y también la prórroga, pero la definición tuvo que llegar desde los 11 pasos. En la tanda de penales, el PSG mostró mayor eficacia y se impuso 4-3 para conquistar el título europeo. Mientras que del otro lado de la cancha también rodó el balón, esto en la capital mexiquense, donde en el estadio Nemesio 10 pues también se disputó la final de la CONCACAF Champions Cup entre los Diablos Rojos del Toluca y los Tigres de la Autónoma de Nuevo León, donde el equipo dirigido del turco Mohamed se proclamó también campeón tras derrotar a los felinos en una dramática tanda de penales. Ambas finales se definieron desde los 11 pasos. Durante los 90 minutos reglamentarios y también en los tiempos extra, ambos equipos protagonizaron un duelo intenso que terminó empatado a un gol. La igualada pues obligó a definir al nuevo monarca de la región desde los 11 pasos, donde los Diablos Rojos mostraron mayor precisión para imponerse 6-5. Con este resultado, Toluca conquista su tercer título de la CONCACAF y también puso fin a una espera de más de 2 décadas sin levantar un trofeo continental. También durante este partido, pues no todo fueron buenas noticias, ya que Marcelo Flores, jugador de los Tigres, sufrió una de las lesiones pues más graves para un futbolista y quedó descartado para la Copa del Mundo de Fútbol 2026 con la selección de Canadá, donde fue llamado. El mediocampista de Tigres se rompió el ligamento cruzado anterior de la rodilla derecha durante el encuentro, lo que le llevará varios meses de recuperación, por lo que no podrá participar en la Copa del Mundo. También hay que destacar que al finalizar este encuentro, jugadores de ambos equipos pues también protagonizaron una riña, esto ya al finalizar el partido. Y antes de comenzar con la premiación correspondiente, varios jugadores, tanto de Toluca como de Tigres, pues se vieron involucrados, algunos con golpes en la cara, otros con patadas. Bueno, pues ya se estará dando a conocer el reporte arbitral por parte ya de lo que es la Federación de la CONCACAF. También en otro duelo que se disputó el fin de semana fue el de México contra Australia, donde la selección mexicana pues continúa afinando detalles rumbo a la Copa del Mundo y obtuvo una importante victoria al derrotar por 1-0 a su similar de Australia en un partido de preparación que se disputó en el Rose Bowl de Pasadena, California. El único tanto del encuentro llegó al minuto 28 por conducto de Johan Vázquez, quien aprovechó un tiro de esquina cobrado por Alexis Vega para rematar de cabeza y vencer al guardameta australiano. En este encuentro, pues también se fue enmarcado por el regreso de Guillermo Ochoa a la actividad con el tricolor, en una etapa también clave de preparación de cara al Mundial. Con este resultado, la selección nacional gana confianza con el objetivo de llegar en sus mejores condiciones a la máxima fiesta del fútbol, que pues prácticamente inicia ya en 10 días y donde México será sede. En más información, pero ahora del deporte nacional, comenzaron también a llegar las buenas noticias para el atletismo mexicano, y es que Eric Portillo ganó la medalla de oro. Esto en una competencia que se realizó en Polonia. El especialista en salto de altura se adjudicó el primer lugar de las competencias tras superar la varilla en 2.24 metros resultado que le permitió imponerse a sus rivales más cercanos. El siguiente reto para el saltador mexicano será el próximo 4 de junio, cuando haga su debut en la prestigiosa Diamond League de Roma, Italia. Mientras que la marchista Alecna González también continúa brillando en el escenario internacional al conquistar por segundo año consecutivo el Gran Premio Internacional de Madrid en Marcha, competencia que también forma parte del circuito de la World Athletics. La subcampeona mundial se llevó la victoria en la prueba de los 10 kilómetros al detener el cronómetro en 44 minutos y 3 segundos. Con este resultado, Alecna González suma ya 4 victorias consecutivas entre los meses de abril y mayo, luego de imponerse en las competencias realizadas en los Estados Unidos y también en España. Excelentes noticias también para el deporte mexicano, que también ya está tomando forma para la próxima justa, que serán los Juegos Centroamericanos y del Caribe Santo Domingo 2026. Y bien, tras escuchar toda la información de carácter deportivo, es como llegamos al final de una emisión más de Suma Noticias Radio. Gracias por habernos acompañado en esta tarde llena de información. También agradezco el apoyo de mi compañero Rodrigo Santiago, quien se encuentra del otro lado de la cabina, en el área de operación y de controles. Al micrófono se despide Carla Tobar, invitándole a seguir conectado con la frecuencia universitaria. Nos estaremos reencontrando muy pronto con la información. Que tenga una excelente tarde y muy buen provecho.
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1: Son las 3 con 3 minutos.
2: Temperatura 25 grados centígrados.
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4: ¿Qué tal? Es un gusto saludarlos a través de la señal del 99.7 de FM, Radio UAEH Huejutla. Mi nombre es Erika González Domínguez y les doy la más cordial bienvenida a su programa Prevención y Salud. Muchas gracias por acompañarnos en esta producción que se realiza en coordinación con la licenciatura de médico cirujano y cuyo objetivo es ayudarle a mantenerse en un estado de salud óptimo por medio de la prevención. En los próximos minutos le compartiremos información de diferentes patologías, procedimientos y avances científicos que nos sirven para conservar, conocer y mejorar en este sentido. Antes de entrar de lleno con el tema para esta edición, agradecemos a los operadores que hacen posible esta emisión y para todos ustedes que nos sintonizan, compartimos nuestras vías de contacto. En caso de que tenga alguna duda o sugerencia, nos puede escribir por Telegram y WhatsApp en el 7712-987497 o si lo prefiere a través de nuestra página de Facebook que es Radio UAEH Huejutla 99.7. Para este día, el tema que traemos hasta usted está titulado Distribución de biofármacos peptídicos y proteínicos, implicaciones clínicas y contraste con fármacos químicos, por lo que es importante saber que se entiende por distribución de un fármaco al proceso farmacocinético de mover hacia y desde la circulación sanguínea al fármaco hacia los diversos tejidos del cuerpo para que ejerza su efecto. Los factores como el flujo sanguíneo, la unión a proteínas plasmáticas como la albúmina, la liposolubilidad, las barreras naturales, como ejemplo la barrera hematoencefálica y la vía de administración condicionan la biodistribución del principio activo del medicamento. Dicho lo anterior y para conocer más al respecto, el día de hoy contamos con la presencia del doctor Luis Alberto Vallejo Castillo, quien es químico farmacéutico biólogo por la Universidad Nacional Autónoma de México. Realizó sus estudios de maestría y doctorado en ciencias con especialidad en farmacología en el Centro de Investigación y de Estudios Avanzados, CIMVESTAP, en conjunto con la Unidad de Desarrollo de Investigación e Investigación en Bioterapéuticos UBIDI, ambos del Instituto Politécnico Nacional. Cuenta con 33 artículos arbitrados internacionalmente, 2 capítulos de libro y una solicitud de patente como inventor. Es miembro del Sistema Nacional de Investigadores e Investigadores Nivel 1 y también miembro de la Sociedad Mexicana de Inmunología, de la American Peptide Society y participa como miembro del Consejo Técnico Científico de la COFEPRIS. Es revisor de la revista Frontiers in Pharmacology y actualmente es profesor de inmunología en la Escuela Nacional de Ciencias Biológicas del Instituto Politécnico Nacional y gerente de desarrollo e innovación en la Unidad de Desarrollo e Investigación de Bioterapéuticos UBIDI del mismo instituto. Doctor Luis, bienvenido y muchas gracias por la oportunidad de esta entrevista.
5: Al contrario, muchísimas gracias por permitirme otra vez estar en su programa.
4: Es un placer, doctor, que nos comparte de todo su conocimiento. Bueno, para comenzar, ¿nos puede explicar cómo ocurre la biodistribución de los fármacos?
5: Sí, fíjese que de todos los estudiantes que vemos con el área de la salud, en licenciatura nos estudian el famoso proceso ACME, o LACME, de hecho, que es liberación, absorción, distribución, metabolismo y excreción. Y la biodistribución justamente se refiere a cómo el fármaco se libera desde la forma farmacéutica, por ejemplo, una cápsula, o el sitio de administración, por ejemplo, en una administración intramuscular, y cómo se va a mover hacia todos los compartimentos de un individuo. Recordemos que nosotros como seres humanos y en general cualquier animal estamos divididos en compartimentos. Entonces, la biodistribución se refiere a cómo el fármaco se distribuye en estos compartimentos, cómo pasa, por ejemplo, desde la cápsula en el torrente, en el tracto gastrointestinal, cómo se absorbe al torrente sanguíneo y de ahí cómo viaja a todos los órganos donde va a ejercer su actividad biológica. Y obviamente después también nos interesa como farmacólogos saber cómo se destruye destruye, cómo se elimina y cómo nuestro organismo lo desecha para, pues, obviamente evitar que un efecto prolongado cause efectos tóxicos.
4: Muchas gracias, doctor. ¿Y qué son? ¿Nos puede decir qué son los biofármacos peptídicos y proteínicos?
5: Sí, es un tema muy, muy importante, vaya, porque todos igual estamos acostumbrados al uso de fármacos obtenidos por síntesis química. Médicos, farmacéuticos nos enseñan en la química orgánica heterocíclica, la que da miedo, ¿no? Química heterocíclica y toda la química orgánica en general en la licenciatura. Y nos acostumbramos a utilizar fármacos como paracetamol, el acetaminofén, que son estructuras pequeñas, bien conocidas y que, pues, son productos que no se encuentran en la naturaleza y obviamente se pueden degradar como xenobióticos, como sucede. Sin embargo, los fármacos peptídicos y proteicos son polímeros de aminoácidos, los mismos aminoácidos que usted, yo y los que nos están escuchando tenemos en nuestro organismo. Entonces, estos biofármacos pueden ser obtenidos ya no por síntesis química, sino ocupamos a las células como pequeñas fábricas productoras de proteínas para hacer estos biofármacos. Y también están los péptidos, que son estructuras igual constituidas por aminoácidos, pero más pequeñas en tamaño respecto a las proteínas. Y lo interesante de los péptidos es que no solamente se obtienen en estas células, sino también se pueden obtener por síntesis química. Entonces, la gran diferencia entre los fármacos obtenidos por síntesis química y los bioterapéuticos es la forma de obtención. Y esto también conlleva que los bioterapéuticos, como las proteínas y péptidos, usualmente tienen un tamaño mucho mayor que el de los fármacos pequeños. Y ese tamaño y esas características biológicas, y que son obviamente constituidas por aminoácidos que nosotros tenemos, les dan una particularidad en cuanto a su biodistribución, su eliminación y sus efectos biológicos.
4: Muchas gracias. Pues eso me suena como que estos biofármacos, pues, son más parecidos a lo nuestro y más, y digamos que menos, digamos que alejado a lo que somos, ¿no? En este caso, como mencionó, los xenobióticos, que son moléculas extrañas, y en este caso los sintéticos.
5: Sí, si me permite agregar, de hecho, eso que acabo de decir es muy importante, porque en el caso de los fármacos obtenidos por síntesis química, su principal vía de degradación es en el y se degrada por los citocromos P450 y todas las proteínas de esas familias, como cualquier xenobiótico, como incluso, por ejemplo, los componentes del jugo de toronja. Así igual se degrada, pero en el caso de las proteínas y péptidos, nosotros tenemos, por ejemplo, hormonas peptídicas y se degradan muy rápidamente por endoproteasas. Así igual, con cualquier endoproteasa en cualquier tejido, no solamente en el hígado, se van a degradar estos fármacos. Y sí, nuestro organismo, pues, tiene la facilidad de reconocerlos como propio y no propio y decidir por qué vía los va a degradar, que eso es también un punto importantísimo que los diferencia.
4: Gracias, doctor, por aclararnos eso. Mencionó algo del tamaño. Entonces, ¿por qué el tamaño de la proteína o del péptido afecta? Y en caso de que se administrara, ya sea intramuscular, no sé, intranasal o tópico, ¿cómo influye?
5: Sí, esa característica define mucho cómo se va a biodistribuir. Por ejemplo, en el caso de las administraciones intramusculares, los fármacos obtenidos por síntesis química, al ser pequeños, en ese sitio de administración, digamos que desde nuestra pompi, que es usualmente donde se nos administra, pasan a torrente sanguíneo, y la ventaja que tiene esta administración es que evita pasar de primera instancia por el hígado, que es el que lo va a metabolizar. Entonces, el fármaco pequeño va a pasar al torrente sanguíneo, evita el paso por el hígado y de ahí se empieza a difundir por todo nuestro organismo hacia todos lados, dependiendo si es muy lipofílico, es decir, soluble en lípidos, o es hidrofílico, muy soluble en agua. Entonces, de ahí se va a empezar a difundir. Por ejemplo, entonces, en los que tenemos más tejido adiposo, como un servidor, pues va a tener cierta preferencia, ¿no? Los fármacos liposolubles por ese tejido. Ahora, de forma contraria, los péptidos y proteínas, como son estructuras mucho más grandes, no van a poder pasar directamente desde el sitio de administración intramuscular hacia los vasos capilares, hacia los vasos sanguíneos. No se van a poder difundir porque son grandes. Entonces, lo que hacen es que van a ir a los vasos linfáticos, y desde los vasos linfáticos van a empezar a recorrer más lentamente hacia los nódulos linfáticos, y de ahí ya van a poder después migrar a torrente sanguíneo. Y este punto también es muy importante, porque muchos de estos péptidos y proteínas, al entrar a la linfa, van a ser degradados por las endoproteasas, van a ser fagocitados y presentados en el sistema inmunológico, y muy probablemente puedan desencadenar una reacción reacción adversa que se llama inmunogenicidad, que es que nuestro cuerpo desarrolla anticuerpos contra esas proteínas, porque al final son ajenas. Entonces, esa es una desventaja. No todo es miel sobre hojuelas, ¿no? O sea, en el caso de los bioterapéuticos, tienen sus ventajas y desventajas. Entonces, en este caso, por la vía de administración y por tamaño, pues se van a predisponer a generar este tipo de efectos adversos. Pero claro, actualmente la tecnología farmacéutica y toda la farmacología y biotecnología han hecho anticuerpos que son, y en general proteínas terapéuticas, que son poco inmunogénicas, es decir, que tienen poca predisposición a generar este efecto adverso.
4: Ok, muchas gracias, doctor. Bueno, entonces, en este caso, el tamaño sí importa, y totalmente, para ver por dónde se van, por qué camino va a tomar, ¿no?, la molécula.
5: Así es.
4: ¿Y cuándo es mejor administrar entonces un fármaco, por vía sistémica o vía nasal, o cuál otra vía?
5: Sí, aquí es un caso importante que igual aplica para fármacos pequeños y para proteínas terapéuticas, pero el caso más relevante en los últimos años ha sido el desarrollo de anticuerpos contra COVID, y ese lo quiero tomar así como un muy buen ejemplo. Por ejemplo, en el caso de los anticuerpos contra COVID, sabrán ustedes que fueron los primeros que se desarrollaron durante la pandemia. Entonces, se administraban todos por vía endovenosa. Sin embargo, la entrada del virus es por vías respiratorias superiores, que es donde se iba a acumular. Obviamente estábamos respirando los aerosoles, y ahí es donde se le iba a permitir, se le iba a permitir reconocer células del huésped y poder introducirse y comenzar su replicación. Entonces, si lo queremos ver así, es complicado que un anticuerpo, por ejemplo, desde vía intravenosa pueda llegar a vías respiratorias, que pueda ser secretado en el moco, en las fosas intranasales. De hecho, se sabe que solamente el 1% de un anticuerpo que se administra de forma endovenosa va a llegar a vías respiratorias superiores, y solamente ese 1% iba a estar en contacto con las partículas virales y neutralizar su actividad. Y obviamente aquí, si nos guiamos por la lógica, entonces decimos, ¿cómo puede ser posible que un anticuerpo intravenoso vaya a tener un efecto muy eficiente, porque le cuesta llegar aquí a vías respiratorias superiores? Ventaja que se tiene y que después se empezó a explorar es desarrollar anticuerpos que, en lugar de administrarlos por vía endovenosa, se administran vía intranasal, porque es ahí donde los necesitamos. Entonces, ahí, en las últimas versiones de los anticuerpos contra COVID o contra SARS-CoV-2, lo que se hizo es desarrollar versiones y formulaciones intranasales para que ahí estuvieran los anticuerpos y ahí bloquearan la entrada del virus hacia nuestras células y que se iniciara la replicación y obviamente la enfermedad infecciosa. Entonces, respondiendo a su pregunta, dependemos de la fisiopatología y del lugar donde necesitamos que actúe el fármaco o biofármaco en este caso.
4: Ok, perfecto, doctor. Entonces, bueno, otra vez, digamos que necesitamos saber encender el GPS, ¿no? ¿Dónde es donde se encuentra en este caso, el patógeno qué compartimento es el que está dañado, ¿no?
5: Exactamente, donde necesitamos conocer a nuestro enemigo en este caso para poder hacerle frente y establecer la mejor estrategia, porque también viene con costes. No solamente son vidas, que es muy importante, pero también hay costos y aplicaciones en poblaciones. Entonces, entre más eficiente y eficaz sea el tratamiento, conociendo al enemigo, pues sí tenemos un mejor éxito.
4: Antes de continuar con el tema de hoy, distribución de biofármacos peptídicos y proteínicos, implicaciones clínicas y contraste con fármacos químicos, haremos una breve pausa. Regresamos.
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1: Son las 3 con 17 minutos.
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4: Regresamos a su programa Prevención y Salud. Para quienes nos acaban de sintonizar, hoy nos acompaña el doctor Luis Alberto Vallejo Castillo, quien nos está platicando sobre el tema distribución de biofármacos peptídicos y proteínicos, implicaciones clínicas y contraste con fármacos químicos. Ya nos explicó qué es la biodistribución, qué son los biofármacos peptídicos y proteínicos, además de que el tamaño influye para saber cuál sería la mejor vía de administración, además de cuándo es mejor tener la administración de un fármaco. Doctor, ¿qué beneficios y problemas puede traer el hacer un anticuerpo que dure más tiempo en la sangre?
5: Claro, es una pregunta muy, muy importante porque en el caso de desarrollo de fármacos siempre buscamos que tenga una mayor residencia en nuestro organismo y prolongar el efecto terapéutico. En el caso de los anticuerpos terapéuticos, ellos naturalmente, e insisto naturalmente porque o hago énfasis en la palabra natural porque nosotros tenemos anticuerpos. Entonces, los anticuerpos tienen una vida media aproximadamente de 20, 21 días. Entonces, es bastante prolongada. Es gracias a que esos anticuerpos se reciclan en nuestros compartimentos mediante receptores como el receptor neonatal, que lo mantiene en, libre o fuera de compartimentos ácidos que lo pueden degradar. Pero, por ejemplo, hay padecimientos crónicos, principalmente donde requerimos un mayor tiempo de vida media. Entonces, le hacen modificaciones al anticuerpo para que permanezca más tiempo, más allá de esos 20 días, en torrente sanguíneo o en circulación y esté manteniendo el efecto terapéutico. Entonces, se busca, en este caso, los anticuerpos que prevalezcan más tiempo para disminuir la dosificación y la frecuencia de dosificación, perdón, porque es incómodo estar administrando a cada rato este tipo de fármacos, pero una de las consecuencias es que al estar en circulación más tiempo, lo que puede favorecer es desarrollo de el famoso fenómeno de inmunogenicidad, que lo mencioné hace rato, que es cuando nuestro organismo lo reconoce como algo ajeno y puede generar anticuerpos contra ese anticuerpo, valga la redundancia, y alterar su eficacia al promover su destrucción. Entonces, siempre no es ni tanto que quema el santo ni poco que no alumbre, pero eso se busca o se evalúa en los estudios preclínicos, pero la ventaja es esa, mantener un mayor efecto por más tiempo, pero la desventaja podría ser generar problemas de inmunogenicidad.
4: Okay. Y bueno, ya mencionó ahorita de que lo ven todo por biotecnología y todas esas nuevas herramientas, ¿no? Pero, ¿y nos puede explicar cómo se diseña entonces un anticuerpo para que funcione bien, que dure lo suficiente, ¿no? Y bueno, además que reconozca exclusivamente a la molécula blanco.
5: Bueno, aquí antes de comenzar a buscar o a construir un anticuerpo, volvemos a lo mismo, a conocer el malo de la película, por decirlo así, ¿no? O el bueno de la película, dependiendo cómo lo veamos. Es decir, nuestra molécula blanco, nuestro target, nuestra molécula diana. Así ese antígeno, o conociendo ese antígeno y todas sus características, si está expuesto, si es soluble, en qué tipo de células está, en qué compartimento. Al conocerlo lo mejor que podemos generar un mejor diseño de un anticuerpo y que sea más exitoso. Una vez conociéndolo, pues seguimos al siguiente paso, que es generar anticuerpos contra esta proteína blanco, esta molécula blanco, que puede ser utilizando animales, inmunizándolos o de formas sintéticas en bibliotecas génicas, y después ya se generan los primeros prototipos, y durante los estudios preclínicos es donde se evalúa qué tan estable es, qué tanta vida media nos puede ofrecer, qué tanto neutralización, si queremos ese efecto, o cuánto efecto terapéutico tiene, y es ahí donde se empieza a modular en los estudios preclínicos, a modificar para obtener un anticuerpo que cumpla las expectativas y los requisitos que establecimos al inicio del diseño. Entonces, básicamente, podemos tener un anticuerpo exitoso con dos cosas: conociendo al blanco y, en una segunda instancia, definiendo exactamente cómo queremos que ese prototipo funcione y modulando estas características en estudios preclínicos.
4: Ok, perfecto. entonces estaríamos hablando que esas 3B de bueno, bonito y barato tendría que ser que no se degrade rápidamente, que se una específicamente y además que no cause una reacción inmunogénica, ¿no? Para no crear anticuerpos contra el mismo.
5: Totalmente, es muy difícil conseguir esas 3B, como bien lo acabo de decir. Siempre se busca las 3B que podrían ser calidad, seguridad y eficacia, trasladándolas ahora ya al lenguaje farmacéutico, farmacólogo. Y sí, es la verdad que todos buscamos eso, pero siempre hay niveles de cumplimiento ahí que tenemos que jugar para al final alcanzar un beneficio mayor que el riesgo que pueda representar esa nueva terapia.
4: Perfecto. ¿Y qué métodos utilizan para evitar que esas proteínas se destruyan, ya sea en la mucosa y bueno, en este caso que sean expulsados por el moco, ¿no?
5: Sí, algo que comenté al inicio muy rápidamente fue eso, la degradación. Por ejemplo, los fármacos de estructura pequeña, principalmente en hígado con los citocromos, ¿no? Pues obtenidos por síntesis química, ahí va a ser su principal sitio para eliminarlos. En el caso de las proteínas y péptidos terapéuticos, ellos se destruyen en todos lados donde haya endoproteasas. Por eso es muy complicado tener una proteína o un péptido terapéutico que se administre vía oral, porque es como si nosotros estuviéramos comiendo un filete de la mejor carne que ustedes quieran. Nosotros lo vamos a empezar a degradar desde el momento que está tocando nuestro paladar. Desde que tenemos una endoproteasa, ahí lo vamos a destruir. Y en todos los sitios, por cualquier vía de administración prácticamente. Entonces, una estrategia que se hace es protegerlo justamente de esas endoproteasas. Hay una técnica que se llama pegilación, que estas estructuras, esas sí obtenidas por síntesis químicas, que son éster, se empieza a recubrir a la proteína y entonces disminuimos la capacidad de que sean reconocidos por las endoproteasas. Así disminuimos su tasa de eliminación. Además, esto pues, se va a ver reflejado en que tenga una mayor vida media. Otra forma, por ejemplo, de aumentar su permanencia en el organismo es aumentando la especificidad del anticuerpo por los receptores neonatales. Estos receptores neonatales agarran los anticuerpos de una parte que se llama FC, que pareciera su colita, y la internalizan en compartimentos con cuyo pH va a favorecer que no se destruyan. Entonces, esto también va a aumentar el tiempo de vida media de los anticuerpos. Entonces, eso se puede modificar y modular desde el laboratorio. Y este receptor neonatal, así ya para como corolario o como algo interesante, es muy importante fisiológicamente hablando. Repito, todos lo tenemos y se le llama justamente neonatal porque es aquel receptor que va a proteger los anticuerpos que se encuentran en la leche materna, en el bebé, y los saca del tracto gastrointestinal para que no se destruyan por el pH ácido y los pasa a torrente sanguíneo. Por eso es que se le llama receptor neonatal y justamente esta función fisiológica natural el hombre lo ha aprovechado pues para mejorar sus biofarmacéuticos.
4: Ok, y de hecho la otra es, de forma natural también tenemos a los anticuerpos que están en mucosa, que son las IgAs, ¿no? Entonces, no sé si también por ahí se le pueda buscar o cuál ha sido algún obstáculo. Bueno, y hablando de obstáculos, ¿cuáles pudieran ser para producir y aprobar, además, algún anticuerpo que se administre por inhalación o, digamos, con un spray nasal?
5: Bueno, aquí creo que los principales retos son desde su desarrollo, que tenemos que tener formulaciones que permitan que, por ejemplo, el anticuerpo sea más estable, que se pueda adherir a las mucosas nasales y que puedan ahí ejercer su actividad biológica, que no pueda ser removido fácilmente, pues todos nosotros tenemos secreción nasal constantemente. Entonces ese sería un primer reto y ahí sería utilizar formulaciones novedosas, innovadoras, excipientes igual novedosos, pero que sepamos que son inocuos y que no van a afectar al producto farmacéutico. Recordemos que el producto farmacéutico que ustedes tienen puede tener algunos problemas relacionados a la forma farmacéutica, los excipientes o el principio activo. Entonces todo es uno. Entonces ahí tenemos que tener nuestra primera atención, tener una formulación que pueda ser aprobada y obviamente que ya cuando se aplique pues no vaya a generar efectos adversos como inmunogenicidad en una intensidad mayor a la de otros anticuerpos en formulaciones parecidas o administrados por otras vías de administración, para la redundancia, para que podamos considerarlo que es seguro y obviamente una autoridad pueda aprobarlo.
4: Ok, perfecto. ¿Y en qué casos conviene usar, bueno, no nos ha mencionado, pero bueno, presencia de anticuerpos pequeños. ¿Nos puede decir qué son y en qué casos conviene usarlos? Pese a que creo que la vida media es un poco menor.
5: Sí, el anticuerpo o los anticuerpos tienen dos regiones. Una que se llama FAP, que es donde va a reconocer el antígeno, y otra que se le llama FC, que es una parte efectora que va a inducir mucha la actividad propia de los anticuerpos, que prácticamente el anticuerpo tiene una forma de una Y. Entonces hay una terapia que se le llama favoterapia, que justamente es ocupa un fragmento del anticuerpo que es solamente el FAB, de ahí el nombre, que es favoterapéutico. Esos fragmentos son, ese tipo de tratamientos lo que se busca es que tengan una actividad realizante. En el caso de los venenos, son antivenenos. De hecho, México es uno de los países que produce este tipo de productos y los exporta a Estados Unidos y están aprobados por la FDA. Entonces, en este caso,

0: anticuerpos.
1: Ok, gracias por esos esa información de los anticuerpos pequeños. Yo llamaría luego que estaría en dado caso sin pantalón, ¿no? O sea, sin las piernas, de acuerdo al dibujito, al esquema que siempre nos muestran.
0: Justo.
1: Y nada más nos quedamos con las manitas, ¿no? Como
0: con
1: porteros.
0: Las manitas.
1: Bueno, y la investigación en esta área, ¿hacia dónde se dirige?
0: Pues una de las áreas en las que más se ha trabajado en los años recientes ha sido en el de obtener anticuerpos totalmente humanos. Anteriormente, cuando surgieron, eran anticuerpos obtenidos en sistemas animales, ratón, por ejemplo, y generaban muchos problemas de inmunogenicidad. Actualmente se ha avanzado mucho, tiene anticuerpos totalmente humanos y que tienen una menor tasa de generación de inmunogenicidad. Otras son el desarrollo de todas estas fracciones de los anticuerpos que son más solubles, que son más fáciles de controlar en cuanto a su tiempo de vida media, porque, por ejemplo, en los anticuerpos, al tener una vida media larga, si tiene algún efecto adverso serio, pues entonces este efecto se puede presentar con mayor intensidad. Entonces, en el caso de los anticuerpos o fracciones de los anticuerpos, este efecto adverso pueden ser más controlables. La otra es la personalización de los anticuerpos hacia las personas y las enfermedades que lo están, hacia que está dirigida, anticuerpos con una mayor afinidad y obviamente que también estén modificados con sus glúcidos, que también estos son glicoproteínas, para que problemas de inmunogenicidad o de afinidad puedan ser resueltos antes de que sean liberados a la población general.
1: Ok, pues muchas gracias, doctor, por toda esta información. ¿Algo más que quisiera agregar para nuestros radioescuchas?
0: Pues que es muy importante conocer qué tipo de producto farmacéutico tenemos en nuestras manos, ya que generalmente, y a mí me tocó antes de, bueno, hace muchos años cuando iba a hacer ejercicio, empecé a escuchar compañeros que iban al gym y tomaban, por ejemplo, eritropoyetina o insulina, que son bioterapéuticos proteínicos para mejorar su eficiencia en el gym. Y no es cualquier cosa, porque, por ejemplo, al hacer un mal uso de estos productos pueden generar inmunogenicidad y si en algún punto realmente los necesitan por cuestiones médicas, va a ser difícil que tengan una eficiencia al 100%, ¿no? o la eficacia esperada. Entonces, conocer el tipo de productos que tenemos en nuestras manos, tanto los médicos, los pacientes y obviamente los que hacemos investigación, pues podemos tener un mejor uso de los mismos.
1: Muchas gracias, doctor. Sobre todo porque son proteínas y nosotros también las tenemos, entonces se puede parecer a cualquier otra y ahí sí el tener anticuerpos serios. Sí, el hecho de que tengamos anticuerpos contra nuestras propias proteínas, eso sí ya es más, estamos hablando ya de un tema mucho más serio, ¿no? Estaremos hablando incluso de autoinmunidad.
0: Sí, totalmente.
1: Ok, bueno, estamos por finalizar este programa. Recordando a nuestros radioescuchas que este día tuvimos la oportunidad de conocer más sobre la biodistribución de fármacos, de los biofármacos peptídicos y proteínicos, los factores que afectan como lo que es el tamaño de la molécula, la vía de administración, además de la forma en que se diseña un anticuerpo como tratamiento, en este caso novedoso, para evitar su degradación y la eliminación. Y también incluso el hecho de que la vida media menor sea mejor, como nos mencionó también. Además, nos actualizó sobre la investigación que se lleva a cabo hoy para en un futuro, esperemos no lejano, esté al servicio de todos los pacientes. Para ello, recibimos con mucho gusto al doctor Luis Alberto Vallejo Castillo, a quien nuevamente agradecemos que nos haya compartido sus conocimientos y experiencias sobre este tema de gran importancia para la salud pública de México y el mundo. Doctor Vallejo Castillo, esperamos en otra oportunidad pueda nuevamente acompañarnos en Prevención y Salud. Muchas gracias.
0: Acordaremos y gracias.
1: Nuevamente agradecemos a nuestro invitado y a usted por habernos acompañado en esta ocasión. Recuerde que si quiere revivir lo que hemos platicado en esta edición, pueden buscar la página de Facebook de esta emisora, que es Radio UAEH Huejutla 99.7, donde estaremos compartiendo el video de este programa. Además, puede escuchar la retransmisión los martes en la madrugada. Mientras tanto, nos despedimos, nos reencontramos el próximo lunes y no lo olvide, la investigación y el conocimiento aplicados mejoran nuestra calidad de vida. Hasta la próxima.
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3: Son las 3 con 35 minutos.

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3: Son las 3 con 48 minutos.

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3: Son las 4 con 2 minutos.
4: Temperatura, 25 grados centígrados.

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3: Son las 4 con 18 minutos.

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6: Son las 4:35.

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2: Son las 4:50.

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4: Son las 5 con un minuto.
5: 25 grados centígrados.
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0: 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Vamos,
1: bueno. Bueno, ¿quién mandó ese saludo para Teacal?
0: ¿A quién? ¿A quién aguante?
1: Para nos pone yo lo de Ailín. Cielo. Para mi sobrina, Ale. Para que tenga amistad aquí, amante ya.
0: ¿A qué nada más
1: te que un programa.
0: Tascaba de mi
1: ex. Ajá. Bueno, ni que es contarle ese güey de Pocuscos.
0: Cuscos, ¿qué nada? ¿Qué nada más te lia?
1: Ajá. Bueno, ni que hacerse lo de Itani para ni de acá, para ni patronal.
0: ¿A qué nada?
1: Ay, ¿sabes no?
0: ¿Qué nada? Tascaba de eso, ¿qué te voy a decir? ¿Qué nada?
1: Ay, ¿sabes no?
0: Bueno, pues ahí están los saludos con mucho gusto para toda nuestra gente de la bella comunidad de Teacal, Huejutla, Hidalgo. Especialmente para la pequeñita Yolo Dailin y también para Cielo, perdón, y también para tu sobrina Ale que nos está escuchando. Y para toda nuestra gente de Teacal que ya se acerca a su gran fiesta patronal próximamente en la fecha de junio. Así que saludos, saludos cordiales, con mucho gusto con el temita de Kush Kush, ahorita la listamos. Pero como les decía, buenas tardes amable auditorio de Suma Radio, bienvenidas, bienvenidos al lindo atardecer huasteco. Les saludo a su servidor y amigo Rodrigo Santiago, quien está muy contento de compartir esta bonita tarde de lunes con todas y todos ustedes, invitándolos como siempre a participar con nosotros al número en cabina 7712-98-7497 para que se animen a comunicarse con nosotros a través del mensajero de texto convencional, vía WhatsApp o también una llamada y nos comenten desde dónde nos están escuchando, también si quieren solicitar algún tema en particular, si quieren mandar saludos o felicitaciones a personitas especiales que hoy festejan su santo o su cumpleaños, con mucho gusto, comuníquense al número en cabina 7712-98-7497 y avanzamos ya con los primeros saludos. 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Bueno, pues empezamos este bonito programa con este temita titulado Serenata Huasteca a cargo de Promesa Juvenil.

Continuamos con más 5 de la tarde con 9 minutos y también les comentamos que este día miércoles 3 de junio tendremos invitadas en cabina, nos estarán acompañando la danza de inditas Jesús Sacramentado de Poxtla, Izcatlán, para que no se lo pierdan. En punto de las 5 de la tarde tenemos invitadas en cabina y estaremos transmitiendo a través de Radio 99.7 de FM para que nos puedan acompañar. Recuerden que la cita es este miércoles 3 de junio. Tendremos en cabina a la danza de inditas Jesús Sacramentado de la comunidad de Poxtla, Izcatlán, a quien le mandamos saludos cordiales, a toda nuestra gente, a nuestras amigas invitadas, también al trío que las acompaña. Saludos cordiales, porque próximamente estarán con nosotros en esta emisora universitaria. Y también avanzando con otro saludo, nos dice amigos, saluditos para la mesa de Cuatololol, Orizatlán, que te estamos escuchando. Y si nos haces el favor de compartirlo, te lo agradeceremos y de antemano te esperamos. Muchas gracias. A la letra dice, super bailazo de fiesta patronal en la mesa de Cuatololol, Orizatlán, para el martes 16 de junio. En honor a San Antonio de Padua, se presenta Juan y sus teclados. Dice, están todas y todos invitados. Muchas gracias y mucho éxito a toda nuestra gente de la mesa de Cuatololol, Orizatlán, que el martes 16 de junio estarán llevando a cabo su gran fiesta patronal con un super bailazo amenizado por Juan y sus teclados en honor a San Antonio de Padua. Así que ya lo saben, estimado auditorio, los esperan con los brazos abiertos. Bueno, pues avanzando con otro saludo también para nuestros amigos, nos dice amigo, escuchándote en Tlacuapa, Huautla, por favor, si eres tan amable, dice, y ojalá puedas acompañarnos para disfrutar de este evento. Muchas gracias. A la letra dice, grandioso evento en honor a la Virgen del Carmen en Tlacuapa, Huautla, Hidalgo, este 16 de julio de 2026, se presenta Imperiales de la Sierra, acompañado del trío Austeros de Hidalgo. Los esperamos, muchas gracias. Así que ya lo saben, estimado auditorio, gran fiesta patronal en honor a la Virgen del Carmen en Tlacuapa, Huautla, Hidalgo, para el 16 de julio, donde se estará presentando el trío Imperiales de la Sierra, acompañado del trío Austeros de Hidalgo. Muchas gracias y mucho éxito en este gran evento. Bueno, pues avanzamos. 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
5: Son las 5 con 18 minutos.
6: Continuamos.

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0: 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Bueno, pues ahí están los saludos, con mucho gusto para toda nuestra gente de Izcatlán. Saludos, saludos cordiales, gracias por acompañarnos. Saludos a nuestro querido amigo que también saluda con mucho gusto a su señora esposa, Crescencia Hernández Castro, y a su amigo Joaquín que nos escucha en Motoltepec. Saludos, saludos cordiales con el temita del Fisco Will, ya lo anotamos con mucho gusto. Y avanzando con otros saludos, amigo nos dice saluditos para la familia Hernández Reyes. Y para mi papá José Victoriano, que siempre te escucha en la comunidad de las Chacas Abajo, Huejutla, Hidalgo. Y si lo complaces con el temita de la mujer que yo soñé, nos dice con Renacimiento Juvenil, con mucho gusto. Así que saludos, saludos a toda nuestra gente de las Chacas Abajo y especialmente a la familia Hernández Reyes. Y para tu papá José Victoriano, que siempre nos sintoniza, muchas gracias. Con mucho gusto alistamos su tema. También otro mensajito nos dice, amigo. Saludos especiales para mi hermano que hoy está cumpliendo años y se llama Nicolás Hernández Cruz. Los saludan y felicitan sus hermanos y papás que te escuchan en Ecuatitla. Si le puedes poner las mañanitas con mucho gusto. Así que muchas, muchas felicidades a tu hermano Nicolás Hernández Cruz, que hoy está cumpliendo un año más de vida. Felicitaciones de parte de sus hermanos y sus papás que nos escuchan en Ecuatitla. Saludos, saludos y muchas felicidades. Con mucho gusto le alistamos este bonito tema. Pero mientras vamos avanzando con esto que lleva por nombre La Leva, a cargo de Dulce la Huasteca. ¿Cuánto te explica tu clima?

Continuamos con más, 5 de la tarde con 25 minutos, el número en cabina 7712-987497. También saludos para el amigo Luis, que nos dice: amigo, escuchándote desde la obra, pon la canción El Son del Chile con ascendencia huasteca. Nos dice aquí escuchándote en Cuautitlán, Estado de México, y saludos de parte del Muchis Hernández. Claro que sí, así que saludos cordiales a toda nuestra gente que anda laborando en esta tarde allá en la obra, en Cuautitlán, Estado de México, especialmente de parte del amigo Buchis Hernández. Con mucho gusto checamos el tema. También otro saludo, amigo. Buenas tardes, saludos desde Tlaltzintla. Nos dice saludos cordiales a toda nuestra gente de Tlaltzintla que ya nos acompaña. Muchas gracias por su sintonía. También otro saludo para el amigo Marcelo. Amigo, escuchando tu programa, por favor, con un tema de imaginación huasteca, amor tóxico, nos dice. Claro que sí, ahorita la checamos. Saludos, saludos cordiales al amigo Marcelo, a toda nuestra gente de Tepe Mashac y especialmente a la familia Hernández. Bueno, pues avanzando con más música, vámonos con otro temita. 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Bueno, pues avanzamos con este bonito tema titulado El Fishco Wheel a cargo de Serenata Hidalguense.

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8: Son las 5:32.
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0: 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Bueno, pues avanzamos con más después de este corte promocional. Ya son 5 de la tarde con 33 minutos. Y el número en cabina, 7712-98-7497. Y avanzamos con una nota de audio de la pequeñita Yaretsi.
1: Buenas tardes, ¿me puede poner la canción de Borrachito? Y me puede mandar un saludo para mi tía Estela, mi tía Miriam, mi tía Leti, mi tío Pedro, mi hermanito Gael, mi prima Belén, mi primo Alex, mi abuelo Francisco, mi abuela Estefana, mi tía Gelange, mi abuelo Marcelino. Por favor, gracias de parte de Yaretsi, a quien la escuchamos en Machetla.
0: Bueno, pues muchas gracias a la pequeñita Yaretsi por comunicarse con nosotros. Saludos cordiales a sus tías Estela, Miriam, Leti y Pedro. También para su hermanito Gael, para su prima Belén, para su primo Alex, para sus abuelitos Francisco, Estefana y Marcelino. De parte de Yaretsi de Machetla, saludos, saludos cordiales. Con el temita del borrachito, con mucho gusto. De hecho, ahorita también la pidieron, así que la vamos a listar para que en un ratito.

Tomás la puedan escuchar, pero mientras avanzando con la petición de nuestro amigo con terminación de número 7014 y nos pide saludos para la familia Hernández Reyes y para tu papá José Victoriano, que siempre nos escucha en la comunidad de Las Chacas Abajo. Saludos, saludos cordiales en esta bonita tarde con este temita titulado La Mujer Que Yo Soñé, a cargo de Renacimiento Juvenil.

0: 5:39 y seguimos en la frecuencia universitaria de Suma Radio. Recuerden el número en cabina 7712-987497 y avanzamos, que nos están marcando, vamos a escuchar de quién se trata.
1: Bueno.
0: ¿Qué era tu ampuja?
1: Tiene que mandar un saludo para Teaca.
0: ¿A quién aquí aguante?
1: Para Ne Severiano, para suba María Benilde, para nuestra sobrina Alexa, para nuestra sobrina, porque igual y cumpleaños.
0: ¿Quién toca?
1: Para ni 6 de julio. 6 de junio, entonces.
0: ¿Quién?
1: Ajá, para Ale. Juan, ¿y qué está el liceo de Huica de Patoche?
0: ¿Quién?
1: Está ahí, ¿no?
0: ¿Quién? ¿Cómo? Bueno, pues siguen llegando los saludos para toda nuestra gente de Teacal. Saludos para Severiano, también para María Benilde y para tu sobrina Alexa, que está próxima a festejar su cumpleaños. Muchas, muchas felicidades de antemano, con mucho gusto. Alistamos el temita del maestro Joaquín Cuatochi. Nos dice, bueno, pues avanzamos con otra llamada. Te escribo, bueno.
2: Bueno.
0: Sí, buenas tardes, mande. ¿De dónde los marcas?
2: Bueno. Quiero mandar saludos para
0: Rigo. ¿Para quién?
2: Para mi profe Rigo.
0: Muy bien.
2: De la colonia Dos Caminos.
0: Dos Caminos.
2: Que va a ser mi padrino de generación de la primaria.
0: Ah, muy bien. ¿De dónde?
2: De la colonia Dos Caminos.
0: Ah, okay, está bien. La primaria está en Dos Caminos. Ah, Whisky Little. Ah, Citlali, claro que sí. Ajá.
2: Sí.
0: Muy bien, claro.
2: De Citlali, me puede complacer con una canción de Gracias a mis padres con el trío familiar Ostoa.
0: Muy bien, claro que sí. Gracias por llamar, así quedamos. Cuídense mucho. Bueno, pues ahí están los saludos con mucho gusto. Para el profe Rigo de la colonia Dos Caminos, que será el padrino de generación de la escuela primaria de Huixquilititla, de parte de Citlali, saludos cordiales con este bonito tema titulado Gracias a mis padres. Ahorita la checamos con gusto, pero mientras avanzamos con más, vámonos con otro temita para felicitar a un cumpleañero. Así que el número con terminación 0540, que nos pide con mucho gusto, dice felicitar a mi hermano Nicolás Hernández Cruz, de parte de sus hermanos y sus papás que lo felicitan. Te escucha en Ecuatitla, hoy cumple años, así que dedícale las mañanitas. Así que vamos avanzando con este bonito tema, que son las mañanitas huastecas a cargo de Sierra Hidalguense. Muchas felicidades.

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7: Son las 5:47 minutos.
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Bueno, pues avanzamos con más, son 5 de la tarde con 48 minutos. Avanzando con más saludos también para nuestros amigos de Weyinali, nos dice amigo. Por favor, te mandamos el programa del evento, nos dice, para que lo promociones, te lo agradeceríamos mucho. Y de antemano te esperamos. Muchas gracias. A la letra dice, gran bailazo de fiesta patronal en Weyinali, Panacaslán, en honor a San Antonio de Padua, para el 19 y 20 de junio, bajo la siguiente programación. Para el día viernes 19 de junio se presenta el trío Ausentes de Hidalgo, acompañado del trío Renacimiento Juvenil, y para el sábado 20 de junio se presenta el grupo Inspiración Juniors Musical, acompañado del trío Nueva Esperanza. Invita a la delegación municipal, nos dice, muchas gracias. También el programa del evento nos dice, estas son las actividades del día. Para el viernes 19 de junio a las 4 de la tarde es la tradicional carrera de ollas, a las 5 de la tarde la carrera con tercios de leña, a las 6 la procesión con la imagen de San Antonio de Padua, a las 8 es la Santa Misa, a las 9 es el grandioso baile que estará amenizado por Ausentes de Hidalgo y Renacimiento Juvenil. Para el sábado 20 de junio las actividades comienzan a las 2 de la tarde con un convivio con toda la comunidad, a las 3 de la tarde, concurso de encostalados, a las 4, molienda en metate, a las 5, el palo encebado, a las 8, una misa, y a las 9, grandioso baile amenizado por el grupo Inspiración Juniors Musical y el trío Nueva Esperanza. Dice, aquí los esperamos, invita a la delegación municipal, así que ya lo saben, estimado auditorio. Gran fiesta patronal en la localidad de Weyinali, Panacaslán, en honor a San Antonio de Padua, para los días 19 y 20 de junio, bajo la siguiente programación. Para el viernes 19 de junio, las actividades comienzan a las 4 de la tarde, con la tradicional carrera de ollas, a las 5, carrera de tercios de leña, a las 6, procesión con la imagen de San Antonio de Padua, a las 8, Santa Misa, y a las 9, grandioso baile amenizado por Ausentes de Hidalgo y el trío Renacimiento Juvenil. Para el sábado 20 de junio, a las 2 de la tarde, convivio con toda la comunidad. A las 3, concurso de encostalados. A las 4, molienda en metate. A las 5, el palo encebado. A las 8, Santa Misa. Y a las 9, grandioso baile con el grupo Inspiración Juniors Musical, además del trío Nueva Esperanza. Y los invitan con los brazos abiertos, atentamente, la delegación municipal. Muchas gracias por compartirlo, con mucho gusto. Y avanzando con más, y vámonos con otro temita para saludar a nuestro amigo Luis Hernández, que nos está escuchando en esta tarde hasta Cuautitlán, Estado de México, también para sus compañeros de trabajo que nos sintonizan allá en la obra, con este bonito tema titulado El Son del Chile, a cargo de el trío familiar Ostoa.

nuevo, familia Hernández. Échale cuñao. Y para la familia Arista Vázquez, saludos.

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1: Cinco de la tarde con 56 minutos. El número en cabina 7712-987497. También saludos nos dice para la comunidad de Tezacual, Huejutla, Hidalgo, que ya te escuchamos. Muchas gracias. Saludos cordiales a toda nuestra gente de la bella comunidad de Tezacual, Huejutla, Hidalgo. Gracias por acompañarnos. También otro saludo para el amigo Lencho. Nos dice, buenas tardes amigo, ya andamos escuchando Suma Radio. Saludos para Radio Perro, Senáhuatl, Tonepatu, Guampo, Lencho. 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
2: bueno.
1: Bueno,
2: quiero mandar un saludo para mi hermano Edgar y mi mamá, que está
1: ¿Y tu mamá? Ajá.
2: Se llama mi mamá Silvia porque es Pérez.
1: Ajá.
2: Mi papá se llama Juan Faustino Diego.
1: Juan Faustino.
2: De Nereida Faustino Hernández. De la colonia Horacio Camargo.
1: ¿Nereida? ¿Perdón?
2: Nereida Faustino Hernández.
1: Ok. Ajá, ¿De dónde me dijo? ¿De la colonia qué, perdón?
2: Horacio Camargo.
1: Ah, muy bien, claro que sí. Gracias por llamar. Cuacheche, muy bien, claro. Hasta luego, cuídense mucho.
2: Gracias.
1: Bueno, pues saludos cordiales a toda nuestra gente que nos escucha en la colonia Horacio Camargo de esta ciudad. Saludos cordiales a tu hermano Edgar, a tu mamá Silvia Cortés Pérez, también a tu papá Juan Faustino Diego, de parte de Nereida Faustino Hernández. Saludos cordiales. Y nos pide el temita de Cuacheche, nos dice, claro que sí. Pero bueno, avanzando con más música, también otro saludito. Amigo, quiero que me complazcas con dos temas, dice, de Calamar, El Gustito, y otro con Ausentes de Hidalgo, El Borrachito, para saludar a la pequeñita Janet Cortés, que cumplió años ayer domingo, de parte de sus amigos. Muchas gracias. Así que ahorita, de hecho, el temita del borrachito ya está en la lista. Ya usted es la tercera persona que lo solicita. Y de hecho, ya después del corte regresamos con esa. Así que no se preocupe, esa pasa en un ratito más. Con mucho gusto anexamos a la lista el tema del gustito. Y saludos cordiales con mucho gusto a la pequeñita Janet Cortés, que ayer estuvo festejando su cumpleaños. Muchas felicidades de parte de sus amiguitos. Bueno, pues avanzando, vámonos con otro temita posteriormente, corte promocional. Y con este tema saludando al amigo Marcelo y a toda nuestra gente de Tepe Masha, y especialmente a la familia Hernández, que ya nos acompaña con este temita a cargo de Imaginación Huasteca y se titula Amor Tóxico.
3: A toda la gente que nos acompaña, bienvenidos a disfrutar. Porque en ambiente tu amor.